0: ya está. O sea, no sé.
1: Nah, bueno, a ver que me lo digan. Dele los números de
0: él. Lo que es, sí es de los míos. ¿Cómo le gustan los ravioles?
1: Oh, no, los ñoquis.
0: No, aquí.
1: Los ñoquis.
0: ¿Hoy que me va a discutir todo?
1: Sí.
0: Y...
1: No, no le voy a discutir todo, pero si se equivoca, reconozca, me equivoqué.
0: Sí, pero usted no me los dijo, tiene ñoquis. Razón.
1: Tiene razón.
0: Todo tiene razón. La no, pero razón. Usted dice...
1: Los ñoquis. Es más, amasaba ñoquis como ninguno.
0: No, no, pero él decía que de la...
1: No, ese era el firulete. Rosita, prepárame los ravioles. Ah. Ese era firulete.
0: Claro, me equivoqué.
1: Mija,
0: reconozca. Me equivoqué de personaje.
1: Reconozca. 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Claro, sí señor. Una respuesta correcta. Due respuesta correcta. Tres respuestas correctas.
0: Bueno,
1: ya.
0: Empiece a pasarlas, bueno, porque no las tengo.
1: Bueno, ahora le paso las tres del podio y después... Le paso las demás. Momento.

0: Terminamos con la sección de boleros. Luis Miguel Labarca. ¿Te gustan los boleros?
1: No.
0: ¿No le gustan?
1: No.
0: ¿Está bien? ¿Está bien? No, qué sé yo.
1: No es que no me gusten. Sí, bueno, los escucho, pero no es algo que...
0: Sí, no se desespera por escuchar un bolero.
1: No. Y alguno de Luis Miguel, por ahí un poco más, pero...
0: Bien, bien, bien, cómo no. Lo voy a tener en cuenta.
1: Pero no, a ver, todo, música es linda, pero usted me preguntó, yo...
0: Lo voy a tener en cuenta. 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Bien. Bueno, le pasé el podio.
1: Sí, sí.
0: Y le pasé las demás respuestas.
1: Sí, sí.
0: Bueno, la vamos a tener un ratito más dando vueltas.
1: Y ya.
0: Y sí, bueno. Pero yo soy así de generoso con...
1: Sí.
0: Con mis oyentes. Che, ¿por qué ese color no está en el arco iris? De otra pista usted. Le dejo a su criterio.
1: Juanita.
0: Juanita. Y los ñoquis.
1: Claro, yo les metí los rayos.
0: Bueno, confundió con Firulete, no es Firulete. Juanita y los ñoquis. Y una gran historia de amor.
1: Póngale.
0: Detrás de Juanita, no de los ñoquis. También una historia de amor con los ñoquis.
1: Póngale. Veo esas cosas que no están buenas.
0: Y no sé. No soy quien para juzgarlo. Que fue una historia de amor, una gran historia de amor, fue una gran historia de amor. Después la cuenta, si quiere, un poco, desde su punto de vista. Cuando lo develemos, la cuenta, ¿quiere? Desde su punto de vista.
1: Sí.
0: Bien.
1: No la sé muy bien, la sé por arriba, sí, pero sí, le doy mi punto de vista.
0: Para mí fue una gran historia de amor, y no la puedo juzgar.
1: Vio
0: no
1: Grisel.
0: Debo. Sí, otra gran historia de amor.
1: Claro, pero vio, cuando uno es cobarde.
0: Y sí, pero no puedo juzgar.
1: No, yo que voy a juzgar. Que no voy a juzgar nada. Sí,
0: pero digo, me lo estás juzgando.
1: No, no lo juzgo, digo que hay veces que
0: ¿qué?
1: Que por cobardía
0: sí.
1: Hacen, o sea, sufren tres personas por ser un cobarde. Porque
0: claro.
1: Porque esa persona no es feliz, porque se queda con la mujer, la hace infeliz, y no se queda con la otra, entonces son tres infelices.
0: Bueno,
1: por ser
0: si,
1: cobarde.
0: Pero si Cátulo Castillo no hubiese sido cobarde, nos quedamos sin ese gran tango que fue Cristina.
1: Hubiera preferido.
0: ¿Sí?
1: Quedarme sin el tango y no hacer sufrir a tres personas.
0: ¿Y el mismo?
1: Sí, por eso el mismo.
0: Ah, el mismo, sí. Sí, sí. Bueno, después nos va a contar de la historia de amor.
1: Y sí, es la misma.
0: No es la misma, no estamos buscando a Cátulo Castillo.
1: No, pero es parecidita.
0: parecidita, sí, pero no es Hugo. Y el 27 de mayo de 1951 nacía en Madrid María del Pilar Cuesta Acosta, más conocida como...
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con Víctor Manuel. No solamente hacen pareja de vida, sino también profesional. Yo les he encantado.

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0: 3 grados. Mañana tenemos nieblas, neblinas, una máxima de 13 grados y una mínima de 5. Vientito del norte. Perfecto. Che, ¿por qué ese color no está en el arco iris? ¿Tenemos podio?
1: Tenemos podio.
0: Dímelo, por favor.
1: Tin, tirirín, tin, tin, tin, tin. En lo más alto del podio, Claudio. A su diestra, José Luis. A su siniestra, Carolina.
0: Claudio, José Luis, Carolina. En ese orden. Perfecto. Y ahora queremos tu respuesta. 291-472-5882. Ahí mandas tu WhatsApp y me decís qué personaje está escondido acá. Che, ¿por qué ese color no está en el arco iris? Una persona, ¿no? Lo conocimos por su personaje. Bien. No sé si era su verdadero nombre. Ajá. Ojo. Bueno, un día como hoy, 27 de mayo de 1792, funciona por primera vez en París la guillotina. Ajá. Durante la Revolución Francesa, ¿no? Y, bueno, todos sabemos lo que es la guillotina, el método ese mecánico para decapitar bandidos. Hasta ese momento se hacía a mano, con un hacha o una espada. Un diputado, un guillotín, bueno, propuso que se haga de esta forma, ¿no? En la Asamblea Nacional Constituyente, que se haga con el doctor Guillotín, a través de este aparato mecánico, ¿no? Y mire, la última vez que se utilizó fue el 10 de septiembre de 1977. Todavía seguían decapitando bandidos a esta guillotina. Oh, yuk. Qué cosa, ¿no? Caía la cabeza en un fuentón, un recipiente. Ahora los que trabajaban, los que lo hacían en forma los que lo hacían en forma, bueno, primero manual, peor todavía, con un hacha, y los mismos los que ejecutaban con la guillotina, había que, bueno, lo mismo que cuando fusilado, ¿ves? Y creo que tiene una pequeña como una pequeña inclinación la hoja de la guillotina, ¿no? Primero la probaban, dicen, cadáveres, ¿no? Para ver cómo, hasta darle el punto justo que cortara el cuello eficazmente. El que la perfeccionó fue el Luis XVI, ¿no? Que paradójicamente murió guillotinado durante la Revolución Francesa. Mira usted. Bueno. De guillotín. Perfecto. Che, ¿por qué ese color no está en el arco iris? Vamos, che. Decímelo. Y suma ventanitas. Bueno, habíamos dicho que también en 1875 nació Jorge Newbery, ¿no? Y por eso hoy se conmemoraba el Día del Ingeniero Electricista. Que también bailaba tango Jorge Newbery muy bien.
1: Pero no dijo Newbery, dijo Newton.
0: No, ¿cómo era así Newton? Jorge Newbery.
1: Bueno.
0: Fue el primer ingeniero. Bueno, si lo dije Jorge Newton, de hecho me equivoqué, obviamente. Pero no es un error conceptual, sino error de dialéctica.
1: Sí, sí.
0: También nacía Isadora Duncan, aquella gran bailarina estadounidense. No la recuerdo.
1: ¿Pero en qué año nació?
0: 1878.

0: claro.
1: Pero, a ver.
0: No, no, es, tampoco es cultura general, Martín, no, claro. Sí, pero no la tengo.
1: No importa. Y en 1895 es condenado a 2 años de prisión Oscar Wilde, el escritor,
0: sí.
1: Por ser homosexual. Este escritor irlandés, ¿no? Y en la sala en que se lo juzgó, dijo lo siguiente, Oscar Wilde: el amor que no se atreve a decir su nombre y a cuenta del cual estoy aquí hoy es precioso, está bien y es una de las formas más nobles de afecto que existen. Oscar Wilde, condenado a 2 años de prisión por ser homosexual, principios del siglo pasado. Nos debe la historia del boxeador Emil Griffith.
0: Sí.
1: Bien. Perfecto. No, María, no es. No, es más fácil, por favor. No. Y si vas a comer bien, vos de Conde las Sierras, te esperan José Hernández y Alfonsina Storni, la esquina de Valle Hermoso, la esquina donde todo es casero, todo abundante, todo rico, ese costillar al horno de barro con papas enmarañadas, bien tiernizadas. 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Bien. Ay, que no puedo acá. ¿Dónde estamos? Acá.

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0: Muy bien. Así que el viernes ñoque, qué rico. Yo quiero. ¿Y no podemos comer mañana ñoque en el bar?
1: No, vamos a comer el viernes.
0: Comemos jueves y viernes, ¿no? Hablando de ñoqui, che, ¿por qué ese color no está en el arco iris? ¿Por qué, señora?
1: Porque no está en el arco iris.
0: ¿Pero por qué? Porque no es un color primario.
1: Ya se está metiendo en jardines envueltos.
0: Jardines envueltos, dígame.
1: Y el verde está en el arco iris y no es primario.
0: Bueno, pero de vele, por favor, no.
1: Allá se
0: no me haga renegar.
1: Y no, pero dice Sándese.
0: No me haga renegar, por favor. Valeria, buenas noches, sí. La última, ahí entró Valeria Solar.
1: Estamos listo. Hablando del señor José Marrone.
0: José Pepitito Marrone. Che. El marrón está en el arcoíris porque no es un color primario. Exactamente.
1: No.
0: El verde sí. El marrón se hace con verde y amarillo.
1: Los colores primarios no son. No es el verde. Perdóneme. A ver, googleelo, Wikipedia.
0: Bueno, ahora lo googleo. Mientras usted nos cuenta, era José Pepitito Marrone. Gran cocinero de los ñoques. Hacía ñoques. Siempre recibía gente en su casa. Invitado con ñoquis, incluso en la televisión en vivo cocinó ñoquis. Sí, gran persona. Y gran actor. Me gustaba. Fíjese que tenía dos facetas, ¿no? Una picaresca y la otra infantil, ¿no? O sea, hacía mucha revista. Y también tenía por tele el show de Marrone. Trabajaba junto a su hija y otros payasos. Me acuerdo cuando hacían como una especie de escuela.
1: No la tengo, ese sketch.
0: Ese sketch. José Pepitito Marrone. Muy bien. Bueno, el podio quedó conformado
1: por el señor Claudio, el señor José Luis y la señora Caroline.
0: Muy bien. Ellos tres tienen dos ventanitas y el resto son varios. Bueno, pero también les regalé. No quiero decir que no. Tienen una ventanita, ¿sí? Perfecto, muy bien. Mire, los colores primarios son los colores puros. Los puros, puro color.
1: Dele, siga leyendo porque no va a venir el verde. Así que
0: no está el verde. ¿Qué verde? ¿Qué es el verde? ¿Qué viene a hacer?
1: Porque el verde se hace con dos colores.
0: Ah, sí.
1: Los colores primarios son, me parece que el amarillo, rojo y azul.
0: Amarillo.
1: Me parece. Pero verde no.
0: Son rojo, amarillo y azul.
1: Toma, pavo. Tiene razón, muchas gracias, diga.
0: Muchas gracias por desasnarme. Mire. Claro, a partir de estos tres colores se obtienen todos los demás. Ajá. Perfecto. Rojo, amarillo y azul. Pero esto solo es así si se trabaja con pigmentos. Ojo, ¿eh?
1: ¿Qué va a inventar ahora? Si quiere tener verde, tiene que combinar amarillo y azul, pues si no va a tener verde.
0: O sea, si se trata de una pantalla, los colores primarios son rojo, verde y azul.
1: Nah, ya quiere inventar. Basta. Los colores primarios son esos y está. Se terminó, punto.
0: Ah, ¿sí?
1: Y sí, pues si sigue buscando va a decir que le... Sí, no, lo que pasa es que si sacamos la savia de la planta, de lo no sé qué, de la no, nada. Ya, y con tal de Zaragoza.
0: O al pozo. Están los colores terciarios. Dígame un color terciario.
1: Color terciario, me parece que es el negro.
0: Claro, no, y yo tengo acá, bueno...
1: ¿Cuál es? ¿Cuál es?
0: Y mire acá los colores. El primario, primario y primario. Dice, el secundario lo toma como amarillo, lo toma como secundario. Y el verde como primario.
1: No, está leyendo cualquier...
0: En función de la teoría del color, o sea que...
1: Bueno, está bien, tiene razón. Es primario y el marrón es primario también.
0: No, basta. Pero mire...
1: Pero que no necesito saber lo que aprendí en todo el secundario.
0: Pero estoy mirando el libro.
1: ¿Cuáles son los primas?
0: Pero estoy mirando el libro.
1: Pero mire que hay que saber mirar.
0: Mire. Acá.
1: ¿Qué?
0: ¿Qué dice ahí? Primario, primario, primario.
1: Ah, pero está mirando otra cosa.
0: ¿Cómo estoy mirando? No, colores primarios. Es la segunda teoría tricromática.
1: A ver si hay algún oyente, por favor, míreme.
0: Tricromática. Es red, green y blue. Según la teoría tricromática, ¿no? Obviamente. Que es la que se utiliza.
1: Sí, la que le utiliza a usted para que le convenga.
0: El círculo cromático, ¿no? Bueno, ¿está bien? No sé. Usted dirá. ¿Me va a contar la historia? 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
1: Bueno, mire, yo le voy a decir una cosa. Los colores primarios son el amarillo, el rojo y el azul. Los secundarios son los que con dos colores formamos otro. Por ejemplo, el azul con el amarillo se forma el verde, el rojo con el amarillo y el naranja. Y después vienen con tres colores, que sería el caso del marrón.
0: Los terciarios.
1: Claro. Ahora, si usted va a agarrar la pantalla del RGTV, de la cronometría, de la no sé cuánto y de lo no sé qué...
0: Acá me dice.
1: Pero no.
0: ¿Usted sabe cómo se forma el fucsia?
1: ¿El fucsia?
0: Sí.
1: No sé cómo se forma.
0: Mezclando el magenta. ¿Sabe cuál es el color magenta?
1: ¿Usted sabe cuál es? ¿Cuál? Si usted no distingue...
0: Mezcla el
1: usted
0: azul.
1: Usted no distingue el turquesa del fucsia. Vamos a empezar por ahí.
0: A ver, mezcla azul y rojo, eso es magenta. ¿Sí? Y esa mezcla que le quedó, le mezcla más rojo y le sale el fucsia.
1: ¿Usted sabe qué color es el magenta?
0: Una mezcla de azul y rojo.
1: Pero, sí, sí.
0: Y mezcla azul y rojo.
1: ¿Y qué sale magenta? ¿Usted sabe cuál
0: magenta?
1: Es
0: magenta. Es así como eso que tiene ahí, mire. Como parecido sí, a la
1: sí.
0: silla.
1: Sí, sí, sí.
0: Claro.
1: No.
0: ¿Y el color lima? A ver.
1: ¿Lima?
0: Que están, sí, color lima. Color lima.
1: Lima sería un verde clarito.
0: ¿Qué mezcla?
1: Así que sería amarillo, azul y blanco, por ejemplo.
0: Amarillo y verde, no, le sale lima. ¿Y el azul violáceo?
1: Ah, pero, mire, ¿Me puede mirar el teléfono a ver si hay algún oyente que ha estudiado lo mismo que yo? Porque usted está con el Wikipedia, se hace el canchero.
0: Ah, sí,
1: y nos va a leer de todo lo que encuentre ahí.
0: Dígame cuál es el color, usted que sabe tanto, a ver. El cerúleo.
1: Le contesto.
0: Dígame cuál es.
1: ¿El cerúleo?
0: El cerúleo. Dígame cuál es el cerúleo.
1: Yo conozco al señor del cerúleo.
0: ¿Cómo al señor?
1: No le termino la frase porque va a quedar mal.
0: Bueno, déjelo así.
1: ¿Cuál es el color? A ver.
0: Y es como un... ¿cómo le puse? Un celestón. Celestón.
1: Ah, cerúleo, el cielo.
0: Claro.
1: Mire usted.
0: ¿Vio?
1: Ay, Dios mío. Qué barbaridad.
0: ¿Y el azul y amarillo qué da?
1: Azul y amarillo, ya le dije verde.
0: No, Boca Juniors. Dice Mario acá, no sé. La Boca. La Boca. No juega River. Ahora vamos a estar viendo, bueno. Bueno, ¿algo para contar, señora?
1: Bueno, que estábamos buscando a José Marrone, que se había enamorado de Juanita.
0: Claro.
1: Que era una vedette. Pero como su mujer estaba enferma, nunca la dejó. Y tuvo un amor a voces en el teatro, pero oculto en su vida familiar. Y cuando se murió la mujer, se casó con Juanita, que era su amor.
0: Una gran historia de amor.
1: Sí, una gran historia de amor, pero yo lo que estoy diciendo es que a veces la cobardía lleva a estas cosas.
0: En este caso, la primera esposa de Marrone estaba muy enferma, y por ese tema él no la quiso abandonar, no pudo abandonarla.
1: Está bien.
0: Por supuesto, a su vez, él estaba muy enamorado de Juanita Martínez, ¿no? Y bueno, mantenía ese romance, pero dado que la esposa estaba tan enferma, no pudo abandonarla. No pudo y no quiso. Pero eso me parece una gran historia de amor.
1: Pero yo tengo chusmeríos.
0: A ver, espere, cuénteme.
1: Que el señor Marrone, eso fue en las últimas etapas de la vida de su mujer. Pero cuando su mujer estaba bien, Marrone salía con la vedette. Lo que pasa, que tenía muchos prejuicios Marrone.
0: Ah, sí.
1: Y como Juanita, vio que en esa época las vedettes no estaban bien vistas. Y eso que era una vedette distinta a otras, porque tenía un montón de cualidades, cantaba, bailaba, bueno.
0: Sí.
1: Y tenía muchos prejuicios. Ajá. Y después sí, la mujer enfermó y bueno. Y cuando se casó con Juanita ya se habían pasado un poco esos prejuicios.
0: Ya se le habían...
1: No, ya estábamos en otra década, vio.
0: Bien. Perfecto. 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
1: Sí,
0: ¿no?
1: Sí.
0: Seguimos jugando con otra cosa. Otra frase. Pero antes de jugar, ¿sabe que le presté la pala al vecino? Sí, ese, el que era colectivero.
1: ¿Se la volvió?
0: Tu respuesta, 291-472-5882. O mensajito al Facebook de Abel Clemente. Le presté la pala al vecino. Sí, ese, el que era colectivero.

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0: 20 horas 59 minutos. Continuamos en Ventana a la Carta. Dice Claudio, mi viejo hacía lo mismo. ¿Qué, estaba enamorado de Grisel?
1: ¿Tenía una doble vida?
0: ¿Tenía una doble vida? No sé.
1: No, estaba hablando de otra cosa. Ah, le prestaba la... y no se la devolvía.
0: Ah. 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
1: Qué incomodidad, ¿no? Cuando uno presta algo y no se lo devuelve.
0: Y yo le presté la perla al vecino. Es el que era... colectivero.
1: ¿Se la devolvió?
0: Le tendré que ir a buscarme.
1: Pero es feo cuando uno presta algo y no se lo devuelve.
0: Y sí.
1: Porque incomoda más.
0: Ajá, bien. Van cayendo.
1: Va cayendo gente al baile.
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0: Ay, pues suave, menos mal. 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
0: Le presté la pala al vecino, que era colectivero. ¿Puede creer que ya tenemos podio? Ya, no sé. ¿A dónde me van a llevar a la ruina? Sí. Miró a vos, el 25 comieron locro. Ah, el locro Bielsa, dice. ¿Lo conoce el locro Bielsa?
1: No.
0: ¿No conoce el locro Bielsa? Director técnico.
1: Ah, pero locro, ¿no? ¿Por qué locro?
0: No sé. Dice acá Claudio que nos muestra su beta humorística. Claudio, no, espere. El 25 comieron locro Bielsa. No entiende el jueguito de palabras.
1: No.
0: El loco Bielsa. Y el locro Bielsa.
1: Ah.
0: No, me mire con cara de...
1: Sí, no, pensé que me estaba gastando por Quilme y quería entender la gastada. Digo,
0: no.
1: Ah, bueno, entonces no pasa nada.
0: El 25, el lunes, 25.
1: Sí.
0: Locro Bielsa. No pasa nada. No le gustó tu beta humorística. O no la entendió, qué sé yo. No importa, no hay problema. 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
1: Sí, sí.
0: Cuénteme algo, señora.
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0: ¿A qué número?
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0: Ah, perfecto, muchas gracias.
1: O al Facebook de Abel Clemente.
0: Muy bien.
1: Bueno, a ver, ya, ¿ahora qué vamos a irnos? ¿Con los mariachi?
0: No.
1: ¿Con jazz? Porque no. Hoy estamos...
0: No, hoy, un día como hoy, pero de 1901... Nacía Discepolo. ¿Lo tiene a Discepolo?
1: Sí.
0: Autor, compositor de los llamados tangos fundamentales del cancionero.
1: Ahora me pregunta uno y yo le voy a tirar a cualquiera.
0: Precisamente uno es Discepolo.
1: Y Cafetín. Muy bien. Y Cafetín de Buenos Aires.
0: Sí, también.
1: Fabio.
0: ¿Y qué más?
1: Y de Discepolo.
0: Este.
1: Porque todo es verdad.
0: Sí. ¿Cómo se llama?
1: Un amigo y una casa. Chira.
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1: Tuvo que mirar a ver si.
0: No, porque quería hacerle clic antes. Porque le había el japonés este que lo. Se pasó de disquería en disquería buscando el tango Velázquez. Pero no existe, sí. No existe. Ay, no existe, sí. El tango Velázquez dice, Velázquez, todo lo es mentira.
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0: Ahí pasó el Zorzal Criollo, Carlos Gardel, con tema compuesto por Discepolo. Discepolín. Ciro Ciro Velázquez. Bueno, a ver. Le presté la pala al vecino, que era colectivero. Si vos podés creer, no me lo devolví. Que hay un personaje encriptado en esta frase. ¿Sí?
1: Sí, sí.
0: Bien. Ya hay podio, pero seguimos todavía. Necesitamos
1: sí,
0: más.
1: Mañana develamos y largamos otra. Ahora espere. Podio.
0: Mañana me cuenta. 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

Valeria, sí señora, bien, bien. Por ahí vamos, porque yo le presté la pala al vecino, que era colectivero, y no me la devolvió. 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

0: 22 horas 15 minutos. No, 6 grados la temperatura, 4 la sensación térmica. Recordá para mañana una máxima de 13, mínima de 5 y mucha niebla, casi hasta horas del mediodía, ¿no? Está cerca del mediodía. Así que quienes circulen por rutas aledañas, a tener precaución. Nos vamos a puro Chayanne. Vamos bailando. Que tengan un excelente descanso. Gracias por estar. Nos reencontramos mañana. Minutos de las 20. Y todos juntos, ¿qué volvemos a hacer, señora?
1: Ventana a la carta.
0: Muchas gracias.
1: Chau, hasta mañana.

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0: ¿Viste qué lindo que suena esto? Bueno, Kenny Loggins, un Kenny Loggins irreconocible. En ese momento tenía 20, 21 años, barba, bigote, pelo largo, y su socio musical, Jim Messina, habían conformado la dupla Loggins and Messina, y este fue uno de los temas más conocidos, un tema muy versionado. Hay una versión, por ejemplo, de Poison. Sonaba Loggins and Messina con Your Mama Don't Dance.
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0: Amor en primer grado se llama este tema, y no es amor en el primer año de la primaria, ¿no? Sino que habla de primer grado haciendo una analogía con una figura legal, que es, por ejemplo, asesinato en primer grado, para dar una sensación exagerada de cómo es un amor, ¿no? Es una banda de chicas formada en la década de los 70, fines de los 70, en Londres, en Inglaterra. Son las Bananarama, a esta altura un trío: Sarah Dolin, Karen Woodward, Sioan Fehe, lo que estábamos escuchando, Love in the First Degree.
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0: Los Rolling Stones, las legendarias majestades satánicas, están a pleno. Nuevo disco, nueva música, la presentaron hace poco. Obviamente se sirvieron de la inteligencia artificial, como por ejemplo para la tapa. Tapa que es un espanto. Rolling Stones muestra una cara que es una especie de collage con los tres integrantes que quedan vivos, ¿no? Con Mick Jagger, Keith Richards y Ronnie Wood. Pero bueno, la verdad que es bastante fea, tiene como destino de meme, puede ser un sticker, ¿no? Y no creo que sea la tapa definitiva, es la que mostraron, pero bueno, todavía no se sabe bien ni la fecha de lanzamiento, ni el comienzo del tour, está todo a media máquina. Suenan Rolling Stones y este recuerdo, Anybody Seen My Baby.
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0: Qué voz, la de Sam Smith. Este tema que salía en 2014, todo muy rico, pero hubo plagio. Entonces, ¿qué pasó? Tuvieron que ir al ámbito legal y finalmente todo concluyó en un acuerdo. ¿Plagio de qué? De un viejo tema de Tom Petty, One Back Down. Si te fijas, es bastante difícil darse cuenta para uno que no tiene el oído, porque está como más lento y llevado a otro estilo musical, pero la melodía es igual, tan igual es, que finalmente, bueno, si te fijas, está acreditado Tom Petty como autor de este tema, que pertenece al disco de Sam Smith, In the Lonely Hour. Sonaba Stay With Me.
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0: Dice Moby, no digo yo, que según la física cuántica, toda la materia, todo el universo, todo lo que existe está hecho esencialmente de polvo de estrellas. Hacia ese lugar va la letra de este tema, que es un tema que tiene ya más de 20 años, y fue un éxito de la placa que se llama 18. Sonaba Moby con We Are All Made of Stars.
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0: son estadounidenses. Esencialmente los Brass Against son una banda de covers y suelen hacer temas de rock que tienen este formato con todos los bronces al frente, es decir, trompetas, trombones, saxo, con unos arreglos bastante particulares y con una vocalista, Sofía Urista, que es todo un personaje. Es una artista muy poderosa con toda su propuesta, hasta el extremo de ser polémica, hasta todos los extremos, diría yo. Estamos escuchando Brass Against, esto de 2018, es un tema que pertenece originalmente a Rage Against the Machine, Sleep Now in the Fire.
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0: pop rock bien melódico. Esto pasaba en el comienzo de la década de los 90, una banda neozelandesa que logró meterse muy bien en los principales mercados musicales, por ejemplo, en Gran Bretaña. Está pasando Crowded House, es creo el disco más conocido, Good Face. Sonaba Fall at Your Feet.
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5: Llegaron los 1.000 millones de dólares del Fondo Monetario Internacional. Las reservas del Banco Central alcanzan niveles máximos desde 2019. Con este desembolso, tras aprobar la segunda revisión, las reservas tocaron los 47.908 millones. El Fondo Monetario Internacional reclama profundizar reformas en jubilaciones y ganancias mientras avala la estrategia del Ejecutivo de cubrir vencimientos de corto plazo mediante la venta de activos públicos. Argentina recibió un desembolso de 1.000 millones de dólares por parte del Fondo Monetario Internacional tras la aprobación de la segunda revisión del programa vigente. Con este ingreso, las reservas brutas del Banco Central de la República Argentina se elevaron a 47.908 millones de dólares.
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5: Superrigi, los 10 ejes de la iniciativa que el gobierno enviará al Congreso. El Poder Ejecutivo envió al Parlamento un proyecto de ley para fomentar inversiones en sectores que hoy no operan en el país, como inteligencia artificial y semiconductores. La iniciativa exige un piso de 1.000 millones y ofrece beneficios impositivos y estabilidad jurídica por 3 décadas. El Gobierno Nacional formalizó el envío al Congreso del proyecto denominado Régimen de Incentivo para Grandes Inversiones en Industrias Nuevas, conocido como Superrigi. Esta iniciativa busca captar proyectos de gran escala en áreas tecnológicas y actividades consideradas nuevas para la economía argentina.
2: Deportes.
4: Deportes.
5: Las dos sorpresas que evalúa Lionel Scaloni para la lista de 26 de la selección argentina, Emiliano Buendía y Matías Oblé, hacen fuerza para ser incluidos en la nómina mundialista. Restan apenas 5 días para que la selección argentina publique los 26 nombres que viajarán a Estados Unidos para defender el título del mundo, y la puja entre los futbolistas continúa hasta la última hora. En este contexto, Lionel Scaloni debe recortar bastante la nómina de 55 que ya fue publicada y tiene como máximo hasta el 1 de junio. Hay 2 futbolistas que forman parte, Emiliano Buendía y Matías Oblé. Los mediocampistas ofensivos de Aston Villa y la Roma hicieron méritos a lo largo de toda la temporada para ser llamados, pero cuentan con otros competidores importantes en la albiceleste. No obstante, el cuerpo técnico definirá si los cita o no.
2: Hasta aquí.
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0: Los bronces, esos cañazos que suenan de fondo, pertenecen a Earth, Wind & Fire, en una colaboración de las tantas, ¿no?, que han hecho con Genesis, también con Phil Collins como solista. Acá Collins, Tony Banks y Mark Rutherford sacaban a la calle un EP con un puñado de temas, entre los cuales se destaca este, que basa su título en un grito del canillita, ¿no? Late Paper es el diario de la tarde, dado vuelta, que da el título del tema. Genesis, Paper Raid.
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0: la voz del hijo de Bob Dylan, uno de los hijos, que es Jacob Dylan. Esta banda es Wallflowers, que a su vez tiene también un hijo, que obviamente es el nieto de Bob, ¿no? Que empezó haciendo un poquito de música, toca el bajo, tuvo alguna incursión en una banda. Después, según sus propias palabras, vio que era medio complejo vivir de la música y encaró para otro lugar donde encontró un nicho de acción, que es modelando. Es modelo de grandes marcas, y hace un tiempito protagonizó una propaganda de los jeans Levi's que retoma aquella vieja idea de los años 80. No sé si te acordás la escena de la lavandería donde entra un tipo, se saca toda la ropa, la mete en el lavarropa. Bueno, lo mismo, pero acá la propaganda la protagoniza Beyoncé junto con él, ¿no? Que está ahí en la lavandería con ella como parte del elenco de esta producción fílmica. Acá pasa Jacob Dylan, The Wallflowers, Into the Mystic.
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0: pasa música en vivo con una gira de Whitesnake, rock poderoso. ¿Qué más agregar? ¿Qué más decir? Tanto hemos hablado, creo que se ha dicho todo acerca de este grupo. Suena Fool for Your Loving.
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0: no sé si lo tenés a Youngblood, pero calculo que sí, que lo habrás escuchado. Es un cantante, un rockero, tiene 28 años, es inglés, tiene un registro vocal impresionante y, por cierto, muy en el estilo de Steven Tyler, el vocalista de Aerosmith, que parece tener sobre él como una especie de padrinazgo, ¿no? Se los ve muy cerca, muy parecidos, cantan juntos, el dueto queda bárbaro. Y un detalle, acá hay un banjo, esa guitarrita redonda, finita, tan clásica de las películas del western. ¿Y sabes quién toca? Steve Martin. Y no es un homónimo, ¿eh? Es el actor de Hollywood, el canoso, bueno, es él, que tiene 80 años y le mete el banjo a este tema que se llama My Only Angel.
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0: Canción de amor interestatal. Nombre raro, ¿no? Scott Whelan, el desaparecido vocalista de esta banda, Stone Temple Pilots, contaba que él, mientras estaba de gira, llamaba a su novia de ese momento, a su chica, y le decía que estaba todo bien, que estaba sobrio, y en realidad estaba recayendo en las adicciones. Por esto lo de interestatal, por esto lo de canción de amor, esas llamadas con mentiras que cubrían una realidad que lo terminó llevando a la muerte. Este tema estuvo 15 semanas consecutivas en la división Mainstream Rock de la Billboard. Está pasando Stone Temple Pilots, Interstate Love Song.
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0: Un ataque de Elvis Presley les agarra a los Cheap Trick, un tema de 1956 que ellos meten en un disco del 88. Es una de las bandas más interesantes y además históricas, ¿no?, del rock estadounidense. Robin Sander, Nick Nielsen, Tom Peterson, Brené Carlos, que son los integrantes de nuestros artistas de la semana. Cheap Trick, Don't Be Cruel.
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0: No vayas persiguiendo cascadas, mejor quédate en los ríos que conoces. Más o menos eso dice la letra de esto que originalmente hizo un grupo femenino, unas raperas TLC. Acá hay una rapera, muy joven, muy copada también, me gusta, Daisha McBride, invitada por Blues Traveler junto a Pat Monahan, que lo conocemos porque es el cantante y el líder de la banda Train. Todos juntos hacen esto que se llama Waterfalls.
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0: El tema lo conoces muy bien, es bien, bien de los 80. 1986 salía Revenge de los Eurythmics. Y acá, además de la voz de Annie Lennox, la producción de Dave Stewart, que fue el que improvisando se le ocurrió la base de esta canción, que después se transformó en un clásico, suena un saxo que acá sobre el final va cobrando cada vez más fuerza. Y es un tal Jimmy Zavala, usual colaborador de la banda, que tocó con Rod Stewart, que lo podés escuchar en temas de Yes, de Carole King, de Etta James, de tantos artistas. Es una verdadera leyenda del saxo. Sonaba Eurythmics con When Tomorrow Comes.
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0: La protagonista de este tema es indudablemente Priscilla, que fue la esposa de Elvis. Hoy tiene 80 años. Hay una película que se estrenó hace un tiempito, en 2023, que se llama Priscilla, que justamente cuenta la historia, pero desde la óptica de ella, ¿no? Tenía 16 o menos cuando lo conoció a Elvis en una fiesta. Su papá estaba destinado en Alemania. Coinciden en Alemania, se conocen. Después pierden contacto y vuelven a encontrarse en 1960, 61, 62. Ella tenía 17, 18 años, se casan. Fue uno de los matrimonios más conocidos de la farándula, digamos. Y bueno, acá, en este tema, él le canta y le dice: a lo mejor no te traté tan bien como debería haberlo hecho. Tal vez no te amé tanto como pude hacerlo, pero siempre estuviste en mi mente, ¿no? Como que no te di bola, pero siempre pensé en vos. Qué sé yo, estaba muy enamorada Priscilla, y eso me parece que la atrapó como en una especie de cárcel, por decirlo de alguna manera. Pasaba Elvis Presley con Always on My Mind.
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0: Esta es una de las tantas presentaciones que se realizaron en Inglaterra, es decir, en la propia tierra de los Duran Duran, Simon Lebon, Nick Rhodes, los hermanos Taylor, Johnny Ande, la formación original y la gente abajo volviéndose loca con todo un himno. Sonaba Hungry Like the Wolf.
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0: pasaba en el año 2000. No es el primero, es el segundo disco de los Hanson. Estos tres hermanos, muy pero muy jóvenes, el baterista era preadolescente, te diría, originarios de Tulsa, habían salido con una primera placa que tuvo un resultado tremendo. Y el segundo, vamos a decirlo de una buena vez, no fue tan bueno como el primero. Y el éxito se apagó rápidamente, por lo menos en los mercados internacionales, a nivel global, ¿no? Hoy siguen juntos, pero lo que parecía que prometía un montón, finalmente no fue tan así. Pasaba Hanson, This Time Around.
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4: Senador libertario opinó sobre el discurso del arzobispo. Algunos militan con sotana el regreso del peronismo. El senador Bertis Venegas Lynch calificó la homilía del arzobispo de la ciudad de Buenos Aires como injusta y lo acusó de militar el regreso del peronismo y estar influenciado por el socialismo. El prelado instó por una clase dirigente que se anime al diálogo, al encuentro y a la reconciliación y criticó a los dirigentes que viven de privilegios alejados del común de la gente.
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4: Quitan subsidios a pasajes en micros para personas con discapacidad. La Secretaria de Transporte de la Nación dejó sin efecto el esquema de compensaciones económicas que percibían las compañías de micros de larga distancia por boletos sin cargo. Las empresas deberán seguir garantizando los pasajes gratuitos previstos por ley. La Secretaria de Transporte derogó el régimen que subsidiaba parte de los boletos gratuitos y traslados del costo de las compañías de micros de larga distancia. El gobierno oficializó la eliminación del régimen mediante el cual el Estado compensaba económicamente a las empresas de transporte automotor de larga distancia por los pasajes gratuitos destinados a personas con discapacidad, pacientes trasplantados, personas en listas de espera y niños y niñas y adolescentes con cáncer.
1: Deportes.
3: Deportes.
4: Impacto en la Fórmula 1. Alpine anunció una nueva alianza y cambiará el nombre del equipo desde 2027. La escudería francesa firmó un nuevo acuerdo de patrocinio con Gucci, una célebre marca italiana. Gucci anunció una alianza histórica que lo posiciona como patrocinador principal de la escudería Alpine de la Fórmula 1 a partir de la temporada 2027. Se trata de la primera ocasión en que una casa de moda de lujo asume el rol de title partner en la máxima categoría del automovilismo, según informaron ambas compañías en sus comunicados oficiales. La escudería francesa, propiedad del Renault Group, competirá bajo la denominación Gucci Racing Alpine Formula One Team. El acuerdo contempla la integración de la marca Gucci en los autos, uniformes y plataformas.
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0: Una linda voz de mujer, un piano y todo de una sola persona. Ella es Norah Jones, que llega el clásico para traernos Don't Know Why.

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0: Lemar es el nombre artístico de este cantante, que es británico, pero que nació de padres nigerianos. Ni te digo lo que es el nombre original, es complicadísimo, son como cuatro nombres. ¿Para qué te lo voy a decir si al toque te lo vas a olvidar? Lo que seguramente recordás es esta canción de los años 2000. Algún tiempito antes, cachito antes nada más, Lemar había participado de un concurso de la BBC, Fame Academy, donde terminó en tercer lugar, y eso le permitió conseguir rápidamente un contrato discográfico, ni más ni menos que con Sony. Así entonces empezó a grabar música, pero además apareció como telonero de grupos ya consagrados, por ejemplo Destiny's Child. Está pasando Lemar, If There Any Justice.
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0: Llega Jack Johnson y es la promesa de una buena canción. Tenés unos minutitos, quédate con esto que te va a encantar, seguro. Estamos en el clásico y hay mucho más todavía. Llega Good People.

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0: el sonido de Manchester, ni más ni menos, en Inglaterra. Una banda que tuvo, de manera bastante loca, mucho éxito en Sudamérica. De hecho, no sé si fue el año pasado, hizo varios shows en Chile, que fueron compilados en un documental que después estrenó la BBC. Este disco es histórico, es de 1991, ni más ni menos que Stars. Simple Red, Thrill Me.
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0: ¿Cómo sostener un tema como este, que tiene como uno de sus pilares la distorsión de la guitarra, esa guitarra violenta y rockera que le sirve de colchón a la voz de Dolores O'Riordan? Y bueno, con Dolores O'Riordan, ¿no? Con una vocalista de ese nivel. Esto es The Cranberries y una versión acústica emotiva, hermosa, de Zombie.
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0: pasa Rita Lee Jones, esta brasileña, nacida en San Pablo el 31 de diciembre de 1947, cantante, compositora, hasta poetisa, te diría, que dejó una huella decisiva, imborrable en la música popular de su país. Integró en la segunda mitad de los 70 grupos como Os Mutantes, todos recordamos Lanza Perfume, cuando todavía ni siquiera sabíamos quién la cantaba. Vegetariana, defensora de los derechos de los animales, colaboró con figuras de primer nivel y fue admirada por artistas de todo el planeta. Pasaba Rita Lee con este tema de los Beatles, All My Loving.
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0: siempre destacamos la potencia, la entrega que hay en cada una de las interpretaciones de Bret Hart. Este es uno de sus primeros discos, es de 1999. Esta cantante que nació en Los Ángeles, en California, y que nos estaba dejando Delicious Surprise.
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0: Electropop de alta gama es un tema de los Pet Shop Boys, pero del pasado reciente, esto es de 2012. Son verdaderos referentes del género, sonaban con Living.
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Se reconoce de fondo el ganchito melódico del synth funk británico del 82, el temita The Imagination, Just an Illusion, pero es Mariah Carey la que aprovecha eso para convertir esto con Chemistry en un nuevo éxito. Todo esto pasaba en el año 2005 con The Emancipation of Mimi, una placa de la diva. Esto es lo que nos acompaña hasta el cierre del programa. Falta un tema y ya te lo voy a presentar. Me han acompañado los integrantes de un equipazo: Jaime Alfredo Núñez, voz artística; Pablo Espoto, operando controles; Karina Fiori y Virginia Pacetti en la elaboración de contenidos; Marcelito Ferraro musicalizando; Javier Retorto en producción general. Llega Matthew Wilder con Break My Stride. Nos vemos la próxima, gente. Chau.

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Ya estamos en el Mundial 2026 y en el aire de la radio vivís el Minuto Mundial. El Mundial pasará de Qatar, territorio pequeño, a uno que tendrá distancias continentales. Los planteles seguramente estarán subidos a los aviones, por lo menos cuando pase la fase inicial. Canadá tendrá dos sedes, Vancouver y Toronto, ubicadas en el oeste y el este del país, a 3.359 kilómetros. Estados Unidos tendrá 11, ubicadas tanto en la costa este como oeste. Seattle, en el extremo noroeste, y Miami, en el extremo sudeste, están a 4.400 kilómetros, 7 horas de vuelo. México, por su parte, contará con 3 sedes, México DF, Guadalajara y Monterrey. En este caso, habrá que adicionar el problema del gran tráfico hasta llegar a los aeropuertos. Esto fue Minuto Mundial, porque en el aire de la radio ya vivimos el Mundial 2026.

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3: María Eugenia Tarerico dijo que el presidente miente sistemáticamente y tiene doble discurso. María Eugenia Tarerico, fundadora del partido Potencia, habló acerca de los casos de corrupción en el gobierno nacional.
4: Lineal, viste que un funcionario público que tiene una obligación de presentar declaraciones juradas también ante la Oficina Anticorrupción, porque son distintos regímenes que tenés que analizar. Está el tema fiscal por un lado, el tema ético por el otro y las obligaciones ante la Oficina Anticorrupción con las declaraciones juradas, que son bajo juramento de decir verdad. Yo creo que debería ser, sí, Mauricio Macri, o una figura que no veo un reemplazo de Mauricio realmente para que esté a la altura de generar las condiciones
5: de dirigentes del peronismo.
4: Con las escafandras esas puestas, cuando era Sebastián Pareja quien está traccionando en el territorio con gente que viene del kirchnerismo y del masismo. Entonces la verdad que la pobre provincia de Buenos Aires, pero bueno, acá la figura del gobernador también va a ser importante y ver con qué acuerdos llega. Entonces claro, esa discusión que desde mi punto de vista tengo con los distintos actores que pretenden ser gobernador de la provincia.
5: Clarísimo, María Eugenia Tarerico, tuviste que hacer todo. Igual, gracias.
4: Iba en una derrota feroz, yo he sido parte de ese gobierno y muy orgullosa de haber sido parte de ese gobierno, sobre todo por los valores que siempre profeso. Así que por supuesto que hay diálogo, en la ciudad de Buenos Aires también hay diálogo. Es muy probable que yo asuma la presidencia del partido fundado por Ricardo López Murphy, en la capital federal, Republicanos Unidos. Así que vamos a seguir en conversaciones políticas.
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3: Fuerte movilización sindical en apoyo al desplazado líder de la UON, que resiste la intervención judicial y será recibido por la CGT. Distintos gremios hicieron un abrazo ante la sede de los Metalúrgicas para expresar su solidaridad por el fallo de la justicia que apartó Furlan e intervino el sindicato. El dirigente se va a reunir hoy miércoles con el triunvirato cegetista. La CGT se involucró de manera directa en el conflicto desatado por el fallo judicial que apartó de su cargo al líder de la Unión Obrera Metalúrgica, Abel Furlan, y dispuso la intervención del sindicato para llamar a nuevas elecciones.
0: Deportes.
2: Deportes.
3: Copa del Mundo 2026. La selección uruguaya llega al Mundial 2026, que se estará disputando entre México, Estados Unidos y Canadá, en pleno proceso de madurez, con una generación de futbolistas que brilla en los principales clubes de Europa. El torneo tiene además una carga emocional especial. Marcelo Bielsa confirmó que en el Mundial será su despedida al frente de la Celeste. El reglamento de la FIFA otorga el plazo hasta el lunes 1 de junio de 2026 para que todas las federaciones entreguen sus nóminas definitivas. La expectativa en Uruguay va en aumento y se respira un ambiente de pura Copa del Mundo.
0: Hasta aquí.
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Escuchamos un número uno del Billboard Hot 100 de los Estados Unidos del año 1984 y también un top 10 de Europa. Se trata del grupo que lideraba Jimmy Somerville, Bronski Beat, Small Town Boy, Chico de Pueblito.

0: El tema fue lanzado en 1984 y aparecía en el disco debut de este grupo llamado Bronski Beat, The Age of Consent. La canción es un popular himno gay y fue un gran éxito comercial, alcanzando el número 3 en el Reino Unido. También fue un número 1 en los Países Bajos y Bélgica, llegando al top 10 de Australia, Canadá, Francia, Irlanda, Italia, Suiza, entre muchos otros países más. Bronski Beat hacía Small Town Boy, chico de pueblito.
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4: Ya estamos en el Mundial 2026 y en el aire de la radio vivís el Minuto Mundial. Con las ediciones de 1970 y 1986, México alcanzará su tercera organización de una Copa del Mundo, convirtiéndose en el primer país en lograrlo. Además, el Estadio Azteca se transformará en el escenario que más partidos mundialistas haya albergado en la historia. Por su parte, Canadá vivirá un momento especial. Tras disputar por primera vez un Mundial en Qatar 2022, logró su segunda clasificación consecutiva y la segunda de su historia. Un país que tiene como deporte principal el hockey sobre hielo. Esto fue Minuto Mundial, porque en el aire de la radio ya vivimos el Mundial 2026.

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5: Boy Wonder con Valentina Holguín y Charlie Way. Kenzo.

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3: La Portuaria, amor artificial.

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1: Ya estamos en el Mundial 2026 y en el aire de la radio vivís el Minuto Mundial. La Copa del Mundo de España 1982 será recordada por la no clasificación de Holanda y por uno de los goles más rápidos de la historia de los mundiales, cuando el británico Brian Robson sorprendió a la selección francesa a los 27 segundos de iniciado el partido. Pero el mayor recuerdo es sin dudas el debut mundialista de Diego Armando Maradona. La selección nacional, defensora del título, se quedó en la segunda ronda, pero la zurda mágica, inolvidable del 10, comenzaba a enamorar al mundo entero. Esto fue Minuto Mundial, porque en el aire de la radio ya vivimos el Mundial 2026.

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6: La Libertad Avanza acumula proyectos en diputados para asegurar el control de la agenda hasta el Mundial. En los últimos días, la Casa Rosada envió el denominado Super Rigi, una ley de lobby, la eliminación del etiquetado frontal y una normativa sobre ludopatía. Se suma también otra media docena de iniciativas que están en trámite. El gobierno envió otros dos proyectos de ley a la Cámara de Diputados y el oficialismo ya acumula alrededor de una decena de iniciativas de alto perfil que difícilmente lleguen a tratarse antes de que comience el Mundial de Fútbol. Los libertarios no muestran demasiado interés en acelerar los debates en comisión y adelantaron que solo irán a recinto cuando tengan los votos para su aprobación. Su objetivo principal es recuperar la iniciativa política y controlar la agenda parlamentaria tras las turbulencias del caso Adorni.
3: Información general.
5: Información general.
6: El financista vinculado a la AFA se negó a responder ante el juez. Perjuicio millonario a los clubes, contratos usurarios y el entramado de testaferros. La presencia de Vallejo ante el juzgado de centro en rechazar los señalamientos por integrar una asociación ilícita y no proporcionó respuestas acerca del origen de los fondos ni sobre los vínculos financieros investigados. Maximiliano Ariel Vallejo, el empresario financiero imputado como jefe de una asociación ilícita que habría operado a través del conglomerado Surfinanzas, se presentó ayer martes ante el juzgado federal criminal y correccional de Lomas de Zamora número 2 a cargo de Luis Armella, tal como se informara, y optó por el silencio selectivo frente a los cargos más pesados de la investigación. El hombre ligado a Claudio Chiquitapia, presidente de la AFA, no respondió sobre el perjuicio causado a entidades deportivas de fútbol argentino, las tasas usurarias de los contratos financieros, el uso de familiares y allegados como presuntos testaferros y tampoco el circuito de lavado de activos por más de 108 millones de dólares.
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5: Información general.
6: Los docentes entrerrianos universitarios iniciaron una semana completa de paro. La medida fue resuelta por la Federación Nacional de Docentes Universitarios, es acompañada por la Asociación Gremial de Docentes Universitarios de Entre Ríos, el sindicato de base de la Federación. El plan de lucha incluye protestas, clases públicas y acciones callejeras en todas las universidades nacionales durante esta semana. Los docentes universitarios de Entre Ríos, nucleados en ACDU, iniciaron una semana completa de paro que se va a extender hasta el 30 de mayo.
3: Hasta aquí.
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5: Ya estamos en el Mundial 2026 y en el aire de la radio vivís el Minuto Mundial. El gol más rápido en una Copa del Mundo lo hizo el turco Hakan Şükür en el 2002 en un juego entre Turquía y la selección local, Corea del Sur. Otros tantos veloces en una cita mundialista son el del inglés Brian Robson en España 1982 contra Francia a los 27 segundos, el francés Bernard Lacombe en Argentina 1978 a los 37 segundos y el cabezazo de Celso Ayala ante Nigeria en Francia 1998 a los 52 segundos. Esto fue Minuto Mundial, porque en el aire de la radio ya vivimos el Mundial 2026.

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y esta es la banda de hard rock Nazareth, formada en 1968, que tuvo varios éxitos en el Reino Unido. Este es uno de ellos, año 1975 para Love Hearts. El amor duele.

0: La versión de Nazareth es la más popular, conocida a nivel mundial, Love Hurts, alcanzó el puesto número 8 del ranking de Billboard a principios de 1976 y además llegó al puesto número 3 en Europa, convirtiéndose en un éxito internacional. Nazareth, Love Hurts, el amor duele.
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4: Chami Safdie y Alejandro Sanz. Cuéntame.

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0: Ya estamos en el Mundial 2026 y en el aire de la radio vivís el Minuto Mundial. La vida de Moacir Barbosa Nascimento, el arquero de Brasil durante el Mundial de 1950, es prueba de que en ese país se respira el fútbol. Después de la derrota ante Uruguay en el famoso Maracanazo, la sociedad carioca condenó al olvido al guardameta, quien pasó el resto de sus días abandonado y en la pobreza. Antes de morir, en el 2000, alcanzó a decir:
1: "La pena máxima en Brasil por un delito son 30 años. Pero yo he pagado toda mi vida por lo que hice".
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1: Ya estamos en el Mundial 2026 y en el aire de la radio vivís el Minuto Mundial. Un hecho insólito marcó el partido entre Francia y Kuwait en la fase de grupos de España 1982. Fue cuando los galos marcaron su cuarto tanto. Allí, el hermano del jefe de Estado de Kuwait, Al-Sheikh Fahad, irrumpió en la cancha para que anularan el gol. Argumentó que sus jugadores habían dejado al delantero pasar porque escucharon un silbato y el árbitro invalidó el gol. De igual forma, su intervención de poco sirvió, pues minutos después, los franceses volvieron a marcar. 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
3: Pablo Alborán, algo de mí.

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5: El gobierno admite un mejor vínculo con Jorge Macri, pero relativiza el abrazo con Milei en términos electorales. Hay que prestarle atención a cómo lo saludó Karina, advirtieron en La Libertad Avanza pensando en 2027. Pasó exactamente un año desde el acto del 25 de mayo en el que el presidente Javier Milei le rechazó el saludo al jefe de gobierno porteño Jorge Macri, a aquel en que lo abrazó afectuosamente. Un total de 365 días en los que también hubo una elección legislativa de por medio y también hubo un cambio de estrategia política. Ahora el referente del PRO lleva adelante una agenda muy similar a la de Casa Rosada, basada en la reducción del Estado y el control de la vía pública, y evita confrontar con los dirigentes violetas. Desde hace un tiempo no son pocas las personas del entorno de Macri que ya reconocen que incluso estaría dispuesto a ir por su reelección dentro de un eventual frente integrado por los dos partidos.
2: Información general.
4: Información general.
5: El gobierno no prevé un intempestivo llamado de Adorni a indagatoria. No hay pruebas. Mientras crecen los rumores en la justicia sobre un llamado a declarar y un posterior procesamiento del jefe de gabinete en Casa Rosada, hay tranquilidad y no creen que ocurra nada antes de que el funcionario presente su declaración jurada. Mientras crecen las versiones de que Manuel Adorni podría ser llamado a indagatoria y luego eventualmente procesado, en el gobierno dijeron estar tranquilos de que eso no ocurrirá, al menos por ahora no hay pruebas, deslizaron en Casa Rosada, mientras el jefe de gabinete demora la presentación de su declaración jurada.
2: Deportes.
4: Deportes.
5: River busca asegurarse su pase a octavos de la Copa Sudamericana ante Blooming. El equipo de Eduardo Caudet recibe esta noche a la hora 21:30 a Blooming en el Monumental por la sexta y última fecha del Grupo H, con la necesidad de dejar atrás el golpe que significó la derrota ante Belgrano en la final del torneo Apertura. El panorama es favorable para el millonario, que lidera el grupo con 11 puntos y un empate le alcanzará para avanzar directamente a octavos como primero de la zona. Incluso perdiendo, podría clasificarse, ya que solo quedaría eliminado si cae ante Blooming y al mismo tiempo Carabobo derrota a Red Bull Bragantino en Brasil. Tras la caída en Córdoba, la Sudamericana pasó a convertirse en uno de los grandes objetivos de River.
2: Hasta aquí.
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5: Basilos y Gianmarco, viejo.

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3: Luisa Sonza y Sebastián Yatra, Tu Gata.

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3: El gobierno admite un mejor vínculo con Jorge Macri, pero relativiza el abrazo con Milei en términos electorales. Hay que prestarle atención a cómo lo saludó Karina, advirtieron en La Libertad Avanza pensando en 2027. Pasó exactamente un año desde el acto del 25 de mayo en el que el presidente Javier Milei le rechazó el saludo al jefe de gobierno porteño Jorge Macri, a aquel en que lo abrazó afectuosamente. Un total de 365 días en los que también hubo una elección legislativa de por medio y también hubo un cambio de estrategia política. Ahora el referente del PRO lleva adelante una agenda muy similar a la de Casa Rosada, basada en la reducción del Estado y el control de la vía pública y evita confrontar con los dirigentes violetas. Desde hace un tiempo no son pocas las personas del entorno de Macri que ya reconocen que incluso estaría dispuesto a ir por su reelección dentro de un eventual frente integrado por los dos partidos.
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3: El gobierno no prevé un intempestivo llamado de Adorni a indagatoria. No hay pruebas. Mientras crecen los rumores en la justicia sobre un llamado a declarar y un posterior procesamiento del jefe de gabinete en Casa Rosada, hay tranquilidad y no creen que ocurra nada antes de que el funcionario presente su declaración jurada. Mientras crecen las versiones de que Manuel Adorni podría ser llamado a indagatoria y luego eventualmente procesado, en el gobierno dijeron estar tranquilos de que eso no ocurrirá, al menos por ahora no hay pruebas, deslizaron en Casa Rosada, mientras el jefe de gabinete demora la presentación de su declaración jurada.
0: Deportes.
2: Deportes.
3: River busca asegurarse su pase a octavos de la Copa Sudamericana ante Blooming. El equipo de Eduardo Coudet recibe esta noche a la hora 21:30 a Blooming en el Monumental por la sexta y última fecha del Grupo H, con la necesidad de dejar atrás el golpe que significó la derrota ante Belgrano en la final del torneo Apertura. El panorama es favorable para el millonario, que lidera el grupo con 11 puntos y un empate le alcanzará para avanzar directamente a octavos como primero de la zona. Incluso perdiendo, podría clasificarse, ya que solo quedaría eliminado si cae ante Blooming y al mismo tiempo Carabobo derrota a Red Bull Bragantino en Brasil. Tras la caída en Córdoba, la Sudamericana pasó a convertirse en uno de los grandes objetivos de River.
0: Hasta aquí.
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Ya estamos en el Mundial 2026 y en el aire de la radio vivís el Minuto Mundial. El 20 de marzo de 1966, 3 meses antes de que comenzara el Mundial, un grupo de ladrones se robó el trofeo Jules Rimet. Para fortuna de los ingleses, que habían entrado en pánico, un perro llamado Pickles encontró la copa en un jardín a las afueras de Londres. Aunque la policía nunca atrapó a todos los responsables, por lo menos el perro se volvió famoso. Apareció en varias películas y hoy su collar se encuentra en el Museo Nacional de Fútbol. Esto fue Minuto Mundial, porque en el aire de la radio ya vivimos el Mundial 2026.

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3: Lo que ya escuchamos es una canción de U2, la banda de rock irlandesa liderada por Bono. Electrical Storm, tormenta eléctrica.

Esta es la cuarta canción de su álbum recopilatorio The Best of 1990-2000, que fue lanzada el 21 de octubre de 2002. También fue una de las dos nuevas canciones grabadas para ese disco. La otra fueron Las manos que construyeron América, otro tema que también había sonado bastante por aquel entonces. Hay dos versiones del tema, la versión que estábamos escuchando recién y la William Orbit Mix, lanzada un año después. U2, Electrical Storm, Tormenta Eléctrica.

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4: Un verano y Franco Rizzaro. Placa.

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0: Muchas
1: ¡Alto
0: gracias.
1: Lujo nos dimos, chicos! Ale Lerner, Fabián Bonquintero, chicos.
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4: Morat, tu cárcel. ¿Qué?

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2: 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Nacionales.
4: Nacionales. La expectativa por la visita del Papa ordena el vínculo del gobierno con la Iglesia, pero persisten las diferencias. Pese a que Milei matizó el tono de la homilía, las críticas de los dirigentes del espacio contra García Cuerva expusieron tensiones en el Ejecutivo. El Papa no puede venir a un país con la Iglesia y los gobiernos peleados, aseveró una fuente oficialista. La apreciación refleja el clima que atraviesa hoy el vínculo entre la Iglesia y el gobierno de Javier Milei. La posible visita del Papa León XIV parece haber contribuido a ordenar una relación que atravesó momentos de fuerte tensión.
2: Información general.
5: Información general.
4: La Justicia Federal frenó la resolución del gobierno que ordenaba el cierre de más de 600 servicios del INTI. El fallo judicial otorgó un blindaje a los puestos de trabajo que habrían visto afectados por el proceso de simplificación administrativa iniciado en el mes de abril. A poco más de un mes de que el gobierno nacional dispusiera el cierre de más de 600 servicios ofrecidos por el Instituto Nacional de Tecnología Industrial, el Juzgado Federal en lo Civil y Comercial Contencioso Administrativo 2 de San Martín resolvió suspender parcialmente la aplicación plasmada en la resolución 42/2026. El freno judicial fue producto de que el juez subrogante Elpidio Portocarrero Tezanos Pinto fallara a favor de la medida cautelar presentada por la Asociación Trabajadores del Estado ATE para evitar que se ejecutaran las órdenes plasmadas en el boletín oficial.
2: Deportes.
5: Deportes.
4: San Lorenzo sufrió una decepcionante derrota con Recoleta y quedó afuera de la Copa Sudamericana. El único gol de la noche fue convertido por el delantero Alan Wilk, que aprovechó un contraataque cuando iban 36 minutos del primer tiempo. La derrota dejó al Ciclón fuera de competencia en la Copa Sudamericana al terminar una fase de grupos sorprendentemente pareja en el tercer lugar y con 7 puntos, mientras que el conjunto paraguayo cerró el grupo en el primer puesto con 8 unidades tras 5 empates y un único triunfo conseguido en la noche del Bajo Flores.
2: Hasta aquí.
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Ya estamos en el Mundial 2026 y en el aire de la radio vivís el Minuto Mundial. En la eliminatoria europea para Suiza 1954, España enfrentó a Turquía. Después de que cada uno ganara un partido, la FIFA decidió hacer un desempate en Roma. Allí los españoles no pudieron contar con su estrella, Ladislao Kubala, y el partido terminó empatado. Para resolver el encuentro, se le pidió a Franco Gemma, un niño romano, que eligiera entre dos papelitos. El chico escogió a Turquía. El éxtasis de los turcos fue tal que invitaron al niño a que los acompañara al Mundial, formando parte de la comitiva. Esto fue Minuto Mundial, porque en el aire de la radio ya vivimos el Mundial 2026.

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Y ahora escuchamos este clásico lanzado en 1983. Es la banda que lideraba Boy George. Culture Club, Karma Chameleon.

El tema se incluía en su álbum de 1983 llamado Color by Numbers. A principios de 1984 se convertía en el mayor éxito del grupo y el primer número uno en los Estados Unidos. Culture Club, Karma Chameleon.

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1: Ya estamos en el Mundial 2026 y en el aire de la radio vivís el Minuto Mundial. El 23 de julio de 1966, Inglaterra enfrentó a la Argentina por los cuartos de final de la Copa del Mundo. El capitán del albiceleste, Antonio Ubaldo Ratín, molesto por la parcialidad del árbitro alemán, pidió un intérprete, lo que motivó su expulsión. Camino a los vestuarios, Ratín se sentó en la alfombra destinada a la reina Isabel y luego siguió su camino, pero llegando a la esquina del campo, vio que en los postes del córner flameaba la bandera inglesa. Mirando a la hinchada local, la retorció con la mano mientras insultaba a los aficionados. Finalmente, Inglaterra ganó ese cotejo 1-0. Esto fue Minuto Mundial, porque en el aire de la radio ya vivimos el Mundial 2026.

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3: Lady Gaga y Duechi, Runway.
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5: Llegaron los 1.000 millones de dólares del Fondo Monetario Internacional. Las reservas del Banco Central alcanzan niveles máximos desde 2019. Con este desembolso, tras aprobar la segunda revisión, las reservas tocaron los 47.908 millones. El Fondo Monetario Internacional reclama profundizar reformas en jubilaciones y ganancias mientras avala la estrategia del Ejecutivo de cubrir vencimientos de corto plazo mediante la venta de activos públicos. Argentina recibió un desembolso de 1.000 millones de dólares por parte del Fondo Monetario Internacional tras la aprobación de la segunda revisión del programa vigente. Con este ingreso, las reservas brutas del Banco Central de la República Argentina se elevaron a 47.908 millones de dólares.
2: Información general.
4: Información general.
5: Superrigi, los 10 ejes de la iniciativa que el gobierno enviará al Congreso. El Poder Ejecutivo envió al Parlamento un proyecto de ley para fomentar inversiones en sectores que hoy no operan en el país, como inteligencia artificial y semiconductores. La iniciativa exige un piso de 1.000 millones y ofrece beneficios impositivos y estabilidad jurídica por 3 décadas. El Gobierno Nacional formalizó el envío al Congreso del proyecto denominado Régimen de Incentivo para Grandes Inversiones en Industrias Nuevas, conocido como Superrigi. Esta iniciativa busca captar proyectos de gran escala en áreas tecnológicas y actividades consideradas nuevas para la economía argentina.
2: Deportes.
4: Deportes.
5: Las dos sorpresas que evalúa Lionel Scaloni para la lista de 26 de la selección argentina, Emiliano Buendía y Matías Oblé, hacen fuerza para ser incluidos en la nómina mundialista. Restan apenas 5 días para que la selección argentina publique los 26 nombres que viajarán a Estados Unidos para defender el título del mundo, y la puja entre los futbolistas continúa hasta la última hora. En este contexto, Lionel Scaloni debe recortar bastante la nómina de 55 que ya fue publicada y tiene como máximo hasta el 1 de junio. Hay 2 futbolistas que forman parte, Emiliano Buendía y Matías Oblé. Los mediocampistas ofensivos de Aston Villa y la Roma hicieron méritos a lo largo de toda la temporada para ser llamados, pero cuentan con otros competidores importantes en la albiceleste. No obstante, el cuerpo técnico definirá si los cita o no.
2: Hasta aquí.
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4: Beto Cuevas, de Volver a Comenzar.

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2: Ya estamos en el Mundial 2026 y en el aire de la radio vivís el Minuto Mundial. El histriónico dictador italiano Benito Mussolini sabía cómo ganarse el aprecio de su gente. Cuando su país jugó contra los Estados Unidos durante el Mundial disputado en la península en 1934, se negó a entrar al estadio sin pagar. A pesar del entusiasmo del público que lo alentaba a ir hacia su palco, mientras los fotógrafos lo rodeaban, se dirigió a la fila de la boletería para comprar las entradas para él y dos de sus hijos. Esto fue Minuto Mundial, porque en el aire de la radio ya vivimos el Mundial 2026.

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5: Charlie Puth and Hikaru Utada. Home.

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Ya estamos en el Mundial 2026 y en el aire de la radio vivís el Minuto Mundial. El primer trofeo de la Copa del Mundo fue escondido durante la Segunda Guerra Mundial por el propio vicepresidente de la FIFA, el italiano Ottorino Barazzi. En un principio el galardón se encontraba en una caja de seguridad de un banco de Roma. Sin embargo, el dirigente no estaba muy convencido de que fuera el sitio más adecuado y decidió refugiarlo debajo de su cama y dentro de una caja de zapatos para preservarlo de las garras del Tercer Reich. Esto fue Minuto Mundial, porque en el aire de la radio ya vivimos el Mundial 2026.

0: 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Mercado agroganadero de Cañuela. 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
1: Muy buen día, jueves 28 de mayo, y no habrá actividad esta mañana en el marco del mercado agroganadero de Cañuelas, donde hasta aquí se encerró una oferta de características pobre, teniendo en cuenta que la demanda excedió apenas a 12.160 vacunos. Esto es todo lo que se negoció en la última semana completa del quinto mes del año, a la que le queda la jornada de mañana, jornada importante, sobre todo pensando en que los ofrecimientos fueron fallidos, tanto los del martes, esto era previsible, pero no tanto los ofrecimientos del miércoles. Habrá que ver qué pasa con este aspecto del negocio para el día de mañana. Probablemente estemos en presencia ya mañana en los corrales de Cañuelas con la oferta, desde el punto de vista cuantitativo, más importante para una jornada operativa de esta última semana. Ante esto, una demanda que se encontró, obviamente, como viene ocurriendo, con mucha vaca, una vaca que tuvo un comportamiento fluido por parte de una demanda que sostuvo los precios, inclusive se animó a pagar muy bien, siempre por encima de los 3.000 pesos, la vaca buena, con techos de 3.300, 3.400 para los mejores conjuntos, donde no aflojó tanto la vaca de conserva, que siempre conserva el piso para la más inferior en torno de los 2.000 pesos. Después costó muchísimo encontrar hacienda de consumo liviano especial, aquella que esté por debajo, en el caso de los machos, de los 350 kilos. Hemos visto cotizaciones topes superiores a las de la semana pasada por este tema en particular, que no es un tema menor, y en el caso de las vaquillonas, aquellas que pesen por debajo de los 310, 320 kilos. Cuando aparecen ese tipo de conjuntos aportados por el engorde a corral, sale a relucir todo el interés de la demanda. Reiteramos, hoy, jueves 28 de mayo, sin operatoria por falta de ofrecimientos en Cañuelas. Para Cadena Campo Argentino, informó Silvio Bayoco.
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7: Radio va a terminar con básquetbol, ¿sí? Vamos a estar transmitiendo última fecha de la clasificatoria del campeonato de primera división. Vamos a, del local, ¿no? Vamos a estar transmitiendo el encuentro entre Napostá y Villa Mitre, ¿verdad?
8: No, no, Villa Mitre no.
7: Y Estudiantes.
8: Estudiantes Napostá.
7: Estudiantes Napostá, efectivamente. Así que los estamos invitando. Se definen hoy los puestos para los después juegos eliminatorios. 7:05, ¿con qué temperatura, Soledad?
8: Luis, estamos con una temperatura agradable, aunque, bueno, se siente así como medio fresco.
7: Viento,
8: Sí, la temperatura casi 5 grados, viento del sector noreste entre 10 y 15 kilómetros por hora, la humedad muy alta, del 100%, y no sé cómo notaron ahora cuando venían a la radio, porque está la probabilidad de niebla ahora durante la mañana. La máxima prevista para hoy está en torno a los 17 grados, el cielo va a estar mayormente nublado gran parte de la jornada y el viento va a continuar del sector norte entre 20 y 25 kilómetros.
7: Bueno, muy bien, 291-50-11-911, como siempre decimos, a tu disposición, el directo 517-40-90, estamos en Sierra 103.7, estamos en Sierra Canal 14 de Sierra Visión, estamos en Monte Canal 2 de Monte Visión y estamos en Torkins 99.5. Por supuesto también en tu teléfono, por supuesto también en la página, en la web, ¿verdad? En tu computadora. Y estamos en Twitch. ¿Cómo va, Mauro?
9: ¿Qué tal? Buen día, ¿cómo andas?
7: Muy bien, muy bien. Y de todo, ¿no?
9: Sí, bueno, aquí en Bahía Blanca, una jornada relevante en el Consejo Deliberante hoy, ¿no? Porque vuelve a ponerse en discusión el presupuesto del hospital municipal.
7: Empata la presidenta.
9: Desempata. Luego de esa desaprobación a fines del año pasado, que dejó en una situación complicada dentro de un contexto ya difícil en el sistema público de salud, y con ese anuncio, incluso unas semanas después, en ese acto concurrido en el hall del Palacio Municipal, de que se iba efectivamente a presentar, y bueno, no se terminaba de concretar. Seguramente tendrá ahora asegurado algún voto más como para poder destrabar esa situación,
7: ¿no? Piensa en la... Las versiones indican que efectivamente, no sé cuál será, pero que efectivamente alguno de los 13 que votó en contra en diciembre, el 29 de diciembre, habría variado su voto. Uh-huh. Y entonces por eso se dice que tiene que desempatar el doble voto de la presidenta.
9: Claro, hay que ver.
7: Se aprobaría. Porque de otra manera, salvo que haya habido cambios sustanciales en el proyecto, nadie, el Ejecutivo no se va a arriesgar a que otra vez en pocos meses le peguen dos sopapos.
9: Pero a ver, ahí tenías como cuestiones, más allá de la oposición por la oposición misma, aunque sonaba bastante parecido, el caso de Salaberry, ni siquiera digo el bloque porque con Borelli me parece que no hablamos nunca, ¿no? Realmente para conocer.
8: Nunca nos dijo que no va a salir.
7: Borelli.
8: Pero por eso mismo, Salaberry nos dijo que no iba a salir porque tenía que definir con ella el voto.
9: Claro.
8: Así que dudo que ella también.
7: Y él ahí... que hablaba Salaberry por Salaberry mismo.
8: Exactamente. La respuesta fue que tenía que definir con.
9: Pero era una opinión interesante en ese contexto,
8: sí,
9: de Borelli,
8: viniendo
9: también del sistema de salud, pero nunca se puso sobre el tema. Y hacía hincapié Salaberry en la cuestión de la estructura, ¿no? De la cantidad de cargos y demás, no sé, salvo que haya algún cambio en ese sentido.

0: son necesarios para manejar la estructura que tiene el hospital y la demanda que tiene, ¿no? Incluso ahí se habían compartido los datos de cómo se había incrementado en este contexto de crisis. Así que la veremos durante la jornada de hoy si efectivamente alguien cambió el voto en primer término. Hay que ver también, porque tiene que reunir una mayoría particular para poder tratarlo sobre tabla, si no quedará para una nueva sesión ya en algunas cuantas semanas poder destrabarlo con una mayoría de la mitad más uno, ¿no?
1: Habría empate en 12, habría empate en 12 y por eso terminaría definiendo el doble voto de la presidenta, dice la Caputo, ¿no? ¿Y qué es eso? Hay una concejala que no va a votar de la misma manera que votó en diciembre. Habría una concejala...
2: Apa, tenés información. Bueno.
1: No, no tengo información.
2: Sí,
1: tengo información, no tengo datos, sospecho.
0: En
1: habría
0: contra...
1: una concejala...
0: Húngaro.
1: No, tengo nombre, no. Más te tiraste de cabeza.
0: Y no, pero a ver, estoy mirando... La
2: lista.
0: 9 concejales de La Libertad Avanza. Dudo que venga por ahí, vos decís, puede venir.
2: Claro.
0: Bueno. Martín Salaverri y Cecilia Borelli. Sebastián Nieto por Unión y Libertad en aquel entonces. Bueno, Carlos Alonso, supongo que estará, no sé cómo está.
2: En un ratito vamos a hablar con él, así que.
1: Borelli trabaja en el municipal.
0: Claro,
2: es oftalmóloga, puede ser ella también.
0: Y Fabiana Húngaro de Avanza Bahía. En aquel entonces todos estos nombres votaron en contra.
1: No, pero además Fabiana con críticas muy fuertes, sí. Recuerdo perfectamente aquella nota. Habría que buscarla por ahí,
2: sí,
1: Darío.
2: Decía que no habían dado explicaciones.
1: No, y hablaba de más de 20 o de 20 cargos jerárquicos. Salió, me acuerdo perfectamente si ese mismo día o el otro día, salió el doctor Gustavo Carestía a desmentir absolutamente eso. ¿Qué es eso?
0: Yo, salvo que venga por el lado de Borelli, que como el duro Martín Salaverri, tampoco sería extraño.
1: Habría una concejala que no va a votar de la misma manera que votó en diciembre. Y el doble voto de la presidenta terminaría destrabando la situación. Ponele. No lo agarres con pinza, ponele. Olfato. Ahí viene la tía Tota con algo le está diciendo la tía Tota.
3: 30
1: de diciembre, ahí está, ¿viste? Bien, tía Tota, gracias, ¿eh? Me haces acordar a la tía Tota de Cerri. Dale, ¿qué?
2: Bueno, nada, veremos qué es lo que sucede. ¿Qué con
1: más?
2: Eso. 7:11 de la mañana, Luis, repasamos algunas informaciones a tener presente en el día, sobre todo cortes de energía eléctrica, son 3 y que se van a realizar en la misma hora, pero en distintos sectores. De 9:30 a 13:30 no tendrán luz en el sector de Las Heras, La Madrid, Bransen y San Martín. De 9:30 a 13:30 también se va a afectar al cuadrante de Undiano, Lelior, Frondizi y Pedraza, y también en el mismo horario no tendrán luz en el sector de La Plata, Castelli, Maldonado y 9 de julio.
1: Decía algo más, no te quedes callado.
2: En cuanto a cronograma de pagos, hoy continúa el pago jubilados de ANSES que superen el haber mínimo. Hoy cobran quienes tienen documentos terminados en 6 y 7 y comienza a pagarse este jueves 28 de mayo a jubilados del Instituto de Previsión Social Bonaerense de la provincia de Buenos Aires. Hoy perciben sus haberes jubilados y pensionados que tengan documentos terminados del 0 al 3, mientras que también van a estar cobrando todas las terminaciones de DNI de los beneficiarios de pensiones sociales no contributivas.
1: Después va a haber una sesión especial para tratar la rendición de cuentas, ¿no?
0: Claro.
1: Ahí me parece un voto. Bueno, de hecho, anteayer y pegó un salto como cuando agarraba los caballos, ¿no? Y andaba a caballo Álvarez Portes. Álvarez Portes no la va a votar y si no la vota Álvarez Portes, dice la Caputo tampoco. Por lo tanto, no creo que sea aprobada la rendición de cuentas. Suele pasar eso, ¿viste?
0: Después
1: va al Tribunal de Cuentas, al Tribunal de Cuentas le dice, señor secretario no sé de qué, Mauro Llanesa, usted dentro de 4 años te sancionan, tenés que pagar 150 pesos, qué sé yo. Nunca vi que nadie pagara.
0: No, porque la cuestión ahí hoy es la revisión política y esa es la técnica, ¿no?, más administrativa, legal, que hace el Tribunal de Cuentas. En la última le habían hecho algunos señalamientos también, como había sido el manejo de la pauta, ¿no?
1: Siempre. Yo recuerdo en todas las rendiciones de cuentas, cuando sos oposición la votas en contra, cuando sos oposición...
0: Desde el tribunal.
1: Y el tribunal, desde la época de Cabirón y Linares y Breitesten y López y qué sé cuánto, les marca algún cargo a vos, secretario de Agricultura.
0: De Agricultura.
1: Me aplaudan. ¿Por qué no me aplauden?
0: Ponele flow.
1: Es una cosa maravillosa. Ya lo vamos a tratar. A vos, secretaria de directora del Teatro Municipal, te aplican un no porque, ¿qué es eso? Porque contrataste y no le pagaste lo que dijiste que le ibas a pagar a Rulo Delgado, que se ponele, y te hacen un cargo. Yo nunca vi que nadie pagara nada y que nadie nunca fuera sancionado con el respecto de ese tema del Tribunal de Cuentas, ¿no? Hay que acordar lo que pasó después, escándalo fenomenal, me acuerdo, repercusión fenomenal con los de Pablo Romero, y después el Tribunal de Cuentas lo poco menos que lo felicitó, qué sé yo.
0: En el caso de la sesión, hoy arranca, está previsto a las 11 de la mañana con la banca 25, que van a estar usando trabajadores de Vialidad Nacional, exponiendo la situación tanto del organismo como la suya, y está previsto para las 4:30 de la tarde esta sesión especial que vos mencionabas, que tiene como único punto de orden del día la rendición de cuentas de lo ejecutado en el 2025, ¿no?
1: Soledad, ¿hay cortes de calles?
2: Sí, varios. Así que los vamos a repasar porque además algunos incluyen cambios de recorridos de colectivos. ¿Cuáles son los cortes previstos? De 8 a 18 no se puede circular en Avenida Lem entre el Recero y Felipe Varela. Este trabajo va a continuar incluso hasta el sábado. La línea 500 tiene que modificar parte de su recorrido. También por hoy, jueves 28, de 7 a 18 no se puede circular en Sarmiento entre Sapiola y Alvarado por obras de APSA. Atención, porque es una zona bastante transitada, Sarmiento entre Sapiola y Alvarado. Por estos trabajos, la línea 519A modifica parte de su recorrido. De 7 a 15 está cortado Ayacucho 700 por bombeo de hormigón. De 8 a 12 en O'Higgins entre Darreguera y Thompson por una actividad en un jardín de infantes. Y también se va a trabajar de 8 a 13 en la intersección de Esmeralda y Avenida Independencia. Y de 13 a 18 en la intersección de Esmeralda y Saavedra por tareas de fresado y reencarpetado.
1: Teléfono
2: 291-5011-911-517-4090.
1: Bueno, en un ratito estamos con un poquito de energía en este momento de la mañana con Jacob. Mientras tanto, ¿qué?
0: Bueno, hablando de energía, el tema de la zona fría se está trabajando en distintos municipios. Ayer desde aquí, en la comuna de Bahía Blanca, mandaron la información respecto a una campaña de recolección de firmas para acompañar el reclamo contra la eliminación del régimen para nuestra ciudad. Hay un sitio web que es zonafria.bahia.gov.ar donde se pueden firmar. Anunciaron que el día de mañana, viernes, a las 6 de la tarde, se va a hacer una charla abierta bajo el título Quita de la zona fría, consecuencias de una medida que afecta a miles de hogares. Se va a realizar en el Salón Héroes de Malvinas de Alcina 65. Van a participar el intendente Federico Susbieles, María Cintia Piccolo del CONICET y Matías Italiano para abordar las implicancias económicas, sociales y climáticas de la eliminación de la zona fría. Y a nivel provincial, otros intendentes, concejales y legisladores también mantuvieron algunas reuniones. Son los que están alineados a Fuerza Patria y están, entre otras cosas, organizando un frazado en las puertas del Senado de la Nación para el día en que se trate ese proyecto. Se reunieron en Villa Gesell, que es la quinta sección electoral, también una de las más afectadas. Ahí estuvieron estos legisladores, convocados también por Gustavo Barrera, que es el intendente del lugar. Hay un documento que consensuaron, también están con la recolección de firmas para estas campañas que mencionábamos, y califican a la iniciativa como una decisión profundamente injusta, insensible y centralista. Entre las propuestas, esta de movilizarse el día del tratamiento en el Senado, todavía falta, se menciona que podría ser después del Mundial y del receso.
1: Todo es después del Mundial.
0: Ahora sí. Sí, o lo que...
1: Bueno, en medio del Mundial. En el medio del Mundial, mientras estamos discutiendo si Argelia pone al 4, tiene que poner al 22, si Argentina saca a McAllister y lo pone a De Paul... si el referí y en el medio...
0: Sí, ahora sería el Mundial y el Papa como los dos grandes temas que el gobierno quiere... tomar como para, bueno, que nos entretengamos.
1: ¿Para
0: qué?
1: ¿Pero el Papa es en noviembre?
0: Sí, pero pensando en el semestre, en temas de internas, en todos los problemas que está teniendo, bueno, pone una expectativa ahí, ¿no? Porque dicen algunos analistas.
1: La baja en el consumo que mide en supermercados, claro, mercaditos, eso no importa.
0: Ya no estar...
1: El cierre de la mayor empresa avícola que tiene la República Argentina en Concepción del Uruguay, no importa. Y mi pregunta le hago a ustedes, ¿qué repercusión puede tener esto en Tres Arroyos? ¿No tiene la...
0: No, pero vos estás mezclando las empresas, sí. Este es Tres Arroyos, el nombre de la empresa, nombre, pero no tiene planta en Tres Arroyos.
2: Claro, es en otro lugar.
1: ¿No es la misma?
2: No.
1: No, o sea, pregunto no. Sin saber, ¿eh?
0: No, ya lo hablamos.
1: Listo, sin saber. Entonces yo pensé que era, mira, te iba a decir que llamemos al intendente por este tema, menos mal. Tengo que llamar al intendente de Concepción del Uruguay.
0: Claro.
1: ¿No es la misma empresa?
0: Concepción del Uruguay, no.
1: No, listo. me convenciste, sí, con esa seguridad que me lo decís, me convenciste. ¿Qué más, Soledad?
2: Nota, Luis, estamos en comunicación con el concejal Carlos Alonso.
1: ¿Cómo viene la mañana hoy, en la tarde, en el Consejo Deliberante?
3: Buenos días, ¿cómo les va a ustedes?
1: ¿Vos cómo andás de salud?
3: Estamos al 70% recuperados, así que esta semana empecé a hacer vida casi normal.
1: ¿Qué significa hacer vida casi normal? ¿Hasta ahora no la podías hacer?
3: Y ahí
1: ¿te puedo preguntar?
3: No, yo tuve una hemorragia intestinal que en Bahía Blanca, en el hospital privado, no solo no me la descubrieron, sino que me dijeron que no había problema en dos oportunidades, y yendo a Buenos Aires a buscar una segunda opinión, descubrieron cuál era el problema, que era justamente una hemorragia, y me mandaron a Bahía Blanca a resolverlo con un colega de Gustavo Rossi, se llama el médico que me atendió en Buenos Aires, pero bueno, no llegué porque me estaba desangrando. Fue el lunes que me tuvieron que internar y transfundir, etcétera, ¿no? Y hoy estoy tratando de recuperar los glóbulos rojos, que se demora mucho tiempo, meses inclusive.
1: ¿Pero está superado el tema de la hemorragia?
3: Sí, eso ya lo superé. Inclusive el jueves, que hay algunos cuasi periodistas criticaron que yo no había ido a la sesión, era justamente el día que me estaban haciendo la cirugía para solucionar el problema de la hemorragia.
1: Bien, vamos a lo nuestro. ¿Qué pasa hoy? ¿Cómo lo ves?
3: Mira, hoy hay, bueno, los dos grandes problemas, venía escuchando el programa, o sea, los dos grandes temas en realidad son el presupuesto del hospital municipal y la rendición de cuentas. Tengo entendido que la rendición de cuentas, tanto como el hospital municipal, coincido en que habría algunas voluntades que han cambiado. En el caso de la rendición de cuentas, por lo que se viene charlando, está complicada porque, bien lo dijiste vos, Alba Esporte, en lo que yo coincido, no estaría de acuerdo con lo que se ha analizado en primera instancia sobre la rendición de cuentas.
1: Por lo tanto, eso no.
3: A ver, viste, hay que esperar los votos, ¿no es cierto? Pero inicialmente no. ¿Habría alguna, vuelvo a repetir, alguna voluntad cambiada? Inclusive puede ser la mía también, ¿no? Sobre el hospital municipal. Tengo que reconocer que a mí me internaron en el hospital municipal, y más allá de las disidencias que tengo, hay una cuestión también personal que la tengo que poner arriba de la mesa en este momento, que es la cuestión de la atención, ¿no es cierto? Tenemos el claro ejemplo en mi caso de la decadente atención de la guardia del hospital privado y la excelente atención que brinda el hospital municipal. No justificaría algunas cuestiones que yo ya las he planteado inclusive en tu programa, y para eso yo hasta realicé un proyecto de ordenanza. Pero ciertamente hoy tenemos en Bahía Blanca casi el único hospital que tiene atención de todos profesionales, de todo tipo de profesionales en la guardia, como el hospital municipal.
1: No hay. Pero perdón, dijiste, a partir de tu experiencia, estaría después.
3: Tengo una cuestión personal que la estoy analizando y contrastando con algunas realidades que yo, técnicas, si se quiere, si se permite la palabra, tengo que sumar que cuando yo me estaba muriendo me salvaron la vida en el hospital municipal. Entonces hay una cuestión personal que influye en todas las cuestiones técnicas que ciertamente están arriba de la mesa, ¿no?
1: ¿Vas a priorizar esa cuestión que te pasó desde el punto de vista personal? Dijiste directamente, me salvaron la vida en el hospital municipal, respecto de cómo votaste desde una mirada técnica a finales del año pasado. Esto es lo que estamos entendiendo.
3: Digamos que no cambia el voto, pero sí permite que yo analice de una manera más contemplativa el presupuesto que tiene, ¿no es cierto? Hoy, o sea, por más que yo considere que el presupuesto quizás haya y se pueda reducir o se pueda buscar otras alternativas para que no salga del alumbrado barrido de conservación de la vía pública, también es cierto que en Bahía Blanca el único hospital que está brindando un servicio de guardia y de atención posguardia de casi te diría comparado con otros hospitales privados de excelencia es el hospital municipal, por lo cual también considero hoy, habiendo tenido una experiencia personal, en realidad dos, que una fue hace muchos años, pero la última fue hace muy poquitito, creo que debería ser analizado con un poquito más de o edulcorar un poquito más el análisis, porque si nosotros le privamos del presupuesto de un día para el otro, probablemente la atención pueda llegar a decaer y tenemos que entender que sería el único hospital que hoy está brindando un servicio de excelencia. No, esto no quita lo que yo he analizado y he dicho en tu programa, que me parece que deberíamos seriamente tratar el tema del presupuesto y de dónde salen los recursos, porque no se puede privar a la ciudad del arreglo de las calles para darle al hospital municipal. Creo que hay que tomar, una de las alternativas sería que la sociedad tome conciencia y se cree una tasa, la tasa de salud realmente cubra los gastos del hospital municipal.
1: En un caso no quiero ser un exégeta de lo que estás diciendo, no quiero interpretar, te voy a encarar como zorrino al tren. ¿Vas a votar a favor o vas a votar en contra?
3: Hoy estoy en la duda, antes iba a votar en contra, entonces lo estoy analizando.
1: ¿Vas a votar a favor entonces con lo que dijiste? ¿Vas a votar a favor? ¿Vas a cambiar, tenés una mirada diferente a partir de esa experiencia personal?
3: Tengo una mirada que no es una mirada diferente, sino que me parece que privar al hospital municipal del presupuesto de un día para el otro.
1: Bueno, eso también debe ser analizado, porque esto pasa siempre, digamos. Vos estás teniendo esta mirada porque tuviste una experiencia personal y, como dijiste vos, estoy repitiendo lo que dijiste vos, te salvaron la vida. Si no hubiera pasado eso, pero en realidad, la realidad del hospital municipal es así para tantísima gente, no es nada nuevo lo que estás diciendo.
3: Es cierto lo que decís. Yo lo que estoy diciendo es que el presupuesto que vengo lidiando hace un año y medio ya debe ser analizado y se deben buscar otras alternativas para tener los recursos, para que el hospital tenga los recursos, y una de ellas es la tasa de salud. No le podemos, yo sigo pensando lo mismo, lo que cambia es si vos hoy le sacás el presupuesto sin haber, como dice el Javier Milei, vos no le podés quitar recursos si no buscas una alternativa. Hoy, sacarle los recursos al hospital municipal lo puede dañar gravosamente en la atención, siendo que aquellos que hemos votado en contra, no hemos, en el caso mío sí, pero no han propuesto una alternativa de financiación. O sea, es decir, no apruebo el presupuesto, pero no hay plata. O sea, mi propuesta es, más allá de voucherizar la salud, dije, la tasa de salud es la que debe financiar al hospital municipal y no el alumbrado barrido de conservación de la vía pública.
1: Entiendo desde el punto de vista técnico. Yo no me quiero meter y comprendo perfectamente, porque desde el punto de vista subjetivo entiendo lo que querés decir. Vos, no estoy exagerando, por lo que vos decís, estuviste al borde de la muerte por aquel episodio que te pasó hace poquito, y que la verdad en el hospital municipal estás reconociendo poco menos que te salvaron la vida. Ahora, a mucha gente le ha salvado la vida en diciembre y antes de diciembre, cuando ustedes votaron en contra con ese presupuesto. Esto es lo que, no sé si, no quiero discutir,
3: es cierto,
1: porque estás hablando de tu subjetividad, y capaz que yo estuviera en tu lugar y estaría lo mismo. La pregunta, voy a ser mucho más turro. Si no te hubiera salvado la vida, ¿qué?
3: No, seguiría pensando lo mismo. Creo que de financiar el hospital municipal.
1: Pero eso también era en diciembre, Carlos.
3: sí, es cierto eso, pero bueno,
1: yo tuviera en tus zapatos seguramente estaría te entiendo lo que estás queriendo decir. Lo que pasa es que yo me pongo en el lugar de mucha gente que no tiene otra posibilidad hoy más que ir a atenderse al hospital municipal porque está en negro, porque no tiene obra social, porque las obras sociales se las cortaron. Entonces, era lo que se discutía en diciembre también respecto al presupuesto del hospital municipal.
3: Bueno, pero en mi caso particular, yo voy a hablar de mí.
1: Sí,
3: yo propuse alternativas que no fueron escuchadas. Yo propuse proyectos de ordenanza que no fueron tratados por el oficialismo. O sea, yo tengo alternativas. Hoy, lógicamente, con una situación personal que me pasó, digo, pucha, a ver, no desfinanciemos, porque uno lo vive desde otro lugar,
1: sí,
3: la situación.
1: Bueno, entonces este mismo análisis, entiendo, entiendo perfectamente, porque si yo estuviera en tu lugar lo pensaría de la misma manera. Pero también lo tenía que haber pensado en diciembre, en noviembre. Pensá en la gente que está colgada del pincel, que no tiene laburo, que lo tiene en negro, que no tiene obra social, que se la cortaron. Entonces, se trataba el presupuesto del hospital municipal.
3: Es cierto lo que decís. Yo

0: de la cuestión humana del hospital municipal, de la cuestión humana de la basura, de la cuestión humana de todo, para no cambiar absolutamente nada. Entonces, cuando vos tenés concejales que proponen que actualicemos la tasa de salud y bajemos el costo que tiene el hospital municipal para la tasa de alumbrado, barrido y conservación de la vía pública, y te dicen, no, lo que pasa, que no. Y bueno, llega el momento de la votación y uno hace ejercicio de lo que ha propuesto. No estoy hablando de aquellos concejales que utilizan el recurso para hacer política, ¿no?
1: Bien.
0: Y sabemos quiénes son.
1: Sí, sí, claro.
0: Yo, en lo personal, yo te estoy diciendo, he propuesto varias alternativas para resolver el problema del hospital municipal y no desfinanciarlo.
1: Bien.
0: No desfinanciarlo.
1: Carlos.
0: Lo que pasa es que, bueno, no han sido escuchadas.
1: Te entiendo. La última, por lo tanto, no estoy pensando a la tarde, ¿no? Estoy pensando en la tarde. Por lo tanto, ¿no va a ser necesario el doble voto de la presidenta?
0: No lo sé. Yo estoy analizándolo. La verdad que si te tuviera que hacer un riesgo, estoy más cerca de votar a favor del presupuesto que en contra. Bien, pero tengo mis reservas justamente por lo que hemos charlado. Lo que pasa es que hoy uno... Hay una cuestión, yo soy sincero cuando me hacen las notas, y hay muchos que se han reído porque me hacen una pregunta y yo respondo. Es cierto que hay una cuestión personal que yo la tengo que poner arriba de la mesa porque me pasó hace 15 días.
1: Está bien.
0: Entonces, tengo una situación personal que digamos, no es que cambie mi posición, sino que edulcora lo que yo he pensado. Sí. Y por ahí
1: te permite mirar desde otro costado a partir de la experiencia personal.
0: Claro, a ver, sigamos probablemente.
1: ¿Estuviste al borde de la muerte? Perdón, mira, te lo voy a preguntar. ¿Estuviste al borde de la muerte?
0: Sí. Y es lo que me dijo una de las doctoras que me atendió, que estaba a punto de una falla multiorgánica. De hecho, bueno, me pasó en el Consejo Deliberante, por eso a veces...
1: Sí, me acuerdo que había trascendido, yo pensé que era una cuestión, no pensé que era tan serio, pensé que era una cuestión, en aquel momento supuse que era una cuestión de estrés. ¿Qué querés que te diga? Digo, bueno...
0: Me había quedado sin sangre. Yo, hacer una comparativa, en mi caso la hemoglobina, que está directamente relacionada con la cantidad de glóbulos rojos que tiene el cuerpo humano, es de 17, y yo fui con 5 al hospital municipal. O sea, había perdido casi toda la sangre.
1: Te entiendo. Bueno, muchas gracias por la nota, que tengas un buen día.
0: Gracias a ustedes, siempre es un placer.
1: Igualmente. Carlos Alonso, 734 en la República Argentina, así que quita eso de una mujer que cambiaría el voto.
2: ¿No? Capaz que lo cambie también.
3: Claro, capaz que como decís
1: termina
3: vos...
1: siendo por goleada.
2: Capaz que le pasó algo, tuvo una revelación.
1: Termina siendo por goleada la aprobación entonces del presupuesto. Está bien, es así. Todo cambia, dijo Mercedes Canta.
3: Obviamente,
1: Mercedes. Cambia, todo cambia. 7:34, bueno, también tuve una experiencia personal al borde de la muerte. Bueno, muy bien, ¿qué hacemos? No sabía que era tan serio, ¿eh? Yo pensé que no tenía conocimiento de que era tan serio. Señora.
3: ¿Querés que hagamos la presentación para recargar energía?
1: Por favor.
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3: Tenemos 7:34 de la mañana, una temperatura en Bahía de 6 grados con la humedad alta del 100%, el viento que continúa ahora del sector este entre 10 y 15 kilómetros por hora, la presión 1011.7 hectopascales.
1: Este es un mensaje personal para mí, perdón, siempre lo mismo, siempre lo mismo.
3: No es muy difícil.
2: Pasa que carga energía y
3: claro,
2: soy
3: y arranca.
2: No para nadie.
1: Soy un animal de costumbre, pido mil disculpas.

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1: Jacob. Este es un mensaje para mi amigo el Negro Trujillo.
2: Sí.
1: No, no vamos a entender porque es un tipo muy rápido, muy inteligente. Trujillo querido, mándame todos los mensajes que quieras, pero no me mandes audio. ¿Cómo hago para escuchar hasta las 10 de la mañana, Trujillo? ¿Eh? Si estás en el auto calentito o en la cama todavía, escribime. No me mandes audio en menos de un minuto y pico, porque no lo voy a poder escuchar. ¿Te parece, Solé?
2: Me parece muy acertado. Yo también, a veces la gente me manda audio.

0: Le digo, y no se puede.
1: No puedo.
0: Pero bueno. ¿Qué va a hacer?
1: Un título, después
2: ¿qué tal para transcribirlos?
0: Nah. No, échame, que te escriban, o sea, viste que yo está transcribiendo el audio que me manda. Si sabés que de 7, de 6 a 10 de la mañana estoy en un estudio de radio, nada.
1: Señora, señor, perdón.
2: Bueno, hoy a las 2 de la tarde está convocada también la Cámara de Diputados de la provincia de Buenos Aires. No está claro si lo va a hacer también en el Senado, no está claro el temario. Y esto sería la primera sesión ordinaria del año, estarían teniendo, si efectivamente lo logran. Hay, bueno, internas de todos los colores, ¿no? Entre oficiales, entre la oposición, desde la oposición algunos de los temas que vienen presentando y tienen interés en discutir están vinculados a seguridad, presión fiscal, control de gasto público y marcar también algunas diferencias con el oficialismo en torno a la situación económica y financiera de la provincia, así que habrá que esperar las próximas horas, pero sería, si prospera, la primera sesión del año en la legislatura.
1: Vamos a los primeros avisos, 7:37 en la República Argentina, Soledad.
0: Dale, me parece bien.
1: ¿Algún mensaje que quieras mencionar?
0: Sí, vamos con eso.
1: No lo de Trujillo.
0: No tengo de Trujillo.
1: Es negro, querido.
0: Dice Guillermo de Capital Federal. Buenos días, Luis Equipo. Lo que se espera de un diputado, un concejal, etcétera, etcétera, es que pueda imaginar situaciones sin tener que vivirlas. Me alegra que su salud haya mejorado, señor Alonso, pero que empiece a ser más empático con el pueblo que representa. Saludos a todos. Buenos días. Muy bien, Luis, en su postura en la conversación acerca del hospital municipal. Saludos a todo el equipo, dice Daniela Mariani. También díganle, Alonso, en este caso nos dice, para que se me fue el mensaje del oyente, acá está. Díganle a Alonso que dato mata relato también. Buen día. Pregunta. Los padres que le hicieron una denuncia penal a los directivos de las escuelas medias, ¿le harán una denuncia penal a Milei por no cumplir una ley que la trató el Congreso y le dice la justicia y el señor presidente se maneja cual faraón, hace lo que él quiere? Que tengan un bendecido jueves. Otro de los mensajes que nos llega y nos dicen por aquí. Buen día, equipo. Realmente pienso que la mayoría del gabinete presidencial, además de perversión, padece serios problemas mentales. Muestra de ello lo dieron ayer los ministros de Agricultura y de Regulación, dando un triste espectáculo de soberbia y mitomanía. Miren los videos, saludos, nos dice Norman también al 291-50-11-911.
1: Bueno, vamos a la pausa. 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Estamos con las redes sociales, así que quédate con nosotros todo el día con la radio. Hoy terminamos con básquetbol, torneo de primera, última fecha clasificatoria para los Juegos Eliminatorios. Vamos a estar transmitiendo el encuentro entre Estudiantes y Napostá.
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0: Bueno, muy bien, en la continuidad de la programación estamos en Radio Alto 745 en la República Argentina. Vamos a presentar La Marea, en este caso los horarios de La Marea para Monte Hermoso. 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
0: Muy bien, en el caso específico de la playa de Montehermoso, está bajando la marea, le quedan todavía 3 horas, está a mitad de marea. Así, mitad de marea, como dice mi amigo Chicho, mitad de marea. Así que a las 11:10 estará baja. Razón por la cual en Montehermoso la plea estará sobre las 5 de la tarde en esta jornada de jueves 28 de mayo.
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0: Se encuentra en la República Argentina. Alfajorera, ¿qué vas a contar?
10: Alfajorera, que es mi nuevo
0: emprendimiento.
10: Nombre. Guarda.
0: Y tenemos que poner un nombre.
10: Sí. Estuvieron, no tuve mucha evolución.
0: Ya pasó hace una semana.
10: No, una semana, el martes fue. Digo que no tuve mucha devolución. Mauro fue el único que dijo que...
0: como el ministro de Agricultura.
10: Y yo necesitaría, y claro, necesitaría un poco de arenga, sí. Claro. Uno se siente mejor. También recibo críticas constructivas.
0: No se puede contar eso. Hay que verlo, ¿no? Y yo lo había leído a la tarde y después a la noche, antes de ver el partido de River con Blooming, lo vi. Se quedas callado como 10 segundos esperando que lo aplaudan. ¿Eh?
11: Y es el momento en que asume la decepción ahí de que ese aplauso no va a ocurrir. Y lo peor es salir a mendigarlo, ¿no?
0: Yo, obviamente, lo que vi en televisión es un cortecito. Uh-huh. No sé qué es lo que venía diciendo como para que
11: supiese. No, viene hablando de los reconociendo que faltaba en las demandas del campo y demás, pero de las cosas que había hecho el gobierno. Y la verdad, bueno, le acaba de entregar también con la baja en puntos de retención.
0: Y por eso se quedó calladito,
11: esperaba el aplauso.
0: Esto fue un encuentro de productores de maíz.
11: Esto es, claro, es un congreso que se llama Maizar. Él estaba dando el discurso de inauguración. Él, me refiero al secretario de Agricultura, que es Sergio Iraeta, que tampoco es un funcionario muy conocido, ¿no?, del gobierno. Y bueno, venía en esa línea cuando ocurre esto que vamos a escuchar ahora. Efectivamente, cuando quien nos está escuchando en la radio perciba que hay un silencio ahí, no es un bache ni nada, sino ese momento de espera de otro tipo de reacción por parte del público.
0: Claro, por eso digo, una cosa es escucharlo, el que está con la radio, si alguno se puede meter en nuestro Twitch, qué sé yo, lo va a poder ver, ¿ves? Ya capaz que lo vio por televisión también, porque anoche esto y lo de Sturzenegger tuvo más mirada, más compra que la revista Billique en la década del 70, del 60. Pero la verdad, después quiero hablar un poquito de lo de Sturzenegger, ¿no? Bueno, el hombre este, ¿cómo se llama? ¿El secretario de Agricultura?
11: El secretario de Agricultura se llama Sergio Iraeta.
0: Bueno, estaba hablando en este encuentro sobre el maíz y, bueno, pasó esto.
12: Porque no es fácil llegar al todo. Pero como digo siempre, para llegar al todo tenés que empezar por algo. Y muchos algos hemos estado haciendo estos dos años desde el gobierno. No dije la frase para que la aplaudan, pero me llama la atención que no la aplaudan. Si no le ponemos un poco de flow, un poco de onda a la República Argentina y a lo que estamos haciendo, no vamos a salir nunca del pantano. Empecé a aplaudir, así alguien aplaude. Es una cuestión, hoy es una cuestión pura y exclusivamente actitudinal, porque no es fácil llegar al todo.
0: Bueno, la verdad es maravilloso, ¿no? Lo volví a ver, es maravilloso. Se queda calladito, ¿no? Habla de flow, actitud. ¿Qué es flow? ¿Qué es lo que tiene personal? ¿Qué es? ¿Qué significa eso?
11: Y poner un poco de onda.
10: Claro.
0: ¿Ah, sí?
10: Sí.
0: Ah, mirá, poner un poco de flow. Una actitud actitudinal. Y espera aplauso. Qué humilde que hay que ser humilde, ¿eh?
11: Sí, sí.
0: Hay que ser humilde. Es maravilloso. ¿Lo podés volver a poner, por favor? Ponelo, Maya, ponelo, Darío, dale. Bueno, vamos a ponerlo otra vez, hay que verlo. Fíjense si se puede meterse en nuestra página para verlo a través del Twitch. Es maravilloso. Es maravilloso.
12: Porque no es fácil llegar al todo. Pero como digo siempre, para llegar al todo tenés que empezar por algo. Y muchos algos hemos estado haciendo estos dos años desde el gobierno. No dije la frase para que la aplaudan, pero me llama la atención que no la aplaudan. Si no le ponemos un poco de flow, un poco de onda a la República Argentina y a lo que estamos haciendo, no vamos a salir nunca del pantano. Empecé a aplaudir, así alguien aplaude. Es una cuestión, hoy es una cuestión pura y exclusivamente actitudinal, porque no es fácil llegar al todo.
0: Es maravilloso.
11: En su cabeza pasaba de otra forma, digamos. ¿Eh?
10: Claro,
11: en su cabeza pasaba de otra forma. Viste que él va levantando el tono. Tiene una frase que tampoco es una gran frase, pero que se para un sobrecito de azúcar por ahí, ¿no? Esto, como es, muchos algos y demás.
10: Bueno, pero igual, o sea, es como que era el cierre, pero y vos esperaste.
11: Levantaba, hijo. Silencio.
10: Nada.
0: Sí. ¿Qué es eso? Sí, puede ser, tenés razón, me tenía que haber aplaudido. Cuando le dice al otro, aplaudí vos, así. Sí. Si no termina con un psicólogo este hombre, porque no lo aplaude.
10: Sí.
0: ¿No? Yo no sabía que existía secretario de Agricultura, voy a ser absolutamente sincero, ¿no? Este hombre
10: no tiene mucha presencia.
0: La primera vez que lo veo a este hombre. Yo, por lo menos, sí, bueno, no, soy del ambiente.
11: Pero porque suele hablar o Caputo o sí, algunos otros funcionarios.
0: Claro, claro. Qué bárbaro, che. Bueno, no lo aplaudieron. Menos mal que lo aplaudieron, si no termina en un psicólogo.
10: Y sí, más vale, ¿eh? Menos mal.
0: Sí, termina en un psicólogo. 7:55.
10: Capaz que de ahora en más va mejor. Va o va a ir con un grupo de aplaudidores, que eso no sería tampoco claro, nada nuevo.
11: Deja, a ver, capaz que un aplauso podría haber merecido, ¿no? Porque deja de recaudar el Estado con las retenciones en 2026, 32 millones de dólares por la baja inmediata en trigo y cebada, ¿no? Que se reparte justamente entre los no aplaudidores acá. Para el año que viene, 415 millones de dólares. Para el 2028 se estiman 1.424 millones de dólares. Y en el caso no de este sector, sino de la industria, en el paquete de baja de retenciones que se anunció en los últimos días, se estiman 25 millones de dólares para 2026 y 115 para el año que viene.
0: Bueno, se le da.
10: No, iba a decir, o voy a ir con un grupo de aplaudidores, o si no, mejorar un poco la cuestión de la
11: del flow
10: o de cómo entona en los discursos para que se entienda. Pregunta que en ese momento...
0: Hasta ahora yo el único flow que conocía era lo del personal para ver televisión. ¿Qué es flow? ¿Qué? ¿Ponerle onda? ¿Qué significa?
11: Sí. Es una cosa así.
10: ¿Eh? A ver, traducir al fluir.
11: Fluir, claro. Dejarlo fluir, a ese aplauso.
10: Que salga. No lo reprimas, sería.
0: Pobre, el tipo quería que lo aplaudiese. Claro, tampoco había descubierto la pólvora, ¿no? En su anuncio, ¿no? Pero bueno. Muchos salvos hicimos. Lo que me gustó mucho eso de la frase que debo entender, yo nunca la había escuchado, que el parte se conforma por el todo, se conforma por las partes.
11: De muchos salvos.
0: Sí,
10: No, te iba a decir que el flow puede ser en flow. Música, baile, estilo, ritmo, sabor. Claro, había una serie en Netflix que se llamaba La Reina del Flow. Me parece que no estaba vinculada con la música, me parece, no sé.
0: Sí, sí, sí.
10: Después, en actitud, personalidad, puede ser onda, carisma, estilo. En proceso, movimiento, fluidez, ritmo, curso. Y en el sentido literal es esto de que fluya, ¿no?
11: Que es lo que uno percibe cuando lo ve al funcionario, ¿no? Tiene además un look muy... muy acorde al flow. Para llegar al todo tenés que empezar por algo, y muchos algos hemos estado haciendo desde el gobierno. Para una remera.
0: Y ahí esperaba el aplauso.
10: Claro, por eso es
0: y
10: que
0: todo
10: era.
0: Todo el mundo quedó
11: como diciendo ¿qué?
0: ¿Lo qué?
10: No lo entiendo.
0: ¿Lo qué?
10: Para mí que no, por eso te digo, capaz que no tiene que mejorar él su expresión, porque es como que no se entendió.
0: No, bueno, está bien, no se entendió, pero después con la palabra flow ahí quedó patentizado. No, madre santa. ¿Tenemos los títulos?
10: Pará, son 7:58. Manda unos avisos y llegamos a los títulos.
0: Me hizo caso el negro Trujillo.
10: ¿Te escribió?
0: Sí.
10: ¿Qué dice?
0: Ahora le voy a decir, Trujillo, entiendo perfectamente lo que... pero no me podés mandar 70 mensajes.
10: Pero vos también.
0: Estoy al aire, es como cuando vos estabas como presidente de comercial. No te podía molestar todo el mundo. Bueno, la salud debe empezar a tratarse con un programa sanitario realista, eliminar pozos ciegos, eliminar desbordes cloacales, tratar la parasitosis humana y de animales sueltos y por doquier, por ver cómo está alimentada la población, si tiene trabajo, si vive en condiciones dignas, en fin, trabajar en los 5 pilares básicos de la familia: trabajo, alimentación, educación, salud y vivienda, en ese orden. Comunidad organizada, concejales, concejalas y señores funcionarios políticos, coherencia, por favor. Uno de los mensajes que nos acaba de mandar el negro Trujillo. Pausa.
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11: La municipalidad impulsa una campaña de recolección de firmas por la continuidad de Zona Fría.
10: Se puede firmar de manera online ingresando a zonafria.bahia.gov.ar.
11: Mañana a las 18 en el Salón Héroes de Malvinas se desarrollará una charla abierta a la comunidad con la presencia del intendente Federico Susbieles.
10: Continuará en junio la bonificación del 25% extra sobre el consumo de gas.
11: La Secretaría de Energía además fijó una baja de casi el 12% en electricidad para los hogares inscritos en el régimen de subsidios energéticos focalizados.
10: La decisión se debe al mayor consumo energético por las bajas temperaturas invernales.
11: El gobierno vetó el pliego de una candidata a jueza por ser familiar de un periodista.
10: El Senado recibió un pedido de retiro del pliego de María Verónica Micheli, cuñada de Hugo Conagamón.
11: La postulación ya había reunido las 9 firmas necesarias dentro de la Comisión de Acuerdos.
10: Buscan prohibir por 5 años la importación de indumentaria usada.
11: El proyecto se presentó por parte del diputado nacional de Unión por la Patria, Carlos Castañeto.
10: La iniciativa fue girada a las comisiones de Industria y Economía. La temperatura en la ciudad, según lo está indicando el Servicio Meteorológico, 6 grados con la humedad del 100%. El viento del sector este entre 10 y 15 kilómetros por hora y la presión 1011.7 hectopascales.
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0: Muy bien, cómo no, 8:05 en la República Argentina, con una temperatura que se mantiene, con cielo que tiende a cubrirse, 6 grados y medio en estos momentos.

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0: Muy bien, continuamos 8 o 6 minutos en la República Argentina. 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
1: Luis, una información que tiene que ver con medios y con inversiones. En este caso, el grupo Verten concretó la compra del 50% de TIC Sport, que estaba en manos del grupo Clarín. 25 millones de dólares fue lo que pagó. De esta manera, este holding, que a través de Waiken controla DirecTV Latinoamérica, Sky Brasil y torneos y competencias, se queda con el 100% del canal deportivo más visto en la Argentina, en contexto de arranque de Mundial en unos días nada más. Esta transacción incluye también la adquisición de Carburando, la productora de contenidos de automovilismo. Como parte de ese acuerdo, la señal de Sports de la familia Werten ingresa a la grilla de Flow, justamente en este caso del Flow de la plataforma de Clarín, y los suscriptores de Paramount van a poder acceder al canal para ver todos los partidos del torneo. Esta operación lo que confirma también es cómo va creciendo rápidamente este grupo, que en los últimos meses hizo otro tipo de inversiones, no solamente en lo que hace a la consolidación, el dominio de los negocios de derechos deportivos y de televisión paga, sino que es uno de los grupos que está corriendo con ventaja para quedarse con la concesión de lo que era Tecnópolis. El predio son 500.000 metros cuadrados de espacio cultural y educativo en Villa Martelli, que el gobierno de Milei lo pretende privatizar a partir del mes de julio. Esta compra de TIC Sport, por lo que contaban, también tiene una lógica de mercado apuntándole al Mundial, el canal que es el principal vehículo de transmisión de esos partidos, pero también tiene este respaldo político para consolidar las posiciones ante el Estado. Tienen el control del fútbol local vía los contratos de torneos, el 100% de la señal de cable más vista, y con DirecTV, TIC Sport. Exactamente, y en el materia de deportes. Y DirecTV se presentó junto a Torneos y Competencias a esta licitación de Tecnópolis de manera conjunta. Y la concesión parte de un canon base de 611 millones de pesos.
0: La cuestión de la privatización de Tecnópolis, para mantener como se instruyó, ¿instrumentó o para hacerse cargo de las hectáreas y poder hacer ahí, no sé, estoy pensando, un emprendimiento inmobiliario, qué sé yo?
1: La idea de el grupo Werten para ese espacio sería desarrollar un espacio comercial con unos 30.000 metros cuadrados de locales con rentas mensuales que podrían generar 9,
0: le van a dar otro uso,
1: 9 millones de dólares al año. El otro grupo que está compitiendo, la otra propuesta, sería Buenos Aires Arena Sociedad Anónima, que está vinculada al diario La Nación, es la que opera el Movistar Arena en Capital, y
0: un gran teatro.
1: Claro, quedó afuera de la propuesta Perfecta Producciones Sociedad Anónima de Marcelo Figoli. Esa ya no está más en carga, así
0: Marcelo,
1: que son Figoli. Entre esas dos.
0: Es el dueño de varios medios.
1: También tienen, sí. En este caso ya está fuera de la competencia, más, se va no definiendo
0: si,
1: los otros dos.
0: No sé si es uno de los responsables, uno de los dueños, no sé cómo decirlo, del complejo que está en Colegiales. ¿Cómo se llama la calle? Estuve. La última vez que estuve en Buenos Aires fui. Donde está, entre otros, Splendid.
1: El de Phoenix Entertainment. El de Phoenix Entertainment es la empresa que tiene.
0: Me acuerdo, fui al edificio ahí en el barrio de Colegiales, lindo barrio. Y ahí funcionan varias radios. Entre ellas está Splendid. Y está Rivadavia. Y me suena el nombre de Figoli. Capaz que estoy equivocado, ¿eh? Bueno, dale, ¿y se van a quedar con eso?
1: Eso es lo que tiene.
0: Yo estoy totalmente en bolainas en tal sentido. ¿Por dónde se puede ver el campeonato del mundo, el que lo quiera ver?
1: Y algunos en televisión pública va a ver.
2: Todo, solamente la plataforma de Sports y esto que mencionaste. Claro. Y después los de partidos de Argentina.
0: ¿Qué plataforma?
2: De Sports.
1: De Sports.
2: Todos los partidos, esa. Todos. Y después los de Argentina y la televisión pública. Y no sé si después alguna otra señal pasará alguno más de algún equipo.
0: Si quieres ver todo el mundial, tenés que bajarte esa plataforma.
2: ¿Cómo? Flow también dice que pasa a todos. Nos dice acá Darío.
0: Ponele Flow, dijo Iraeta.
2: Ponele Flow.
0: Claro. Ponete Flow.
2: Claro, ahora lo puedo usar Flow para promocionar.
1: La de Figoli, no sabía, de Agencia de Noticias Argentinas también es.
0: Bueno, ahí está la
1: Newsweek y Radio Rivadavia.
0: Estuve, claro, ahí, en ese edificio. en ese edificio que tiene entrada y salida por las dos calles, que no me acuerdo ahora cómo se llama la calle. Ya me voy a acordar. Ya me voy a acordar. ¿Cómo se llama la calle? En el barrio de Colegiales. Uh-huh. Y ahí está también las oficinas donde escriben los muchachos y las chicas de Noticias Argentinas. Efectivamente. Bueno, así que Flow, ¿y qué más? Sport.
2: ¿Cómo? De Sports.
0: Bueno. O DirecTV, ¿tiene que tener también?
2: Esa me parece que es la de DirecTV. Uh-huh.
0: DirecTV. Uh-huh. Bien. Y si no, tenés que ver los partidos de Argentina.
2: Solo los de Argentina, claro.
0: Bueno.
2: Luis, está empezando a circular en las redes sociales un flyer, estamos intentando comunicarnos con alguien de la Cámara del Comercio, que dice, cada persiana que baja no es solo un local que cierra, es una familia, un empleo y una parte de Bahía Blanca que se apaga. Dicen que hoy muchos comercios locales hacen esfuerzos enormes para seguir abiertos y necesitan que la gente acompañe, pero también que existan medidas reales que ayuden a sostener el consumo, el trabajo y a las empresas pequeñas, porque cuando un comercio cierra, perdemos todo. Asfixia impositiva, dice el flyer, y también dicen que 6 locales por mes cierran en Bahía Blanca. Esto es una imagen, ¿no?, que han empezado a difundir distintos comercios de nuestra ciudad y que tiene, diríamos, la creación por parte de la Cámara del Comercio aquí de Bahía Blanca. Mencionan que comprar local no es un gasto, es sostener el trabajo bahiense, y piden también que, además de la cuestión de los impuestos y de esta asfixia impositiva, de que se elija el comercio local porque la compra hace la diferencia.
0: ¿Sabés qué tenés que hacer?
2: Sí, no me escuchaste lo
0: sí,
2: que...
0: ¿Qué tenés que hacer?
2: No, que ya te dije que estamos intentando comunicarnos con alguien de la Cámara.
0: Si no, la culpable vas a ser vos.
2: Por supuesto, yo siempre soy la culpable de todo.
0: Que conteste, alguno te tiene que contestar.
2: Así que bueno, estamos...
0: Acá el muchacho que es dueño del café que está en la otra esquina.
2: Por eso estamos intentando comunicarnos con...
0: La Cámara de Comercio no forma parte, ¿no?
2: No, porque no. Esa es... Esta es la Cámara de Comercio, y la Corporación del Comercio tiene a la Cámara de Comerciantes, que es Mercedes Corbas, pero estamos hablando de la Cámara de Comercio.
0: Llámalo Portachón, que no me acuerdo
2: cómo
0: se llama.
2: Hoy estás para la mezcla.
0: Sí, no estoy para la mezcla. La verdad que yo estaré para la mezcla, pero vos estás en una condición de absolutamente irrespetuosa para conmigo. Así te lo quiero decir delante de toda la audiencia, y espero que me aplaudan. Te digo una cosa, ¿cómo se llama? Que es un muchacho que se ve que va al gimnasio.
2: Facundo.
0: Borri.
2: Facundo Borri.
0: Bien, muy bien. Mauro, ¿qué...?
2: Como vos.
0: Sí, claro. Si no se nota.
2: Sí, re.
0: Mirá cómo estoy.
2: Se nota. Sí, sí. Estás, estás en tu mejor momento.
0: Tocá, a cero.
1: Así. Te arreglaron las luces, todo lo que te...
0: ¿Qué luces?
1: ¿Necesitabas para entrenar?
2: Parque.
1: Ah, sí.
2: No dijo más nada.
0: No sé, hace rato que no voy. Estoy yendo a otro tipo de entrenamiento, más
2: personal. ¿Qué? ¿Pero dejaste pagando al profe de...
0: Que no le pago más, le dije. Ya, vuelvo cuando pare el frío, profe. Anda a cantar la garganta.
2: ¿Pero todo el equipo decidió eso?
0: No, pero igual después se nota el rendimiento en la cancha, así que...
2: No, seguro, pero eso era algo que...
0: Y te voy a decir una cosa, no puedo contestar cosas de mi vida privada,
2: no,
0: terminada.
2: Pero esto cortito, eso no era algo que estaba haciendo todo el grupo.
0: Sí,
2: con este
0: bueno,
2: profe.
0: Yo me borré porque hace
2: noche... Ah, vos te borraste, el resto
0: no
2: sigue.
0: No puedo, me voy a las 8:00, 9:45 acá de la noche, no puedo.
2: Claro.
0: No puedo, llego todo... No puedo.
2: No se puede.
0: En la calle, ahí me dieron, Freire al 900, ahí está... En el barrio de Colegiales.
1: Bueno.
0: Ahí está el complejo de Figoli. ¿Viste que me sonaba?
1: Muy especial.
0: Bueno, vamos a... Hay algo más indigno que lo de ayer de Sturzenegger. Hay algo más... no, indigno no es la palabra. La tenía la palabra en la boca y se me fue. ¿A quién le hace creer con esas lágrimas?
1: Falso sería.
0: ¿Eh?
1: Falso.
0: Sí, más que falso te diría. Más que falso. No puedo encontrar la palabra. La tenía, te juro que me desperté con esa palabra. Porque ayer cuando lo vi, vuelvo a decir, una cosa es leer lo que te lo cuenten, y otra cosa cuando vos lo ves, en el contexto en el que estuvo hablando, todo en inglés, un inglés fluidísimo, está perfecto, lo envidio en tal sentido, perfecto, en una especie de teatro, en el salón donde estaba hablando, le estaban haciendo preguntas, se pone a llorar el ministro del regulador, Federico Sturzenegger, dando a entender que ahora, frente a todo lo que se ha hecho con el gobierno de Milei, los jóvenes que antes se iban están volviendo, y los que se querían ir ya no se quieren ir, sino que se quieren quedar. Y eso le va a permitir a él recuperar parte de su familia. El mismo tipo que después se jacta es un gobierno, el mismo representante, un funcionario altamente importante, de un gobierno que se jacta de echar gente. Un gobierno que se jacta de no importarle si quedan 20, 40, 50 mil, 100 mil personas en la calle o 20 mil personas en la calle, sino que al contrario, hace política sobre eso, dándole a entender a la gente que este es el camino correcto, dejar a todo ese mundo colgado del pincel. Y un ministro que se preocupa porque tiene un cuñado en Washington, otra hermana, creo, por el estilo en Madrid, entonces ahora lo va a poder recuperar y va a poder ver a su sobrino por Zoom. Mejor dicho, lo va a poder ver personalmente y no por Zoom. El mismo ministro que después hace conferencia de prensa con la motosierra y que dice, estamos con el famoso superávit, hemos sacado 100 pronosticadores que estaban al divino botón, 30.000 tipos del CONICET que investigaban pelotudeces. El mismo ministro se larga a llorar en Estados Unidos porque ahora va a recuperar el contacto con parte de su familia que tuvo la posibilidad de viajar, de vivir y de estudiar en otras partes del mundo y que no se preocupa, no tiene ni la más mínima empatía respecto de lo que pasa con tantísimos argentinos a los cuales, sobre los cuales él incide claramente a partir de las gestiones que, de las decisiones que toma en el marco de su gestión. Es impresionante. Esto está todo en inglés. Deberíamos hacer una traducción, pero más o menos es una traducción respecto de lo que dijo. Alguien que lo pueda ver, si no lo vio, véanlo. No, es indigno, es perverso, es antipático, no sé qué es, tantísimas cosas, es doloroso. No sé, está hablando de su familia que va a recuperar, que ahora sus hijos de 21 y 16 no le están pidiendo irse, sino que se quedan.
1: Él arranca contando el argumento de la película El Núcleo. Dice, un grupo de científicos intenta salvar el planeta de una catástrofe y él se siente identificado con los personajes que aceptan la misión para salvar la familia. Y ahí textualmente dice, creo que quienes estamos en el gobierno de Milei sentíamos ese miedo de perder a nuestros hijos. Tengo un hijo de 21, otro de 20 y una de 16. Si Argentina hubiera seguido por el camino que veníamos con el gobierno anterior, yo les habría pedido a mis hijos que se fueran. Me preguntaban qué estaba pasando y ahora los jóvenes están volviendo. Eso es lo más increíble que estamos logrando. Ahí es el momento en que se seca alguna lágrima. Perdón, disculpen que me emocione. Y contaba esto que vos decías, de que tiene un hermano de su esposa en Madrid, un hermano que vive en Washington y ven a sus hijos, sus sobrinos por Zoom. Los queremos tener cerca. Lo dice como completando ahí ese objetivo.
0: Anda a decirle al tipo que no sabe cómo explicarle, tiene dos hijos.
1: ¿Cómo darle a comer? A veces.
0: Claro, no solo hoy te compro las zapatillas a vos, una vez que las tenga vos, vamos a ver dentro de 3 meses si te las puedo comprar a vos. Uh-huh. ¿O no pasa eso?
1: Sí.
0: Y los ve por Zoom. Andá a decirle a alguno de los barrios acá de Bahía Blanca si tienen Zoom, si pueden ver a su... Es una cosa impresentable, por cierto. Vos tenés que tener un poquito de empatía.
1: Tiene que ver con lo mismo que hablábamos hace un ratito con lo de Alonso, va en la misma línea. Eso de que te tiene que pasar a vos para ver la importancia de la salud pública y demás.
0: Pero a este le pasa desde su condición, pero tiene un familiar en Madrid y el otro...
1: Sí, bueno, pero lo que sea, esto de que vos tenés que...
0: Y no se calienta de todos los tipos que dejó colgado el pincel, que no solamente no pueden ir a ver o no pueden irse a Washington o a Madrid o a Tegucigalpa, sino que además están sin trabajo, que andan pichuleando por las calles de cualquier ciudad de la Argentina y se jacta de echar gente. Entonces le agarra ese ataque de emoción y llora. Sí, yo la verdad te entiendo, pero esto me parece, estamos hablando de un funcionario.
1: No, pero a lo que voy a... Pero más allá de eso, a que es una dirigencia política que está en otro mundo. O sea, vive otra realidad que no tiene nada que ver con la que viven la mayoría de los argentinos. Porque si no, no podés decir lo que acaba de decir. No, loco, pues me pasó esto, entonces ahora veo diferente lo que hace 3 meses veía. Si vos sabés las dificultades que hay, o deberías saber, mejor dicho, porque evidentemente no lo sabía, las dificultades que hay para acceder a la salud pública, para la importancia que tiene, la calidad de la atención que tiene, ¿cuál es la novedad de
0: no
1: todo
0: solamente
1: eso?
0: Solamente
1: además, te tiene que pasar a vos, estamos jugados.
0: La gente que se que no tiene obra social.
1: Tenemos que esperar a que tenga al borde de la muerte toda la dirigencia política para que tomen. Sí. Están boludeando con el tema del hospital municipal y se dicen, no, otros hacen política. Háganlo con otra cosa, pero con eso no se puede.
0: Aparte me tienen, te voy a decir esto al margen, me tienen podrido con eso, están haciendo política. Sí, todo es política. todo es política. Ese argumento están haciendo política. Una cosa como ella está haciendo política partidaria para llevar agua para tu molino. Todo es política, lo que toca al hombre. Bueno, no importa, sí importa. Lo que, ¿qué? Pará, no, pero yo me quiero detener en porque igual que Adorni, se jactaban, echamos a 22.000 tipos, no sé cuánto, de ATE, CONICET, ñoquis de la universidad que investigan la importancia del cangrejo en la vida cotidiana, qué sé yo. Es impresionante, y se pone a llorar en Estados Unidos, ¿no? La verdad, te tiene que pasar entonces para que te des cuenta cómo viene la mano la gente que está colgada del pincel, ¿no? Y me venís con el cuento del superávit y del déficit, acomodé lugar, sin importarte un pito qué es lo que pasa con los jubilados, con los discapacitados, con los que no tienen trabajo, con los que no tienen obra social, con los que hacen cola 4 horas para que te pongan una inyección, con los que no consiguen turno hasta dentro de 4 meses para hacer una ecografía o para sacar, a ver si tenés llenos los pulmones de humo por los cigarrillos. Déjame de bromar, no se puede ser tan malo, no se puede ser tan perverso. Es una mirada romanticona la mía, me estás mirando mal, ya lo sé, me vas a putear. No, te estoy cagando. Pero yo de una mirada romanticona, pero la verdad no se puede ser tan malo y que se justifique ese tipo de maldad. Ese es el otro tema que realmente me preocupa a mí como sociedad, que se justifique ese tipo de maldad, que te digan, no, está bien, sos Toño, que lo tienen que echar. Uh-huh. ¿Cómo lo tenés que echar? ¿Por qué lo tenés que echar? ¿Desde cuándo lo tenés que echar? No haces obra pública porque decís que es corrupción. No inauguraste una puta sala de hospital. No inauguraste una sola cuadra de asfalto. No inauguraste un solo puente. Y los puentes que le mandás a Bahía Blanca los tiene que pagar. No generaste ninguna acción. Porque yo recordaba esta mañana. Nadie dice... Ya vamos. Me saca de quicio. Me saca del eje, Soledad. Me hace señas, me saca de... Digo... Nadie dice nada y ya pasó. ¿Qué pasa con toda la plata que no mandaron para los inundados de Bahía Blanca? Lo dijeron en la Cámara de Diputados. Gran repercusión. Títulos por todos lados. ¿Qué pasa que nadie dice nada? ¿Dónde están los 120 mil millones que no repartieron a los inundados de Bahía Blanca? Y nadie dice nada desde Bahía Blanca. Esto también lo quiero meter en la bolsa de este momento. Pero no, la verdad es indigno, no sé cómo es muy feo, es perverso. Y el tipo se larga a llorar, uh-huh. ¿Eh? Porque no puede ver a su cuñada que está en Madrid, y mejor dicho, su cuñada no puede ver a sus hijos, salvo por Zoom, porque no quieren volver. Vamos, y se justifica, mi pregunta es, ¿se justifica, se entiende eso? Evidentemente porque no hay reacción. ¿Lo podemos ver en un ratito?
1: En un ratito lo vemos.
0: Pero va a tener que hacer la traducción.
1: Bueno, es lo que recién dijimos, en realidad. No hay mucho más para traducir. Antes vamos a cambiar de tema, porque se hizo este martes una conferencia de prensa con los y las integrantes de la flotilla solidaria que pretendía nuevamente romper el cerco sobre Gaza que ejerce el Estado de Israel, y nuevamente fueron interceptados. Bueno, de hecho, hace unos días, cuando compartíamos la columna de Marcelo, hablábamos de un video en particular donde veíamos a el responsable de seguridad del Estado de Israel, el ministro de seguridad,
0: sacando de los pelos, arrastrando en el aeropuerto de los pelos a algunos de los
1: a quienes habían sido interceptados y secuestrados. Claro. Bueno, que además fueron torturados en esta ocasión, sumándole, digamos, una dosis de violencia a lo que habían sido las intercepciones y secuestros anteriores a quienes habían intentado lo propio. Vamos a conversar con Nicolás Cortés, que es médico, integró también esa flotilla. Él es egresado de la Universidad Nacional de Cuyo, milita en el Partido Obrero y está en comunicación para contarnos lo que ocurrió.
0: Doctor, ¿cómo le va? Luis Cano, Radio Alto, Bahía Blanca. Gracias por estos minutos y perdón por la demora, pero cada tanto nos agarra este ataque de locura, por decirlo de alguna manera. Perdón, ¿eh?
3: Está bien, perfecto. Buenos días. Primero que nada, déjame, no sé si me escuchan ahí, déjame comentarles la situación del convoy terrestre, que tiene hoy 10 compañeros secuestrados, que es parte del mismo movimiento de solidaridad con Gaza para intentar romper. Encontraron en Libia, y hay 10 compañeros, entre ellos 2 argentinos, que han sido secuestrados por las autoridades de Libia del Este. Hoy hemos recibido información que la Cancillería de Italia ha logrado ver a los compañeros italianos, y esto nos refuerza la exigencia a la Cancillería Argentina que actúe inmediatamente para garantizar la seguridad y la vida de nuestros compañeros, que actúe, que pida una prueba de vida, es lo que queremos ahora, una prueba de vida, queremos saber cómo están nuestros compañeros, y le exigimos a la Cancillería que tome cartas en el asunto, que se ha lavado completamente las manos hasta ahora.
0: Hasta ahora no, de parte de la Cancillería no ha habido ninguna respuesta favorable.
3: No, no. La primera noticia que estamos teniendo de la gente del convoy es esta noticia a través del consulado de Italia, que ha visto exclusivamente a los ciudadanos italianos. Del resto seguimos sin tener ninguna noticia y por eso le exigimos a la Cancillería que tome cartas en el asunto. Es su trabajo defender a los argentinos que se encuentran en otras partes del mundo y no ha hecho absolutamente nada, ni con estos compañeros, ni lo hizo anteriormente con todos los secuestrados por parte del ejército de Israel en aguas internacionales, que como bien estaban diciendo ustedes, fueron torturados en cárceles israelíes y la Cancillería brilló por su ausencia, digámoslo.
0: ¿Cuántos son los argentinos que todavía permanecen detenidos?
3: Hay dos argentinos, son dos mendocinos, Lautaro Aguilera y Paula Jiménez, que se encuentran incomunicados hace más de 36 horas. Más de 72 horas llevamos sin comunicación con estos compañeros.
0: ¿Y se sabe dónde, perdónenme, ¿no? ¿Se sabe dónde están? Sí.
3: Ellos estaban en la frontera entre Libia del Este y Libia del Oeste. Fueron a negociar con las autoridades para que los dejen pasar y en ese momento fueron capturados. No sabemos exactamente dónde están, no sabemos exactamente quién los tiene, no sabemos exactamente en qué condiciones se encuentran, por eso es que pedimos una prueba de vida y que sean liberados inmediatamente para que puedan regresar a sus casas.
0: ¿Los dos que estás mencionando de Mendoza son colegas tuyos, son profesionales, son médicos también?
3: Yo no los conozco personalmente, los dos son profesionales médicos, uno es médico veterinario, Lucas Aguilera, y Paula Jiménez es psicóloga.
0: Bien, y contanos, relatanos cómo fue aquella experiencia en el momento en que se produjo lo que se produjo, incluso que se viralizó a través de las redes sociales la actitud del ministro de Seguridad de Israel.
3: Bueno, yo me encontraba dentro de una iniciativa particular de la flotilla, que es Doctor Tugasa, que es un grupo de profesionales de la salud que nos encontramos viajando a Gaza en un barco en particular. Ese barco sufrió un desperfecto técnico, por lo cual quedamos retrasados con el resto de la flotilla. Eso nos hizo tener la suerte o mala suerte de quedar atrapados en el medio del mar, pero no ser interceptados por el régimen israelí. Pero fuimos viendo cómo durante más de 24 horas los compañeros iban siendo interceptados, pudimos ver los buques israelíes del ejército que usaron para la intercepción, fuimos recibiendo noticias todo el tiempo de eso, de cómo estaban siendo las interceptaciones, de cuándo dispararon con armas de fuego sobre los barcos humanitarios. Luego nos fuimos enterando rápidamente también de las torturas que sufrieron arriba del buque de guerra preparado como cárcel por parte del régimen israelí, cómo fueron torturados después en las cárceles, y bueno, las imágenes que se viralizaron por parte del mismo Ben-Gvir, que demuestran claramente que ellos tienen un régimen de tortura, y nosotros siempre señalamos que si esto lo hacen con ciudadanos europeos, con ciudadanos de otras partes del mundo,

0: Argentina, de tu casa.
1: Yo llegué a Argentina hace 2 días y hoy estoy volviendo recién a Mendoza.
0: ¿Qué especialidad tenés como médico? ¿Dónde atendés? ¿En Mendoza? ¿En San Juan?
1: Soy médico general, atiendo en un hospital público y trabajo en un centro de salud también.
0: ¿Pero en Mendoza, en San Juan, o tu
1: En
0: tarea la
1: Mendoza,
0: haces en
1: en
0: Buenos
1: Mendoza.
0: Aires?
1: No, no, en Mendoza.
0: En Mendoza. Bueno, ¿y qué, cómo, cómo, qué experiencia te quedó? ¿Qué puedes decir además de lo que has contado? ¿Volverás? ¿Volverías?
1: La experiencia es una experiencia fantástica, uno conoce gente de todo el mundo y gente comprometida con una causa que nos hermana en todo el mundo, porque la causa palestina es la causa de la liberación de todos los pueblos del mundo y la verdad que eso ha sido una experiencia fantástica. Incluso después de las detenciones, incluso después de la tortura, estuvimos comentando con todos los compañeros que si hay una nueva flotilla, todos nos tiramos de cabeza y volveríamos a participar. Eso demuestra un poco el espíritu que ha quedado de la flotilla, la sensación de haber logrado un hecho político que es muy importante. Y bueno, no sabemos cuál va a ser la siguiente misión, sabemos que vamos a seguir luchando por la causa palestina, por el fin del genocidio. No sabemos si será en una flotilla o en otra cosa, pero seguiremos a la cabeza de esta lucha porque el genocidio que nos llevó a meternos en esto continúa. Todas las razones por las que nosotros nos unimos a esto siguen en pie, entonces tenemos que seguir luchando hasta terminar con ese genocidio y hasta que Palestina sea verdaderamente libre.
0: Quiero preguntarte qué le pasó a tu barco que, como dijiste, quedó varado y tuvieron que ser rescatados.
1: Tuvo una falla en el motor, se rompió el motor y quedamos en aguas internacionales sin posibilidad de movernos y tuvimos que ser rescatados.
0: Acá el tema fundamental hoy entonces que la Cancillería Argentina tome las decisiones que tenga que tomar en defensa de estos dos argentinos, de cuyo paradero nada o poco se sabe, casi nada.
1: Exacto, eso es lo que estamos reclamando, al mismo tiempo que reclamamos una prueba de vida de los compañeros, porque llevamos más de 72 horas sin saber absolutamente nada de ellos.
0: Es increíble, ¿no? Nada, ninguna respuesta de Cancillería. No hay ningún tipo de gestión o no sabes si hay algún tipo de gestión.
1: Desconocemos si hay algún tipo de gestión, pero hasta acá la respuesta ha sido muy floja, entonces entendemos que no está haciendo nada, digamos, para decirlo llanamente. Si ellos están haciendo algún tipo de gestión, tienen que comunicarlo ellos y comunicárselo sobre todo a las familias. Pero tenemos el caso de Italia que ha obtenido respuestas, ha logrado ver a sus ciudadanos y nosotros queremos que Argentina haga lo mismo. Tan sencillo como eso.
0: Todos aquellos que están detenidos, no solamente estos dos argentinos profesionales, médico y médica o psicóloga y veterinario, digamos, todos están en el mismo lugar, incluso los italianos.
1: No lo sabemos porque no tenemos ningún tipo de confirmación oficial.
0: Bien. Bueno, seguiremos en contacto. Muchísimas gracias por habernos atendido. Desde Bahía Blanca te saludamos.
1: No, gracias a ustedes, saludos.
0: Muy amable. Nicolás Cortés, médico, integrado a la flotilla, volvió a la Argentina hace un par de días y todavía de los otros dos no se sabe nada.
2: Claro, no es el único, diferenciamos los que están detenidos, tienen que ver con una estrategia que era ir por tierra, en este caso son la flotilla que fue por mar, bueno, más allá de su
0: No, pero tiene la
2: situación.
0: obligación la Cancillería de salir
2: Sí,
0: a defender
2: claro.
0: al ciudadano argentino, cualquiera sea su condición y
2: Sí, fíjate que
0: posición
2: lo hace
0: ideológica.
2: incluso ideológicamente Italia, también
0: Claro.
2: parte de las derechas,
0: Es la
2: ultraderechas,
0: obligación que tiene
2: y
0: cualquier Estado para defender los intereses de sus ciudadanos.
2: efectivamente, el resto de las embarcaciones habían avanzado un poco más, siempre en aguas internacionales, ¿no? Más allá de lo que dice Israel, y ahí habían pasado por un buque que hizo las veces de como una especie de centro clandestino, de cárcel, donde de recibida fue una golpiza importante, y después varios días más también en otros centros de detención, donde, bueno, permanentemente eran insultados, golpeados, hasta bueno, que días después se pudo obtener la liberación. Me contaban también ayer que les hacían firmar como una especie de documento donde, bueno, daban cuenta de que en realidad no habían padecido ninguno de ese tipo de situaciones. Algunos se negaron a firmarlo, otros...

0: estaba rodeado de tipos armados, no había mucho margen tampoco para opciones, se firmaron y para poder volver inmediatamente a su país, ¿no? Pero siempre este contraste también es, esto es lo que hacen con un grupo de gente que va con la mirada, bueno, a excepción de nuestro país, de las cancillerías, de los medios y demás, y bueno, imaginar lo que ocurre directamente con los ciudadanos palestinos, ¿no?
1: Señora Soledad Reuque, ¿está el italiano cordobés?
2: Estamos a ver en un ratitín. ¿Querés que vayamos mientras tanto a repasar algunos mensajes? Dicen por aquí, buenos días, los de Stusenegger son lágrimas de cocodrilo. Claro que su familia se quiere quedar en Argentina si están viviendo todos de la teta del Estado desde 2023 como lo hace Adorni. Otro de los mensajes, el hospital municipal es el mejor hospital público reconocido por todos los bahienses siempre. Vergüenza me dan estas políticas públicas antipueblo, nos dice Patricia Piercigilli. Otro de los mensajes, buenos días, tenemos un presidente desequilibrado mentalmente y su grupo unos chorros, unos artistas bárbaros que nos cuentan el cuento de un país maravilloso que lamentablemente la mitad más uno de los argentinos les cree. La verdad es muy grave, no la actitud del gobierno, sino la gente que está cada vez peor y siguen defendiéndolo. Pensemos que en el 2027 estas bacterias sigan gobernando. Es muy grave lo que está pasando, dice Claudia.
1: Bien, quiero recordarte algunas de las ofertas que vas a encontrar hasta pasado mañana.

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1: Ya estamos en el Mundial 2026 y en el aire de la radio vivís el Minuto Mundial. Estados Unidos tendrá 11 sedes y la vedette será el SoFi Stadium de Los Ángeles, nada menos que el estadio más caro del mundo. Cuenta con un techo de vidrio, una pantalla gigante que recorre todas las tribunas y, claro, lo último en tecnología. Costó más de 5.000 millones de dólares y fue inaugurado en septiembre de 2020. Allí juegan habitualmente los equipos de fútbol americano, Los Ángeles Rams y Los Ángeles Chargers. Además, el Mundial 2026 proyecta ganancias económicas cercanas a los 13.000 millones de dólares, impulsadas por derechos de televisión, patrocinios, venta de entradas y paquetes de hospitalidad. Esto fue Minuto Mundial, porque en el aire de la radio ya vivimos el Mundial 2026.

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18: El legislador y ex jefe de gobierno Horacio Rodríguez Larreta cuestionó la gestión de su sucesor Jorge Macri durante una entrevista en la que lo volvió a criticar por falta de gestión y obras, y también apuntó contra la senadora Patricia Bullrich, que se muestra competitiva.
19: No puedo volver a alejarme de la gente. Yo hice toda mi carrera cerca de la gente, en la calle, como decís vos. Me encontrabas en el bar de la esquina en Monte Castro y después me iba a Lugano y atendía a la gente en la plaza. Todos los días de mi vida hacía eso. Llegué a la candidatura presidencial y desapareció. Toda mi campaña era sí, alrededor de políticos. Sí, el candidato de acá, el candidato de allá. Iba a Tucumán y me juntaba con el candidato a gobernador, con el candidato a intendente, diputado, a senador. ¿Y la gente dónde está?
18: Sí.
19: Una boludez. Y toda la vida. Además, es lo que me gusta, es lo que yo siento. Hoy sí, hago, no exagero, 2-3 reuniones de vecinos por día. algunas más grandes, otras con tres o cuatro,
20: sí,
19: todos los días, de lunes a sábado.
21: Y en ese cuaderno...
19: Y lo perdí, eso cuando era la presidencial.
21: No, en ese cuaderno, ¿en quién no volvés a confiar?
19: No, ¿sabes qué? Tengo la suerte de no tener rencor en la vida. No estoy con el traicionómetro, a ver quién me cagó, a ver quién no me atiende el teléfono. Uh-huh. Hay gente con la que no coincido en la visión. Digo, vos me preguntás con el gobierno de la ciudad de hoy. No es un tema de confianza. Hay que no coincido profundamente en lo que están haciendo, uh-huh, o en lo que no están haciendo, uh-huh, si querés.
20: Claro. Mencionaste que hace un año y medio más o menos que no hablas con Macri.
19: Sí, un año largo. Sí, me lo encontré tomando desayuno ahí en Tabac, hará, ponele, 8 meses, no sé, sí, me vino a saludar amablemente, sí, todo bien, digo, ¿no? Mira, primero para mí el kirchnerismo es el pasado. No podemos seguir mirando la política en función del kirchnerismo, antikirchnerismo, eso es el pasado. Mm. Macri tiene derecho a presentarse, si quiere presentarse, que se presente, fue presidente, está en su derecho, ¿no?
20: ¿Fue buen presidente?
19: Mira, con luces y sombras, ¿no es cierto? Yo no tengo duda que siempre tuvo buena intención, tipo muy respetuoso, para mí muy importante, muy respetuoso, el que pensaba diferente, jamás agredía, muy, si querés, republicano en su visión.
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24: Hay indicios de desabastecimiento en la distribución de bebidas por medidas de fuerza de camioneros. En Capital y Gran Buenos Aires, los camiones regresan a sus depósitos con entre el 20 y 50% de la carga sin entregar por el trabajo a reglamento de los choferes. El gremio reclama el pago de presentismo y el aumento de los adicionales. Un conflicto entre el sindicato de camioneros y empresas de aguas y gaseosas comenzó a impactar en el abastecimiento de bebidas en Capital y el Gran Buenos Aires, con entregas incompletas y demoras en la distribución, según indicaron fuentes del sector.
22: Internacionales.
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24: Bolivia cumple 22 días de bloqueos y protestas mientras el gobierno intenta frenar la crisis con una mesa de diálogo. Las movilizaciones impulsadas por sindicatos campesinos, transportistas y sectores afines al exmandatario socialista Evo Morales ha provocado desabastecimiento de combustibles y alimentos en varias regiones del país. Bolivia continúa sumida en una crisis marcada por bloqueos de carreteras, marchas y protestas contra el presidente Rodrigo Paz, mientras el gobierno intenta abrir negociaciones para frenar el conflicto que ya lleva 22 días.
22: Hasta aquí.
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Buen día, buen día. Ahí estamos, ¿eh? Como un rezo, el buen día, como un pacto de esperanza. Ahí está, nunca vamos a perder la esperanza y por eso estamos y trabajamos cada mañana dándoles la bienvenida y el agradecimiento enorme. Abriendo los brazos a lo largo y a lo ancho de todo el país para compartir un mate y un café en esta mañana, en este 28 de mayo del 2026. Puesta en el aire, musicalización y control técnico Atahualpa Botto. Y desde aquí hasta la hora, hoy les voy a anticipar algo, hasta las 11. Hoy vamos a cortar un ratitín antes nuestro programa, sin alterar, por cierto, toda la propuesta de cada mañana, de repasar la información, lo que pasó, lo que pasa, lo que va a pasar en este amplio valle del Sauce Grande. Están acostumbrados ustedes, ya saben cómo un mate y un café desarrolla durante la mañana la propuesta de comunicación. Que vengan los mensajes, que propongan la música, que se diviertan, la pasen bien y, por cierto, que tengan la información precisa en relación a los acontecimientos que tienen que ver con nuestra vida social, deportiva, económica, cultural, aquí en esta parte del territorio bonaerense, en este amplio valle del Sauce Grande, en esta comarca de Sierra de la Ventana. Pero también para poder abastecerlos con la mejor información y que sea completito esto de estar en la mañana en un punto del dial que te brinde un poco más también. Tenemos uno de los servicios informativos más completos para la radiofonía. Estamos ahí generando y proponiendo con actualización permanente flashes informativos cada media hora durante toda la mañana, así también como la información del campo a través de la cadena Campo Argentino, que integra FM Reflejos, que fue invitada a integrar y que es parte para tener la información agropecuaria y todo lo que haga falta. Bueno, muy bien. Hora espejo, 909. 0909 marcan los relojes digitales en toda la República Argentina. Y aquí estamos, en Avenida del Libertador 131, en Sierra de la Ventana, dándote la bienvenida una vez más, agradeciéndote. Y bueno, y vamos repasando un poquito todo lo que nos va a tocar con el tiempo en este día de hoy. Se está cumpliendo, verdaderamente se está cumpliendo la condición que habíamos establecido ayer, el pronóstico que en forma tan certera, por momentos, tenemos en relación a las cuestiones meteorológicas. El Servicio Meteorológico Nacional y otras fuentes hacen que podamos brindarte la posibilidad de estar con este dato. 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Y ahora sí, vamos a repasar entonces datos de la mañana, cuando llegamos ya a las 9 y 10. Datos de temperatura, datos de humedad, todo lo relativo justamente al tiempo. Acá estamos. Bueno, tenemos 5 grados 6 décimos en estos momentos. Esta mañana, cuando a las 7 hice el informe, pensé que no iba a bajar la temperatura. Más que eso, 6-7 marcaba la estación meteorológica a las 7 de la mañana cuando estábamos publicándolo. Hicimos el último ajuste, pero bueno, parece que bajó un poquito más en estos momentos. Puede ser también parte del efecto del viento. El termómetro marca 5 grados 6 décimos en estos momentos. Vientos de 18 kilómetros en la hora del noreste. Tenemos 1022.1, una presión altísima, muy alta la presión todos estos días. Un dato muy característico justamente de las jornadas que venimos transitando de esta semana y de la semana anterior también, donde alcanzó hasta los 1032 en algún día por ahí. Ahí, si busco acá, 1033.1 me marcó. Mira, el día 21 fue... Esto es un récord, realmente. 1033.1, acá está, mirá. 21 de mayo a las 12.07. Impresionante. Bueno, la humedad relativa ambiente en estos momentos, 98%. Estuvo en el 100 esta mañana.
Estuvo en el 100 esta mañana, impresionante. Sigo mirando los datos que me va informando la estación meteorológica, ¿no? Porque paso acá del momentáneo al histórico en algunas cosas. Lluvia semanal, cero. Total anual, 836 milímetros. Increíble. Total mensual, 13.6. Bueno, ahí estamos, ¿eh? Nivel de lluvia espectacular. Amanece 8.11. 17.57 el ocaso. Estamos exactamente 9 horas 40 y... serían 44 minutos de luz de día para esta jornada que va a ser gris, con cielo completamente cubierto, con nubes altas en su mayor cantidad posible. Están en estos momentos, andamos en el 83%, van a llegar al 100% llegada la noche. Se suman nubes bajas, nos damos cuenta enseguida con las nubes altas y las bajas, ¿no? ¿Vieron cuando las nubes se iluminan, están muy iluminadas? Esas son nubes bajas generalmente. Las nubes medias también suelen recibir un poco, percibir un poco y reflejar la luminosidad de la citadina, por decirlo de alguna manera, del pueblo, del alumbrado público, ¿no? El brillo de las localidades, eso que cuando viajas en la ruta lo identificás. Mira, por allá brilla Pringle, por allá brilla Suárez, por allá brilla La Prida, por allá brilla Bahía Blanca, por allá Torquís, y así vas, por la ruta, imaginando cada pueblo. Bueno, señoras y señores, la máxima para hoy 13 grados, una amplitud térmica que considerable para esta época del año, pero una máxima que ayer, alcanzando los 15 grados 7 décimos, aunque el viento calaba y está el aire está frío, la de hoy va a ser una jornada más fresca todavía. Repetimos, entonces máxima 13 grados, viento norte. Va a ser suave el viento. El viento norte, yo recién te dije que está del noreste, pero se va a inclinar bien al norte. Inclusive hasta el mediodía se va a inclinar un poquito más hacia el noroeste o nor-noroeste. Pero de esa zona es de donde viene. Entre 13 y hasta 21 kilómetros en la hora. Mañana viernes predomina la nubosidad baja, con poco viento también, pero la temperatura se eleva un poco más. Estamos hablando de 8 de mínima y 14 de máxima. El viento casi en calma durante la mañana, las nubes bajas que pueden llegar a generar bancos de niebla o neblina. Vamos a tener una máxima de 14 para mañana, repito, y tal vez hacia la tarde, pasado el mediodía, tengamos algún soleadito parcial, pero mayormente nublado a cubierto el cielo del viernes. Una jornada que tampoco, al igual que hoy y el fin de semana, anuncian inestabilidad. Las condiciones, la isoterma, temperatura, dirección del viento, de dónde, hacia dónde están las zonas ciclónicas y anticiclónicas, hacen que no haya inestabilidad de momentos. El sábado vamos a tener una jornada un poquito más soleada, pero sin dejar, especialmente a la mañana, sin dejar de ver pasar y de por momentos tener nubosidad muy, muy intensa. El sábado nos espera una jornada de 8 a 17, muy agradable. Fíjate que el poco sol que pueda llegar a aparecer durante la mañana y parte del mediodía eleva la temperatura hasta los 17 grados, y también el hecho que el viento inclinado hacia el noroeste va a ser un poquito más leve. Un domingo de 8 a 16 con la temperatura, la diferencia, vientos en calma a la mañana, es que vamos a tener vientos a partir del mediodía, vientos del sur. Y tal vez eso lleve a que el lunes, martes, tengamos temperaturas un poco más bajas. Y también la llegada, esta prevalencia del viento sur, la llegada de precipitaciones. Domingo entonces, parcialmente nublado durante la mañana, cubierto el cielo a partir del mediodía, viento sur suave, el viento en calma durante la mañana.

para garantizar los descuentos que van del 30 al 50% en las tarifas de gas a las miles de familias de nuestra región. Defender la zona fría es defender la salud, bienestar y calidad de vida de nuestros vecinos, manifiesta el comunicado. En nuestra comunidad, calefaccionarse no es un lujo, es una necesidad esencial, especialmente para niños, adultos, mayores y familias vulnerables. La eliminación de este beneficio afectaría directamente la economía familiar y pondría en riesgo el acceso a una calefacción adecuada durante el invierno. ¿Cómo podés hacer para firmar? Bueno, en Rivadavia 127 de Torkins, los miércoles, jueves y viernes, tiene sus puertas abiertas 17:00 a 19:30, el local partidario, en este caso lo que se denomina la unidad básica, pero también online lo podés hacer en www.pjtorkins.ar. Estos datos justamente son esenciales para que vos puedas acompañar con tu nombre, apellido, número de documento, declarando adhiero al mantenimiento de la ley de zona fría 26.637. Este trabajo que lo están llevando adelante en otros distritos, municipios, directamente desde los municipios, lo ha cargado, se lo ha cargado al hombro el Partido Justicialista e invita a toda la comunidad entonces para poder hacerlo. Repito, Rivadavia 127, la ciudad de Torkins, ahí frente a la estación del ferrocarril, miércoles, jueves y viernes 17:30 y 19:30 o ingresando en www.pjtorkins.ar.

Bueno, en definitiva, ayer, la verdad que para quien está de nuestro lado, ¿no? Que tiene que publicar y demás, estuvimos cortando clavos, como se dice realmente, después del trágico accidente, donde ya teníamos el anticipo que había dos fallecidos, los datos de quienes protagonizaron el accidente se demoraron muchísimo. Recién en horas de la tarde-noche pudimos tener el parte policial, esto en virtud, bueno, del acontecimiento y de los hechos, y de tratarse de otro distrito también, porque esto fue en jurisdicción de Saavedra, donde sobre la ruta 33 un camión y una utilitaria Kangoo chocaron de frente, ¿no? Bueno, este hecho, repito, que ocurrió... Ata, bájame el retorno, por favor. Ahí está. El hecho ocurrió a la altura del kilómetro 85.5, involucró a un camión de cargas generales y un utilitario. En el vehículo menor viajaban 5 personas oriundas de Pedro Luro, entre ellas 2 menores de edad que resultaron con lesiones leves. En horas de la mañana de este miércoles, eso fue aproximadamente a las 8.50, las 9 horas se registró el llamado a los bomberos, ¿no? Fue el momento en el cual este grave siniestro vial ocurrió sobre la ruta 33 en jurisdicción del partido de Saavedra. Arrojó como saldo el fallecimiento de 2 personas y varios heridos. El trágico episodio se desencadenó cuando, por causas que aún son materia de investigación pericial, un camión marca Fiat Iveco de color blanco, patente PEQ221, con semirremolque de cargas generales, colisionó de frente contra un utilitario Renault Kangoo color gris, dominio GXX347. Al momento del impacto, las condiciones de visibilidad en la zona eran óptimas, aclararon en el parte policial. El transporte mayor circulaba en sentido Pigüé Bahía Blanca, era conducido por Facundo Dotti, de 31 años, domiciliado en General Rodríguez, quien resultó ileso, pero fue trasladado preventivamente al hospital de Torquín para un control médico. Por su parte, en el redado menor, se desplazaba en dirección a Bahía Blanca Pigüé, 5 ocupantes, todos de sexo femenino, oriundas de la localidad de Pedro Luro. A raíz de la violenta colisión, se constató en el lugar el fallecimiento de Jacqueline Rocío Cardoso Vargas, de 30

42 años, y de Sandra Vargas Rodríguez, de 56. Los demás ocupantes de la Cangú sufrieron heridas de diversa consideración. Orfilia Flores Subía, de 59 años, presentó lesiones leves y fue derivada al hospital de Pigüé. Las menores Catalina Milagro Zárate Cardoso, de 6 años, y Mía Sofía Zárate Cardoso, de 1 año, sufrieron lesiones leves y fueron trasladadas en primera instancia al hospital de Saavedra para su evaluación, encontrándose actualmente en el nosocomio de Pigüé. Esto es lo que estábamos representando ayer en virtud del parte que teníamos en nuestro poder, ¿no? Debido a la magnitud del siniestro, la ruta 33 debió ser cortada al tránsito en forma total en ambas manos. De inmediato se implementó un bypass por caminos alternativos para canalizar el flujo vehicular a la espera del trabajo de la policía científica y de la ayudantía fiscal local. Tras las tareas periciales y de remoción, la calzada finalmente fue liberada. En el operativo de asistencia y rescate, ordenamiento vial, trabajaron de manera coordinada personal de policía de Saavedra, patrulla rural, policía vial de Torkins, los cuerpos de bomberos voluntarios de Saavedra y Dufao. Asimismo, intervinieron ambulancias de los hospitales de Torkins, Saavedra y Dufao. Interviene en la investigación de este hecho la ayudantía fiscal de Saavedra, dependiente del Departamento Judicial de Bahía Blanca. Bueno, la carátula es homicidio culposo desde ya, al haber fallecido, pero bueno, creo que todos ya repasaron y tienen presente, ¿no?, el terrible impacto que sufrió justamente este vehículo. Las condiciones de momento no se dieron a conocer, cuál fue la mecánica, pero bueno, estaremos atentos a ver si de alguna manera podemos llegar a determinar en forma un poquito más profunda cuál ha sido, ¿no?, el causal del siniestro. Evidentemente, y ante estos hechos, siempre nos queda como que hay un traspaso, un vehículo de menor porte choca de frente contra un camión, nos encontramos en el traspaso de un vehículo menor a un vehículo mayor, no te da la distancia y te la terminás poniendo, ¿no?, por decirlo de alguna manera. 9:29, primera pausa, ya seguimos con más. Dale.

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4: 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Nacionales.
6: Hernán Lombardi habló sobre el futuro de Mauricio Macri. A los del PRO nos gusta que sea candidato, dijo. El ministro de Desarrollo Económico porteño consideró

0: más importante no son, yo digo, yo creo una macroeconomía sana, no por un libro, creo una macroeconomía sana porque beneficia a los argentinos.
1: ¿Sos de los que considera que el día que no gobierne Javier Milei, que algún día va a terminar su o sus periodos, el superávit fiscal debería haber llegado para quedarse?
0: Sí.
1: Gobierne quien gobierne, aunque gobierne el peronismo un día.
0: Gobierne quien gobierne, creo que se tendría que hacer un acuerdo con los argentinos. Como un acuerdo básico. Lamentablemente tenemos pocos acuerdos. Claro. Un acuerdo básico en el 83, nunca más dictaduras. Un acuerdo. Entonces, se respeta. Bueno, nunca más dejarle ni un centímetro de inflación.
1: Lo pones a esa altura, mira, lo pones mano a mano con un consenso porque, como el nunca más.
0: Porque generó mucho, la inflación genera mucha destrucción social. A veces me río por lo repetir tantas veces. Mauricio es insoslayable en el futuro de los argentinos. Es insoslayable. Vos fíjate que a veces se lo trata de correr al correo y Mauricio está siempre, porque Mauricio, con su experiencia como estadista, con lo que él ha demostrado, con lo que yo creo que con luz y sombras, es insoslayable.
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2: Intendentes y dirigentes afines a Kicillof presionan con medidas para frenar el cambio a la ley de zona fría. Jefes comunales y concejales del interior bonaerense harán un frazadazo en el Senado. Saldrán a juntar firmas y a mover declamaciones territoriales para instalar el tema. No hubo contacto con legisladores nacionales por el momento. Tras la aprobación en diputados a los cambios al régimen tarifario del gas, conocido como zona fría, algunos dirigentes peronistas del distrito donde se aplica dicha discriminación tarifaria comenzaron a tejer distintas estrategias con el objetivo de torcer la voluntad del Senado.
4: Internacionales.
3: Internacionales.
2: Asia, rescate. En Laos encontraron con vida a 7 personas que estuvieron una semana atrapadas en una cueva inundada. Equipos de rescate lograron localizarlos y asistieron a los sobrevivientes con alimentos y medicinas. Las autoridades de Laos informaron que localizaron con vida a 7 personas que permanecieron atrapadas durante una semana en una cueva inundada de la provincia central, según informó The Vietnam Times. Un grupo de buzos encontró a los habitantes locales, quienes habían ingresado el 19 de mayo en búsqueda de oro y alimentos, luego de que una crecida repentina bloqueó la salida. Uno de ellos logró salir antes del desborde y alertó a las autoridades.
4: Hasta aquí.
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0: Ahí estamos compartiendo la mañana la radio 9:46 en toda la República Argentina. Ya vamos actualizando los datos del tiempo, pero antes voy a ir a algunos mensajes. Algunos, otros me han mandado audios, no los puedo escuchar. El caso de Mario Bruzzone, le mando un saludo. En un ratito vamos a estar viendo de qué se trata. Marcelo en La Plata, buen día, ¿cómo te va? Luciana en Bahía Blanca, otro desde lejos que nos escucha, nos acompaña desde tempranito. Comunidad de Letras, este jueves leeremos a Silvina Ocampo. El libro elegido será Las Invitadas. Recuerden, este jueves 28 de mayo, 17 horas, Comunidad de Letras en la Posada Spa Las Golondrinas al pie del Cerro Ceferino. La invitación que nos hace Alicia y que vamos compartiendo. Con Beto Osmendi también los saludamos desde Banfield, a Betito, que nos está escuchando y compartiendo la mañana de la radio. Tenemos también acá a Claudio en Torkins, el saludo para Graciela Huerta, y vamos a aprovechar entonces que estoy con Graciela para poder contarles justamente el trabajito que hizo Graciela ayer y que nos pone en situación en relación a lo que este 28 de mayo se entienden como efemérides. El santoral recuerda a San Germán de París, obispo. Van a sentir ruidos de fondo, estamos en medio de una obra en construcción, acá pegadito a la radio, así que les pido paciencia, porque por momentos están con martillos, golpean y martillos neumáticos, demoliendo paredes, demoliendo teles, como dice Charlie. Bueno, San Germán y San Justo son los dos santos que se recuerdan en el día de hoy, un obispo escritor latinoamericano, San Justo de Urgel. Es el día de los jardines de infante y las maestras jardineras. Después les voy a contar por qué. Y el día internacional de la hamburguesa. Hamburguesa. Hacete la hamburguesa más larga del planeta. Dale, a ver si llegás. 1902, Luis César Amadori nace en Pescara, Italia. Fue director de cine, guionista, escritor, músico, letrista. Su esposa fue Zully Moreno. Debió exiliarse en España después del golpe de Estado contra el presidente general Juan Domingo Perón. En 1934 se registra el primer parto múltiple exitoso de la historia. Nacen en Canadá, en el seno de una familia humilde, que ya tenía 5 hijos. El gobierno de Ontario separa a las quintillizas de sus padres con la excusa de darles una buena educación. Las niñas fueron explotadas hasta su adolescencia cuando la recuperan en la patria potestad y también se dedicaron en este caso a comercializar su imagen. Eran quintillizas, justamente. Esta es una historia bastante conocida, ¿no? 1938 nace Leonardo Fabio en Las Catitas, Mendoza, con su nombre Fuad Jorge Yuri Olivera. Comenzó como actor a fines de los años 50, participó en El Jefe, La Mano de la Trampa, El Secuestrador. Dio un salto a la fama dirigiendo Crónica de un Niño Solo, a la que siguieron Romance de Aniceto y La Francisca, y El Dependiente. Inicia su carrera como cantante. En el 76 la dictadura recién llegada lo obligó a exiliarse. En el 93 volvió a dirigir con Gatica el Mono, y esta película siguió además un documental, Perón, Sinfonía de un Sentimiento, su última película. Falleció a los 74 años, un día como el de hoy, en el 2012. Su última película fue Aniceto, me está aclarando por acá. Juan Moreira no lo hizo también, Leonardo Fabio, sí, famosísimo Juan Moreira, con Alfredo Alcón, Rodolfo Bebán era el protagonista. ¡Chirino! ¡Moreira! Traidor de Chirino, lo apuñala por la espalda. Qué final tremendo el de Moreira, pendenciero bárbaro Moreira, pero no se merecía ese final. Bueno, ¿tenés algo para poder escuchar de Leonardo Fabio, Atahualpa? Búscame algo de Fabio, a ver qué tenés. Vamos a escuchar a Leonardo Fabio, que también metió unos éxitos allá en la década del 70. Espectacular, el Leonardo. Me acuerdo que lo había ido a ver Regatas de Avellaneda, en un carnaval. Al otro día aparece en los diarios que se había descompensado. Hace una semana que andaba como en los carnavales, en esos tiempos, 4 o 5 días seguidos. Y ya 2 o 3 fines de semana anteriores, todos los boliches, los clubes hacían bailes. Los lugares más populares por esos tiempos eran San Lorenzo de Almagro, Regatas de Avellaneda. Bueno, había infinidad de boliches. y estos andaban de carrete, ¿no? De un lado para otro. Hace una semana que tomaba mate, comía galleta con ricota. Y le agarró una descompensación tremenda, ¿eh? Falta de alimento, de estrés y bueno, y algunas otras cosas seguramente, algún otro que otro brindis que el Leonardo, el compañero Leonardo, seguramente habría ejecutado. A ver, Atahualpa, ¿qué elegiste algo de Fabio? ¿Estamos en eso? Bueno, prepare nomás. Saludos para Antonio, saludos para Estela, también desde Casa Silvia nos saludan. Gabriel, buen día, ¿cómo te va? Diego Baliarini, un amigo que está junto a nosotros, compartiendo siempre información. Para Coti del Río, ahí en el Centro de Interpretación de Salamone, donde nos escuchan. Nos escuchan en todas partes. Somos esa compañía de todos los días, por ejemplo, en la casa de Mercedes Willis y Salvador Salerno, allá en los Altos de Villaventana, y tantos otros que ni te cuentan así, en forma cotidiana. Te los encontré y te dicen, mirá que yo te escucho todos los días, qué grande, qué amigos. Gente que uno conoce a lo largo de esta historia que nos tocó vivir este momento juntos y muy bueno. Bueno, y también tenemos acá tengo a Carlos Mandolesi, buen día, dice, medio gris, pero tranqui, el sol está allí y juega a la escondida, buscando música, feliz día a las maestras jardineras. Justamente sobre esto quería contarles, hice un apartado para tener un poquito más de información y dedicarles también en este día. Rosario Vera, también búscalo con Mercedes Sosa, tenemos varios intérpretes acá, maestra jardinera. Decimos que la fecha rinde homenaje justamente a Rosario Vera Peñalosa, pionera de la educación inicial en la Argentina, quien fundó el primer jardín de infantes del país. Cada 28 de mayo la educación argentina se viste de fiesta para celebrar el Día de los Jardines de Infantes y de la Maestra Jardinera. Lejos de ser una fecha azarosa, este día reconoce el legado incalculable de los docentes del nivel inicial. Recuerda una mujer que cambió la historia educativa del país. Justamente su nombre es Rosario Vera Peñalosa. Riojana, la Vera Peñalosa, dedicó su vida a la enseñanza y fue la fundadora del primer jardín de infantes en la Argentina. Su fallecimiento ocurrió el 28 de mayo de 1950. Instituyó esta fecha en el calendario escolar como un sentido homenaje a su entrega, su pedagogía innovadora y su incansable lucha por la primera infancia. Conocida con ese noble apodo, la maestra de la patria, Rosario no solo se enfocó en abrir aulas, sino en desarrollar planes de estudio y modelos didácticos adaptados a la realidad de los más chicos. Entendía que los primeros años de vida son fundamentales para el desarrollo integral, la socialización y el juego como motor de aprendizaje. Siempre es un buen día para aprender, jugando, que el mundo puede ser un lugar mejor. Es una de las máximas que inspira el trabajo diario en las salitas de todo el país. El incalculable valor de la educación inicial, valorar la paciencia, el amor, la vocación de las maestras y maestros jardineros, recordar la importancia de garantizar el acceso a una educación inicial de calidad, realizar jornadas de juegos, disfraces, actividades recreativas en todos los establecimientos. Estas son las formas en las que hoy se celebra este día. Un feliz día les deseamos desde la radio a todas las jardineras, a todas las maestras, quienes están y quienes estuvieron siempre en esta noble función. ¿Cuántas veces hemos en el último día, en la entrega del diploma, ¿no?, derramado lágrimas por ese periodo compartido de 3 años tan allegado, con esos consejos que a veces te dan cuando vos en tu visión joven de padre crees que las sabes todas? Ellas sabían más. Bueno, Mercedes, gracias por el saludo, dice, en efecto, acá estamos con la radio prendida. Feliz día para todas las maestras jardineras de Villaventana, Mercedes Willis, la profe. Un beso grande para la profe, un beso grande para la familia Willis Salerno en Villaventana. Llega el momento de la pausa, ya seguimos con más. ¿Qué tenés, Ata?
1: Hoy la vi. 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
3: Nacionales.
4: Felipe Solá dijo que la justicia busca limitar el poder de Cristina por miedo político. El ex canciller analizó el regreso de las internas del peronismo, la crisis de representación opositora y el impacto del odio político en causas judiciales emblemáticas.
5: No me tapes con palabras.
6: Pero Felipe, no te
5: la libertad
6: tapo, pero...
5: política de quieren ir es absoluta, 100. ¿Qué es lo que se quiere? Restringirla. ¿Por qué Cristina tiene, cuando el 90% de la gente que está por narcotráfico, o peor, por genocidio? ¿Qué tiene que ver con lo de
7: esa
5: vialidad?
7: Gente debería tener restringido todo, Felipe, por el daño que le hicieron
5: la
7: al país.
5: La pregunta es... No, pará, sí. ¿Por qué esa gente tiene libertades? Que lo acabas...
7: Porque está mal
5: es
7: lo, que la tenga.
5: Los porcentajes.
7: Está mal.
5: No, yo no estoy hablando de que está mal.
7: Pero sí,
5: estoy...
7: te lo digo yo, está mal.
5: No, yo te estoy diciendo la injusticia tremenda. ¿A qué se debe? Se debe a que le tienen miedo. Tienen miedo que Cristina pueda recibir más gente, pueda moverse más, pueda no tener la tobillera. Hace falta mostrarle el poder. El poder, la justicia le tiene que mostrar el poder
7: justicia,
5: para limitar
7: Felipe,
5: el poder.
7: Tenés, dos instancias, la,
5: es miedo, miedo político
8: miedo?
5: A Cristina
8: ¿Quién
5: Kirchner.
8: ¿Quién le tiene miedo? Si Milei
5: absolutamente
8: la
5: los jueces
8: como...
5: que la condenaron, el todo el proceso que estaba atrás, una buena parte de la sociedad, etcétera. Es miedo político. Entonces admitamos, ¿por qué es tan injusta la situación de Cristina Kirchner? ¿Por qué? Es evidentemente muy injusta. ¿Por qué son muy injustas las condiciones? Por miedo.
1: Información general.
3: Información general.
4: Rogelio Frigerio y Maximiliano Puyaro se encontraron en Entre Ríos con la visita de Macri y la salida de la crisis en la agenda. El mandatario local y el de Santa Fe compartieron una jornada institucional. Dialogaron sobre la llegada del líder del PRO a la región en unos días y coincidieron que hay signos de que el gobierno nacional está superando el mal momento. Rogelio Frigerio y Maximiliano Puyaro son dos de aquellos 10 gobernadores que consiguió Juntos por el Cambio en 2023 antes de implotar. El posicionamiento ante el gobierno de Javier Milei y la reconstrucción de los espacios propios los puso en movimiento fluctuante nuevamente.
1: Internacionales.
3: Internacionales.
4: El DT de la selección argentina, Scaloni, define la lista con el tiempo justo y lesiones claves. El cuerpo técnico, liderado por Leo Scaloni, ultima detalles en una gira previa por Estados Unidos con reloj corriendo. La AFA tiene como fecha límite interna el sábado 30 de mayo para definir los 26 nombres que van a defender la corona mundial.
1: Hasta aquí.
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Bueno, vamos a completar el saludo para las maestras jardineras en su totalidad, ¿no? Pero Estela Camedes de Saldungaray nos llamaba y quería hacer y recordar especialmente a Laura Bernardini, ¿no? Que, bueno, desde ya su profesión como maestra y como directora también del Jardín 902 de Saldungaray es muy recordada, a poco tiempo de su partida. Laura, una gran docente y igual vecina, muy querida por toda la localidad y por los que de una manera u otra la conocimos. La recordamos también en este día justamente mediante este saludo. Bueno, acá tengo también una actividad que ayer estuvimos compartiendo. Nado por la Paz, Ventana al Agua se suma al evento. Nadamos por la paz en el mundo y todas las banderas en conflicto. Nadadores de Ventana al Agua de la comarca, sumate a este nado simbólico. Bueno, está en Francia, Suiza, Bulgaria, Rusia, Ucrania, el Líbano. Es el 30 de mayo a las 14:30 horas en el dique San Bernardo de Sierra de la Ventana. Bueno, ahí está Adriana Berardi junto a otras vecinas que justamente practican la natación en aguas frías, en aguas heladas, convocando justamente a este evento en el cual la comarca también se suma. Y tengo el mensaje, gracias Micaela Costa por recordármelo, lo teníamos previsto para charlarlo en la mañana de hoy. Vamos a repasar un poquito más la información con los datos del tiempo. Y ahora voy a hacer algunas aclaraciones porque ahí tengo inquieto a Mario Brusoni con relación justamente a la junta de firmas en relación a lo que el Partido Justicialista ha encabezado en el distrito de Torkins para defender la zona fría. La temperatura en estos momentos, bajo cielo totalmente cubierto en Sierra de la Ventana, es de 8 grados, 1022.1 la presión. El viento ahora se puso del este, entre 18 y 37 kilómetros en la hora. La humedad no ha subido ni bajado nada, 98%, más vale tendría que bajar, ¿no? 1022.1 la presión y un pronóstico que junto al Rey del Jamón nos va anticipando que tendremos una jornada de 13 grados, de cielos cubiertos, con vientos moderados, suaves a moderados, entre 13 y hasta 33 kilómetros. Ahora lo superó esta ráfaga que estoy viviendo durante el transcurso de la mañana, pero principalmente o mayormente inclinados al norte. Para mañana, cielos nublados durante la mañana, algo soleado a la tarde, algún paréntesis va a ser para darle paso al sol. El cielo este viernes 29 con una mínima de 8, una máxima de 14. Y el viento nuevamente en los mismos patrones que hoy. Norte entre 11 y hasta 26 kilómetros en la hora. Sábado 8 la mínima, 17 la máxima. Tenemos vientos del noroeste suaves, también mucha nubosidad, pero mediodía principalmente mayormente soleado. Vamos a tener, ahí baja hasta un 30, un 40% la nubosidad, así que el sol va a darse paso y de ahí, entonces, repito, el porqué va a llegar hasta los 17 la temperatura, 4 o 5 grados más que hoy, va a ser muy importante. Domingo, mínima de 8, máxima de 16, con vientos en calma durante la mañana, mucha nubosidad también, aunque vamos a tener una mañana soleadita, con nubes, muchas nubes, pero soleado. Ya a partir del mediodía se cubre por completo y llega la presencia de viento sur para provocar inestabilidad. Que el lunes no se va a manifestar hasta la noche, pero ya a partir del martes y hasta el sábado inclusive está la perspectiva de lluvias para toda la semana. 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Bueno, acá venía el debate, por lo menos intercambiando audios con Mario Brusón. El doctor me dice que bueno, que esto, que no es una, digamos, una propiedad del Partido Justicialista, esto de reclamar que se mantenga la zona fría, que ya el bloque de concejales de la Unión Cívica Radical había presentado una resolución en el Consejo Deliberante y que eso era
tanto o más importante que esto, ¿no? Creo que eso es lo que quiere manifestar, lo cual acá son dos caminos diferentes. Una es la resolución tomada por el Consejo Deliberante, aprobada en mayoría, porque La Libertad Avanza se negó, no la votó, no aprobó justamente esa resolución de adherir al pedido de que se mantenga zona fría, así que fue en mayoría, por mayoría se aprobó en el Consejo Deliberante. Esto es otra cosa. Hay diferentes municipios, y acá estoy viendo una lista enorme, entre los cuales está Dorrego, Bahía Blanca, Madariaga, no sé, hay cantidad de municipios, hay cerca de 90 municipios, no solamente en la provincia de Buenos Aires, sino lo está haciendo también Coronel Suárez, lo está haciendo Pringles, que desde el municipio organizan esta campaña de adhesión de los ciudadanos en forma independiente, poniendo nombre, apellido, número de documento, solicitando que se mantenga la zona fría. Son campañas diferentes, son adhesiones diferentes, todas son valederas, así que bueno, bienvenidas sean, de una u otra, con la bandera que sea. Acá no es tener más o menos presencia, el hecho es que la comunidad no se vea perjudicada justamente por esta ley que lleva adelante el gobierno nacional. Bueno, 10 y 18, seguimos con la obra en medio, voy haciendo más saluditos para no olvidarme de nadie. Victoria, vecina del Cerro Ceferino, buen día, un saludo grande. ¿Con quién te querés agarrar las piñas que andás buscando a alguien que te enseñe boxeo? Pero será posible, Ay, cómo estamos. Bueno, otra vez Sopa, me dice Carlos Mandolesi, que nos pide un tema de Simon y Garfunkel. Me dice, Estados Unidos ataca a Irán a cargar nafta, dice. No sé cuánto podamos llegar a ahorrar, pero bueno. Gracielita Huerta me confirma, perfecto, la película Juan Moreira fue dirigida por Leonardo Fabio. Sí, fue un gran éxito eso. Buenos días, dice, buena jornada, queridos amigos. Así estaba la costa hoy a las 7. Me manda una foto de una pared y un fondo gris, no sé qué, gris azulado. ¿Qué es eso? ¿Dónde está el mar? Hay una nube completa tapando todo, más allá de la pared de la costanera. Ah, sí, mira, allá veo un barquito, fíjate vos, apenas se divisa en el horizonte un barco de pesquero de profundidad, ¿no? De altura, ¿cómo es que le llaman? Impresionante, ¿eh? Todo cubierto, la niebla fue un gran tema en estos días pasados. Bueno, Ata, ¿tenés el tema que pide mientras esperamos que los martillos se calmen un poco? Por favor, dale, que me estoy volviendo loco, no puedo hablar así.

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3: Ya estamos en el Mundial 2026 y en el aire de la radio vivís el Minuto Mundial. En 1978 llegaron a la final Argentina y Holanda. La naranja mecánica no contaba con su mayor estrella, Johan Cruyff, quien se dice se negó a venir a nuestro país por los crímenes cometidos por la dictadura militar. Fue un mundial polémico, con varios países, encabezados por Francia y Holanda, que llamaban al boicot por las torturas y desapariciones del régimen de Videla. En un partido emocionante, Argentina le ganó a Holanda por 3-1 en tiempo suplementario, con dos goles de Mario Alberto Kempes y un tercero de Daniel Bertoni en el minuto 115, gritando campeón por primera vez en su historia. Esto fue Minuto Mundial, porque en el aire de la radio ya vivimos el Mundial 2026.

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2: 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Mercado agroganadero de Cañuelas. 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
3: Ya lo habíamos anticipado, ampliamos un poco la información. Hoy no hay operatoria comercial en el ámbito del mercado agroganadero de Cañuelas, típico jueves, donde no se llevan a cabo remates especiales, esperando por la apertura de atracadero que será a las 3 de la tarde de hoy, ya que desde esa hora empezarán a ingresar, estará habilitado el mercado para recibir camiones con la oferta del viernes, que marcará no solo el cierre de este segmento en cuestión, sino también la cancelación del quinto mes del año, teniendo en cuenta que mañana concluye la operatoria en el mercado agroganadero de Cañuelas de mayo. Hasta aquí una demanda que solo tuvo acceso a 12.100 cabezas, una oferta numéricamente muy pobre después del feriado del 20.

0: tuvo más alternativa que trabajar con un poquitito más de firmeza cuando tuvo que ir a buscar algunos lotes que siguen siendo muy disputados, que son los que no abundan y que son los que requieren mayor atención por parte de aquellos que están vinculados con el consumo. Ya lo habíamos comentado también, ni más ni menos que novillitos y vaquillonas bien livianos aportados por el engorde a corral, que fueron los que hicieron la diferencia, teniendo en cuenta que en el novillo estamos viendo mucha quietud por parte de la demanda, aún con lotes especiales, realmente de excelente terminación. La demanda no reaccionó y terminó pagando más o menos lo mismo de lo que pagaba por ese tipo de conjuntos en el periodo previo. Reiteramos, hoy sin operatoria por falta de ofrecimientos. Para Cadena Campo Argentino informó Silvio Baiocco.
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0: 10 horas 42. ¿Estoy? ¿Y por qué? Ahora sí. Bueno, 10 horas 42 minutos en toda la República Argentina. Estamos en medio de una obra en construcción, ¿eh? Realmente es bastante complicado poder charlar, pero bueno, no podía dejar de aprovechar esta oportunidad para poder conectarnos con un atleta, comerciante y atleta, atleta y comerciante, que es justamente Micaela Costas, en qué otras oportunidades hemos charlado de tantas otras cosas. En este caso, una que se adhiere al Nado por la Paz, esta propuesta de estos nadadores de nuestra comarca, para bueno sumarse a otros países del mundo, así como lo habíamos anticipado. Micaela, buen día, ¿cómo te va?
1: ¿Qué tal? Buen día, Arnaldo, para vos y para toda la audiencia.
0: Bueno, muy bien. Así que también nadás, porque sos...
1: para despuntar el vicio.
0: Sos portada de carreras, pedestres, de trekking y de tantas otras actividades deportivas, en este caso, también en el nado.
1: Sí, bueno, también mencionar que fui triatleta en alguna época de mi vida, no tan lejana, así que bueno, claro. Por eso la pasión por la natación también.
0: El triatlón era la carrera, la maratón, el nado y la bicicleta.
1: Exacto, es en el siempre es el mismo orden: natación, ciclismo y pedestrismo.
0: Bien, perfecto. Bueno, muy bien. Así que para bueno, despuntar el vicio, por lo menos por separado lo seguís haciendo.
1: Exactamente. Bueno, y se dio esta oportunidad a partir de que me vinculé con otros nadadores en la pileta municipal. Uh-huh. Hay un grupo de nadadores de aguas abiertas y aguas frías que se llama Ventana al Agua, en la cual están formando parte desde el inicio de esa organización Adriana Berardi, una conocida nadadora de nuestro distrito, María Eugenia Jaun, Anabela Corbeto. Todas ellas han tenido experiencias en aguas frías, varias oportunidades, y bueno, nos han empezado a invitar a hacer esta experiencia, y bueno, a partir de su actividad, ellas tuvieron la invitación para participar de este evento mundial, uh-huh. En el que la propuesta es Nadar por la Paz. Es una organización francesa, que hizo la propuesta, y bueno, varios países del mundo se van a sumar este 30 y 31. En nuestro caso vamos a estar el 30 de mayo en el dique San Bernardo a partir de las 14:30 horas nadando por la paz, e invitamos a todos los que quieran acercarse para participar de esto, o para observar, para acompañar y para ser parte de la movida de Nadar por la Paz.
0: Bueno, da cosita aquellos que no están acostumbrados, ¿no? Ya lo hemos hablado con Adriana, esto de cómo aclimatarse y cómo poder, en este caso, exacto, no sé, con 8 sí, grados y una temperatura, ¿el agua cuánto va a tener en ese momento ahí en el dique?
1: Mira, no sé cuánto tendrá este sábado, el sábado pasado que estuvimos nadando estaba en 10 grados.
0: Uh-huh. Ah, bueno, un poquito más arriba que la temperatura ambiente.
1: Sí, así que veremos ahora con qué temperatura nos encontramos este próximo fin de semana, pero calculo que estará rondando los 10.
0: Bueno, yo te voy a contar algo. Yo hice el curso de guardavidas hace muchos años en la Asociación Cristiana de Jóvenes, ¿no? Y para poder aprobar la carrera de 2 años, nos llevaban de prefectura, nos tiraban ahí en la rotonda de pescadores, y teníamos que ir nadando hasta el dique D, de donde salían catamaranes hace muchísimos años, te estoy hablando de la década del 70, ¿no? En ese momento la temperatura estaba entre 11 y 13 grados, nos decía siempre, nos llevaban con una lancha de prefectura antes de tirarnos, muchachos, la temperatura está, bueno, la verdad que queda sentido esto, ¿no? Incorporado la experiencia, incorporada al cuerpo de una manera que es difícil de contarle a la gente. Nosotros teníamos que hacer 5 kilómetros en ese momento y hacerlo, ¿no?
1: No, sí, una barbaridad. Lo nuestro, bueno, es por ahora, los que recién nos iniciamos, son unos minutos, claro, 14, 15 minutos como primera experiencia, uh-huh. Y siempre es en función de las sensaciones que va teniendo cada uno. Claro. Pero bueno, en esta oportunidad hay una consigna precisa, se van a contabilizar la cantidad de nadadores, la cantidad de metros y, bueno, la cuestión es justamente visibilizar el motivo que nos une y que nos congrega, que es nadar por la paz.
0: Muy bueno. Mica, me voy a meter en un tema personal, porque veo que no le aflojás, has padecido de alguna manera y has tenido una recuperación notable, y aparecés siempre dentro de la categoría de trasplantados, ¿no? Tanto en los torneos bonaerenses como en otras competencias. Vos tuviste que pasar por un trasplante de médula con momentos muy críticos para tu salud, y se ve que quedas como un ejemplo, ¿no?, en cuanto a lo que es la recuperación y las posibilidades que te brinda de esta nueva vida, prácticamente, ¿o me equivoco?
1: No, es así. Justamente, bueno, yo siempre estuve vinculada al deporte, y bueno, luego de esta nueva oportunidad de vida, aprovechando cada posibilidad de disfrutar, de estar con gente que suma a mi vida, personal, deportiva y sobre todo de bienestar, ¿no? Entonces, uh-huh, haciendo hoy por hoy actividades que me son placenteras, rodeándome de gente que suma y bueno, y que me hace bien. Así que bueno, participando de esto, y también te cuento muy brevemente, porque bueno, estoy trabajando, y que el próximo 4, 5, 6 y 7 voy a estar participando de los Juegos Nacionales y Latinoamericanos de Deportistas Transplantados en la ciudad de Reconquista, Santa Fe.
0: Muy bien, buenísimo.
1: Así que participando de pruebas de atletismo, la idea es participar de los 400, 800 y 1500 metros.
0: Muy bien. ¿Qué otras disciplinas estás completando dentro del atletismo? Siempre eso, ¿no? Siempre
1: el pedestrismo. Por ahora esas pruebas, sí, uh-huh, de pedestrismo en pista, atletismo en pista, digamos. Volví a mi antiguo gran amor, que fue el atletismo. Yo me formé desde la adolescencia en el atletismo de pista, así que volviendo a eso, y participé de un par de torneos acá en Bahía Blanca, uh-huh, en categoría máster, que bueno, a partir de los 30 años la categoría es máster y se refracciona por categoría de edad cada 5 años. Así que bueno, estoy participando de torneos en los que hay pruebas para máster, y el gran objetivo es participar del Nacional Máster, que se va a realizar en el mes de septiembre en CABA.
0: Muy bien. Te voy a hacer una pregunta personal, no creo que esté desubicada, pero sos una verdadera abanderada de la esperanza. Entonces, yo te pregunto, antes del trasplante, ¿pensabas que ibas a tener la vida que estás llevando en estos momentos? ¿Te aseguraban este tipo de vida?
1: Yo siempre hice deporte, pero si yo no pensaba que podía volver a correr en pista, por ejemplo, después de 30 años de no hacerlo. Uh-huh. Sinceramente, si había algo que soñaba, no era eso, precisamente. Y sí, la verdad que hoy es como que vivo un sueño permanente de poder volver a algo que sinceramente me llena de felicidad.
0: Muy bien. Felicitaciones, te mando un beso y gracias por tu tiempo, ¿eh? Atendé a tus clientes
1: gracias
0: por ahí.
1: Gracias a vos, Fernando.
0: Chau,
1: gracias.
0: Chau. Muy bien. Micaela Costa. Micaela Costa, entonces, integrante del grupo de nadadores de Ventana, ahí está, Ventana al Agua, ¿no? Se llama Ventana al Agua el grupo, sí, Ventana al Agua de la comarca, son nadadores justamente de la comarca que van este sábado, una actividad, pueden estar ahí, 14:30 horas, en el diquecito de San Bernardo, ahí estará este grupo, ahí estará Micaela, y fue el testimonio de la mañana de un mate y un café. Bueno, yo tengo una reunión, así que los voy a dejar. Mañana les cuento de qué se trata, porque es algo muy interesante, muy importante. Es un par de cuestiones muy importantes que se van a desarrollar en instantes en la ciudad de Torkins. Mañana vamos a estar cubriendo esto y como invitado justamente dentro de parte de la organización. Así que los dejo ahí en el paréntesis. Atahualpa, en el control técnico, va a manejar desde aquí hasta el encuentro de las horas 12 con Concepto Ecológico, la continuidad de un mate y un café. Bueno, y entre martillazos, martillo neumático y todo lo que estamos escuchando de fondo, les agradezco enormemente, espero que sepan entender. Gracias a todos por participar, No me quedan saludos, sí, Graciela, bueno, muy bien. Mi sobrina, que es nadadora de aguas frías, es de Mar del Plata, Valeria. Valeria Mercado, dice. De hecho, es guardavida. Dice que fue, en un tiempo fue a nadar a las Malvinas. Muy bien, felicitaciones. José Carlos Corbata, muchas gracias por el saludo. Te mando un abrazo grande. Horacio Gamini, buen día. Qué grande, Leonardo Fabio, un ídolo. Gracias por recordarlo. Abrazo grande. Bueno, para todos y todas. Che, Silvia de Olavarría también. Bueno, me quedan gente pendiente. A todos, gracias. Estamos encontrándonos mañana, a partir de las 9 en un mate y un café. Chau, chau.

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6: Ya estamos en el Mundial 2026 y en el aire de la radio vivís el Minuto Mundial. El Mundial de México 1970 será recordado por ser el primero que se televisó a color, por ser el primer campeonato del mundo en que se utilizaron las tarjetas rojas y amarillas, y por las dos grandes figuras que lo protagonizaron, Pelé y Franz Beckenbauer. El astro brasileño se convirtió en el primer jugador en participar de 4 Copas Mundiales y levantar 3, ya que en tierra azteca, Brasil se alzó con su tercer título mundial. Esto fue Minuto Mundial, porque en el aire de la radio ya vivimos el Mundial 2026.

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4: La Libertad Avanza acumula proyectos en diputados para asegurar el control de la agenda hasta el Mundial. En los últimos días, la Casa Rosada envió el denominado Superrigi, una ley de lobby, la eliminación del etiquetado frontal y una normativa sobre ludopatía. Se suma también otra media docena de iniciativas que están en trámite. El gobierno envió otros dos proyectos de ley a la Cámara de Diputados y el oficialismo ya acumula alrededor de una decena de iniciativas de alto perfil que difícilmente lleguen a tratarse antes de que comience el Mundial de Fútbol. Los libertarios no muestran demasiado interés en acelerar los debates en comisión y adelantaron que solo irán al recinto cuando tengan los votos para su aprobación. Su objetivo principal es recuperar la iniciativa política y controlar la agenda parlamentaria tras las turbulencias del caso Adorni.
1: Información general.
3: Información general.
4: El financista vinculado a la AFA se negó a responder ante el juez. Perjuicio millonario a los clubes, contratos usurarios y el entramado de testaferros. La presencia de Vallejo ante el juzgado de centro en rechazar los señalamientos por integrar una asociación ilícita y no proporcionó respuestas acerca del origen de los fondos ni sobre los vínculos financieros investigados. Maximiliano Ariel Vallejo, el empresario financiero imputado como jefe de una asociación ilícita que habría operado a través del conglomerado Sur Finanzas, se presentó ayer martes ante el juzgado federal criminal y correccional de Lomas de Zamora número 2 a cargo de Luis Armella, tal como se informara, y optó por el silencio selectivo frente a los cargos más pesados de la investigación. El hombre ligado a Claudio Chiquitapia, presidente de la AFA, no respondió sobre el perjuicio causado a entidades deportivas de fútbol argentino, las tasas usurarias de los contratos financieros, el uso de familiares y allegados como presuntos testaferros y tampoco el circuito de lavado de activos por más de 108 millones de dólares.
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3: Información general.
4: Los docentes entrerrianos universitarios iniciaron una semana completa de paro. La medida fue resuelta por la Federación Nacional de Docentes Universitarios, es acompañada por la Asociación Gremial de Docentes Universitarios de Entre Ríos, el sindicato de base de la Federación. El plan de lucha incluye protestas, clases públicas y acciones callejeras en todas las universidades nacionales durante esta semana. Los docentes universitarios de Entre Ríos, nucleados en ACDU, iniciaron una semana completa de paro que se va a extender hasta el 30 de mayo.
1: Hasta aquí.
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4: Este es un éxito de 1986 que llegaba al puesto número 2 de la lista de Billboard Hot 100 de los Estados Unidos. The Bangles, Manic Monday, Lunes Maníaco.

0: Manic Monday es una canción de la banda de pop rock estadounidense The Bangles y fue el primer tema lanzado de su segundo álbum de estudio Different Light. La letra fue escrita por el músico estadounidense Prince. Fue un rotundo éxito en las listas internacionales, llegando al puesto número 2 en el Billboard Hot 100, también al segundo lugar de la lista de singles del Reino Unido y al número 3 en Australia. Sonaba The Bangles, Manic Monday.
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5: 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Goo Goo Gaga.
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0: Ya estamos en el Mundial 2026 y en el aire de la radio vivís el Minuto Mundial. El último partido en un Mundial de Zinedine Zidane fue en la final de Alemania 2006, cuando fue expulsado por pegarle un cabezazo a Marco Materazzi. Según describe el diario La Gaceta de los Sports, el 10 le dijo al defensor italiano en forma irónica:
1: "Si querés mi camiseta, te la doy después del partido".
0: A lo que el zaguero respondió:
1: "No, prefiero a tu hermana".
0: Luego de ese incidente, el francés decidió retirarse definitivamente de la selección y luego del fútbol profesional. 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

Ya estamos en el Mundial 2026 y en el aire de la radio vivís el Minuto Mundial. El 20 de marzo de 1966, 3 meses antes de que comenzara el Mundial, un grupo de ladrones se robó el trofeo Jules Rimet. Para fortuna de los ingleses, que habían entrado en pánico, un perro llamado Pickles encontró la copa en un jardín a las afueras de Londres. Aunque la policía nunca atrapó a todos los responsables, por lo menos el perro se volvió famoso. Apareció en varias películas y hoy su collar se encuentra en el Museo Nacional de Fútbol. Esto fue Minuto Mundial, porque en el aire de la radio ya vivimos el Mundial 2026.

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2: Piso 21 y Juan Duque. Regalito.

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4: Charlie Puth. Reply to this.

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2: Bienvenidos, bienvenidas. ¿Cómo están? Esto es Concepto Ecológico. Producción de Daniel De Seglie. Mi nombre es Tamara 40. Quédate con nosotros y reforzá tu concepto ecológico.

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2: Seguimos en Concepto Ecológico. Te invito a seguirnos en nuestras redes sociales. Nos buscas en Instagram en @concepto.ecológico y también nos puedes buscar en YouTube y revivir cada una de nuestras entrevistas. Bueno, a continuación vamos a charlar con la profesora Patricia Pintos. Ella es doctora en geografía con un máster en políticas, proyectos y gestión de ciudades por la Universidad de Barcelona. Además, es directora del Centro de Investigaciones Geográficas de la Universidad Nacional de La Plata y profesora consulta de la misma universidad. ¿Qué tal, Patricia? ¿Cómo estás? Tamara 40, de este lado.
3: Hola, Tamara. Buenas tardes. Buenas. Muy bien. Muchas gracias por llamar.
2: No, por favor. Muchísimas gracias a vos por esta comunicación. Bueno, y Patricia, siendo docente de la universidad, me gustaría preguntarte... digamos, ¿cómo describirías hoy la situación de las universidades públicas en términos de financiamiento, de infraestructura? ¿Cómo evalúas la situación actual?
3: Bueno, yo creo que la universidad pública no escapa un poco a lo que viene siendo toda la política de recortes presupuestarios en diferentes ámbitos, del sistema jubilatorio, el sistema de salud, el financiamiento a las políticas de discapacidad. Bueno, la universidad también ha sido uno de los destinatarios principales de estos recortes en aras de sostener la premisa fundamental del gobierno, que es la del equilibrio fiscal, ¿no? Sí. Y un poco en función de eso, desde que asumió el gobierno de Milei hasta la fecha, las transferencias presupuestarias a las universidades han venido sufriendo una caída acumulada casi del 50%, del 45,6%, ¿no? Esto informa el Consejo Interuniversitario Nacional, ¿no? Y en general, lo más afectado en todos estos recortes son fundamentalmente los salarios de los docentes y de los trabajadores no docentes, porque bueno, el más del 80% de esa masa presupuestaria de las universidades está destinada al pago de los salarios, ¿no? Claro. Y en ese sentido, el recorte ya alcanza aproximadamente entre el 34 y el 35%. Hay un cálculo hecho por CONADU, por la una de las organizaciones sindicales más importantes del sector universitario, que indican que ya los docentes universitarios hemos perdido casi el 9 salarios completos desde diciembre de 2023 hasta esta fecha. Imagínate esto, el impacto que tiene sobre la situación salarial de los docentes y los no docentes, que son los que sostienen de alguna manera la educación universitaria, ¿no?
2: Sí.
3: Además, también hubieron recortes en todo el sistema de becas, ¿no? Y, por ejemplo, las becas Progresar han perdido un 43% en 18 meses de su capacidad para financiar las necesidades de los estudiantes, ¿no? Bueno, ni que hablar del presupuesto de ciencia y técnica de las universidades, que cayó casi en un 90%. Así que si repasamos los números, vamos a ver la gravedad que esto tiene. Vos me preguntabas cómo lo evaluaba. Yo diría que es sumamente dramático. Basta ver, por ejemplo, que cargos de auxiliar, que es el escalafón inicial, digamos, en la docencia universitaria, un auxiliar de primera con 10 horas de dedicación o dedicación simple son 260.000 pesos mensuales, ¿no? Y aunque tuviera una dedicación exclusiva, que esto implica una dedicación semanal de 40 horas, alcanza el millón de pesos apenas, ¿no?
2: Claro.
3: Y lo mismo pasa con las categorías más altas. Un un profesor adjunto que ya tiene muchos años de trabajo, de docencia, investigación en la universidad, con una dedicación exclusiva está en el orden del 1.200.000, ¿no? Es decir, todos estos salarios que estoy mencionando están por debajo de la línea de pobreza. Así que, bueno, ese es más o menos así a grandes rasgos el panorama que tienen nuestras universidades, lo cual no quiero para monopolizar la palabra, Tamara, pero esto se complementa también con una con lo que son las partidas para gastos de funcionamiento, ¿no?
2: Sí.
3: Bueno, la semana pasada veíamos las protestas de los médicos de los hospitales universitarios, sí. En particular el Hospital Universitario de la UBA, ¿no? Que de acuerdo a los datos que se manejan las universidades, en 45 días se agotarían los recursos para seguir atendiendo a los pacientes, ¿no? Bueno, eso, todos los datos apuntan a lo mismo, es decir, una restricción presupuestaria extrema a niveles desconocidos en décadas, que llevan a una situación de crisis, podríamos decir, casi terminal de la universidad pública, ¿no? Del sistema universitario público.
2: Patricia, la verdad que te escucho y me duele porque yo creo que no se dan cuenta de las consecuencias de lo que es de financiar la universidad pública, ¿no? Están borrando sueños, están borrando esperanzas, la verdad que pareciera que están en contra de que la gente quiera ser culta, de que la gente pueda estudiar, pareciera que están en contra de que uno quiera progresar, ¿no? Pero bueno, sí, es una situación totalmente difícil la que está viviendo el sistema universitario actual, por eso es que estamos charlando contigo. Y también recordar que el pasado 12 de mayo fue justamente la cuarta marcha universitaria federal, justamente para defender todo lo que los derechos que le están sacando, ¿no? Al ciudadano que asiste, tanto como personal docente, no docente, alumnado, es terrible. Ahora, lo que entiendo que también están reclamando los profesores, docentes y no docentes, es con respecto al salario, ¿no? Es el aumento correspondiente a inflación. No es que están pidiendo algo por demás o algo nuevo, simplemente que se ajuste a inflación su sueldo actual, ¿verdad? Teóricamente, bueno, el Congreso ya sancionó la ley de financiamiento universitario, no se está cumpliendo y ahora se está esperando que la Corte Suprema dé un fallo con respecto a esta situación. ¿Ustedes tienen esperanzas con respecto a esta instancia como profesores de la universidad pública o creen que se va a demorar mucho más? Porque hasta ahora no hubo pronunciamiento.
3: Bueno, es muy significativo todo el recorrido que hiciste. Creo que lo dijiste de una manera impecable. La universidad pública, de alguna manera, es uno de los instrumentos que tiene nuestra sociedad para la movilidad social, ¿no? Si digamos, es el sueño, vos lo dijiste muy bien, es el sueño de las familias, de que los hijos puedan desarrollar una carrera universitaria y forjarse un futuro que en alguna medida mejore la situación de base de esa propia familia, ¿no? Y la universidad pública lo ha garantizado por años. Claro. Yo misma soy un ejemplo, no personal, sino el ejemplo de que la movilidad social existe.
2: Claro,
3: yo tuve oportunidad de estudiar por ser la primera egresada universitaria de mi familia y esto pasa en muchísimos casos, ¿no? Es decir, hijos de comerciantes, hijos de trabajadores rurales, que han tenido oportunidad de estudiar y forjarse un futuro. Bueno, en relación a la pregunta, bueno, es cierto, el gobierno sancionó, el Poder Legislativo sancionó en dos oportunidades la ley de financiamiento universitario que garantizaría la movilidad de los recursos, la provisión de los recursos necesarios para actualizar los salarios de docentes y no docentes universitarios y garantizar también el pago de becas, ¿no?, estudiantiles, entre otras cosas, además de los gastos de funcionamiento. Sin embargo, bueno, el gobierno se ha empeñado en ponerle todas las trabas y frenos que, digamos, le permita incumplir con la manda, que es la sanción de una ley, digamos, ¿no? Uh-huh. Y la justicia, como bien decías, hizo lugar a una medida cautelar que presentaron las universidades y en diciembre ordenó aplicar los artículos centrales de la ley, fundamentalmente los que rigen sobre la actualización de salarios y becas estudiantiles, que luego fue confirmado a través de la Cámara de Apelaciones. Pero bueno, el gobierno presentó un recurso extraordinario ante la Corte Suprema y ahora estamos esperando precisamente que la Corte Suprema falle en relación a esto, que es la última alternativa para ambos, tanto para el gobierno como para las universidades. Las universidades estamos esperando que en la Corte Suprema cumpla ratifique lo que ha sido la voluntad popular, porque el Congreso no es otra cosa quienes han elaborado, redactado y sancionado esta ley, no han sido otra cosa que la expresión de la voluntad popular de garantizar el funcionamiento de una de las instituciones con más prestigio de la Argentina. Yo creo que si se hace una encuesta sobre cuáles son las instituciones con mayor prestigio, mayor relevancia en nuestro país, sin ninguna duda la universidad pública ocupa el primer lugar. Entonces, un poco en la confianza de que los jueces de la Suprema Corte van a velar por el sostenimiento de esa institución tan valorada por los argentinos, espero que el gobierno rechace la Corte Suprema rechace, sí, el recurso extraordinario presentado por el gobierno y ratifique la sentencia que obliga a la transferencia de fondos a las universidades. Es un poco la expectativa que tenemos todos quienes formamos parte, digamos, de la comunidad universitaria en Argentina, ¿no?, del sistema público.
2: Seguro, si somos optimistas al respecto, esperemos que el fallo sea favorable para todos ustedes y en sí para todos los argentinos y argentinas que valoran la universidad pública, que es un derecho, no es un privilegio. Patricia, te agradezco muchísimo esta comunicación. Vamos a seguir, por supuesto, charlando sobre todos estos temas, así que estamos en contacto. Te mando un abrazo enorme.
3: Yo también, Tamara, y te agradezco mucho la posibilidad que nos das a los docentes universitarios de compartir un poco estas angustias que de alguna manera van más allá de quienes estamos ligados directamente a la universidad pública, porque creo que hace a un sentimiento colectivo. Le agradezco mucho la comunicación.
2: Un abrazo. Gracias. Hasta así la profesora Patricia Pintos, doctora en Geografía, máster en Políticas, Proyectos y Gestión de Ciudades por la Universidad de Barcelona y además directora del Centro de Investigaciones Geográficas de la Universidad Nacional de La Plata.
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1: Un equipo internacional de investigadores logró un descubrimiento histórico al hallar restos de un océano que existió hace 23 millones de años en el continente blanco. El hallazgo se produjo tras completar una compleja perforación de 500 metros de profundidad bajo la densa capa de hielo de la Antártida, alcanzando sedimentos que han permanecido ocultos durante eras geológicas. Los análisis de las muestras extraídas revelaron la presencia de fósiles marinos y microorganismos que confirman que, en el pasado, la región estuvo cubierta por aguas marinas antes de la formación definitiva de la calota de hielo. Este estudio es fundamental para comprender la evolución climática de nuestro planeta y cómo las variaciones en las temperaturas globales afectaron el nivel del mar en el pasado. El proyecto, que involucró el uso de tecnología de perforación de vanguardia, permite a los geólogos reconstruir la historia ambiental de la Antártida con una precisión sin precedentes. Los científicos advierten que estos datos son vitales para predecir el comportamiento futuro de los glaciares frente al actual escenario de calentamiento global, ya que el retroceso del hielo podría exponer nuevamente ecosistemas que han estado aislados por millones de años. Fuente: Noticias Ambientales.
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1: Estás en Concepto Ecológico, mi nombre es Tamara 40 y ahora sí nos vamos a meter un poquito en el arte. Nos vamos a ir para otro lado, vamos a hablar un poco de territorio, de conciencia ambiental, pero a través de un audiovisual. Estamos hablando de Una canción para mi tierra. Tiene que ver con una película documental dirigida por Mauricio Albornoz Iniesta, quien es director y productor y ya está en comunicación con nosotros. ¿Qué tal, Mauricio? Bienvenido a Concepto Ecológico. Tamara 40 es mi nombre.
2: Hola, Tamara. Hola a todo el equipo. Gracias por el espacio. Un saludo para la audiencia.
1: Muchísimas gracias, no, la verdad que un placer estar charlando con vos. Y bueno, la verdad es que una película que ha recorrido más de 30 países, ya está en cartelera aquí en nuestro país, en distintas salas. Y bueno, contanos, ¿cómo nació la idea de hacer este documental?
2: Bueno, en principio está... A ver, espera que tengo... Perdón, que tengo como un delay ahí, un retardo. Hola, hola.
1: Hola, yo te escucho bien. Bárbaro.
2: Bueno, ahí va. No, en principio, si querés, déjame comentarte un poco de qué la va la película y después te cuento cómo llegamos a ella.
1: Sí, obvio, por supuesto.
2: La película retrata, es un documental, esto es importante remarcar, porque mucha gente me pregunta si es ficción, porque no puede creer la historia que sucede, pero es todo real.
1: Es real,
2: y,
1: claro.
2: Y lo que hace, sí, es una historia real en donde la película sigue a un maestro de música de escuelas rurales que descubre que en una de sus escuelas se fumiga encima o muy cerca de los chicos, por supuesto poniendo en peligro su salud. Entonces lo que decide hacer es comenzar a crear canciones junto con ellos para visibilizar esta temática y poder cantar esas canciones frente a la comunidad. Lo cual genera, por supuesto, incomodidad y algunas resistencias en la comunidad, porque ahí, en esas zonas, todo se rige, la economía se rige 100% de lo que produce el campo. Entonces, cualquier cosa que cuestione o que ponga en debate ciertas prácticas en relación a eso es medio tabú. Claro. Entonces, bueno, tienen algunas resistencias, pero un poco gracias a ellas también es que se va armando algo cada vez más grande. Con el objetivo de cantar esas canciones hasta que termina en un concierto multitudinario en el medio del campo que ellos llaman el Gustok ambiental, en donde no solamente los chicos cantan sus canciones, sino que son acompañados con artistas de músicos de primer nivel nacional como León Gieco, Lito Vital, Emery Díaz, Los Abuelos, Fabricio Rodríguez y muchos más. Y finalmente, bueno, cantan esa canción, ¿no? Que les costó tanto armar y cantar frente a la comunidad. Con el fin de despertar conciencia, digamos.
1: Claro, no, la verdad que es una locura toda la trama, o sea, que sea una realidad.

0: Argentina, lo hace muchísimo más emocionante, la verdad. Bueno, contanos ahora cómo nació la idea, digamos, pero ¿qué fue lo primero que a vos te impactó de esta problemática para decir, sí, es esto, lo llevo a la pantalla grande?
1: Mira, en realidad veníamos desde hace mucho tiempo con la productora interesados en la problemática de la fumigación con agroquímicos en las zonas pobladas o en la cercanía de las zonas pobladas. Esto fue un interés que vino a traer a la productora un periodista amigo, que Germán Leza, que vino con esas con imágenes de chicos con malformaciones y bueno, que en ese momento no era tan no se relacionaba tanto con la práctica de los agroquímicos. Pero bueno, era una problemática que impactaba por sobre todo en los chicos, y eso fue creo que lo que más nos pegaba, digamos, ¿no? Porque, qué sé yo, las enfermedades en los adultos, o uno tiene como nada, esa cosa de, bueno, si sos grande y te pasa, bueno, qué sé yo, pero en los chicos, que encima son los últimos responsables de las macanas que nos mandamos los adultos,
0: Sí, tal cual.
1: tenía una fuerza, una sensibilidad mayor, despertaba una sensibilidad mayor. Entonces, investigamos mucho tiempo la problemática, íbamos, hablábamos con las familias, ¿listo? Pero no encontrábamos una historia que en la que pudiéramos hablar de esta temática con digamos, con un rayito de luz, de esperanza de que algo puede cambiar, ¿no? Porque eran historias todas muy angustiantes, muy trágicas, y nosotros queríamos que no sea un bajón el documental, esa es la verdad. Y 6 años después de esta investigación y de ir a los pueblos y visitar y conocer estas historias, es que damos con este maestro de música que empezaba este proyecto y empezaba a hacer canciones con un montón de problemáticas ambientales, no solo la de agroquímicos, pero bueno, pero también abordaba la de los agroquímicos, que era la más cercana, la problemática más cercana a los chicos. Y ahí cuando nos metimos en las aulas a ver un poco lo que sucedía, nos maravilló, nos enamoró desde un primer momento y dijimos, bueno, es esto, es desde los chicos que queremos hablar y desde el arte también que queremos hablar de esta problemática. Y así poco nos metimos y estuvimos nada, un montón de tiempo metiéndonos en sus clases ahí para observar y tomar apuntes y después a filmar durante 2 años y medio. Con una escuela nueva, en realidad, que él conoció con la película, digo, el proyecto de alguna manera nace, él tuvo un tiempo detenido por la pandemia, y después cuando volvió la presencialidad,
0: Sí.
1: volvió con el proyecto y volvió en una escuela nueva, y ahí lo filmamos nosotros durante 2 años, yendo cada 15 días a estos lugares a seguir todo el proceso. Eso es un proceso largo, que después está condensadito todo en 1 hora y media, pero que llevó mucho tiempo. Y bueno, cuando lo juntas todo y le das cierto ritmo, cierta onda, parece realmente una película de ciencia ficción, ni siquiera de ficción, te digo, por lo increíble de la historia.
0: Tal cual, la verdad qué trabajo, ¿eh? Estar viajando cada 15 días, una pandemia de por medio. Voy a nombrar al profe de música que no lo mencionamos, es Ramiro Lescano, quien es, bueno, actor, ¿no? También de esta película. Ahora, Mauricio, es una
1: Actor no,
0: película.
1: en realidad, es personaje, porque
0: Claro.
1: actúa de sí mismo, hace de sí mismo, porque es todo registro, la verdad, que no lo hacíamos actuar.
0: Claro, es el
1: Simplemente
0: mismo.
1: lo exactamente, sí.
0: Bueno, Mauricio, es una película que ha recorrido más de 30 países en todo el mundo y bueno, se estrenó en salas hace un par de semanas nada más y continúa, ¿no? Bueno,
1: Sí, la verdad que
0: sí, adelante,
1: sí.
0: adelante.
1: No, que como decís, durante todo el año pasado, el 2025, la película viajó a un montón de festivales internacionales de cine, en más de 30 países y en muchos festivales dentro de esos países, ¿no? En Francia, ya, yo siempre digo que gracias a esta película, casi mi segundo hogar, porque me han invitado tanto de Francia
0: Qué
1: a presenciar
0: lindo.
1: estos festivales y así con un montón de países, ¿no? Y hemos ganado también muchísimos premios, muchos reconocimientos, el reconocimiento a la mejor película ambiental del mundo del año 2025, que te da una red que reúne a los principales festivales internacionales de cine ambiental del mundo. Bueno, también las de película eligen una, eligieron la nuestra, Una historia argentina que nace en las escuelas rurales, así que estamos súper mega orgullosos. Y después muchos premios del público también, que son los que más nos gustan a nosotros. Y en ese sentido la conexión con el público es realmente increíble. Lo ha sido todo el año pasado afuera de nuestro país y ahora hace 3 semanas que estrenamos y la verdad que lo que se arma en las funciones no se puede creer. la reacción de la gente, cómo sale del cine, como muy emocionada, la pasa bien, porque es una película con mucho humor también, porque siempre desde la perspectiva de los chicos, en donde, bueno, incluso hasta las cosas más angustiosas pasan de alguna manera por la lógica del juego, la lógica del divertimento también. Entonces, realmente es una película que te da un salir del cine, no porque la hayas hecho yo, sino porque la hicimos mucho, pero realmente salís del cine contento y con habiendo visto algo que te llena y que habla de lo que hay que hablar, pero que también finalmente te da una inspiración para seguir intentando trabajar por un mundo mejor.
0: Seguro. Bueno, has dicho, dentro de lo que nos acabas de contar, mejor película ambiental 2025. Bueno, felicitaciones por eso. Se ve que la colección fue realmente fuerte. ¿Qué crees? ¿Por qué crees que esta película conecta con no solo con Argentina, sino con tantos países a donde fue presentada?
1: Yo creo que se da esa cuestión de trabajar una temática que a muchos, o sea, una temática sensible, si se quiere, y que a priori parece que va a ser angustiosa y un bajón, y de repente te encontrás con una mirada fresca, de los chicos, en donde no hay imposibles, donde no existen los imposibles, donde todavía un mundo mejor es posible. Y me parece que el público conecta con eso, ¿no? Con la idea de que, sobre todo en este mundo, ¿no? En esta realidad, en este presente que vivimos, no en Argentina solamente, sino creo que en todo el mundo, muy oscuro, muy pesimista, muy de ataque, muy de confrontación. Bueno, esta película me parece que viene, es todo lo contrario, ¿no? Y es por los chicos, por adaptarnos los adultos de alguna forma a esa lógica. De los chicos, en donde, bueno, pueden parecer inocentes o pueden causar gracia muchas cosas, pero las verdades, al hueso que tiran estos chicos, también nos hacen temblar un poco las columnas de la lógica que tardamos tanto tiempo en construir los adultos, ¿no? Yo siempre digo que con una
0: Seguro.
1: pregunta un chico te puede derribar esas columnas y esa seguridad que a uno le llevó tanto tiempo construir.
0: Tal cual, ¿no? Los niños y las niñas tienen una imaginación, una mente tan abierta, ¿no? Con tantas posibilidades que realmente creo que son totalmente necesarios para que nosotros salgamos un poquito de ese molde de la lógica y tal, y como vos decías, ¿no? De esta realidad que estamos viviendo. ¿Hubo alguna escena de la película que te haya marcado emocionalmente?
1: Perdón. Sí, un montón, pero creo que la más o la secuencia, digamos, más fuerte fue realmente la realización del concierto. Porque nosotros, digo, además de hacer la película, nos terminamos convirtiendo un poco en productores de evento, ¿viste? Un evento
0: Seguro.
1: grande, con pantalla, sonido, así una cosa importante, ¿no? Una cosita así nomás. Y todo sin plata también, que fue otra cosa.
0: Clave.
1: Extraña, ¿no? O sea, armar todo esto, todos los artistas vinieron ad honorem, la gente laburaba, o sea, o sea, toda la gente que laburaba entendiendo que era una cosa completamente solidaria, que no había plata de
0: Maravilloso.
1: por medio, y así se movió también toda, incluso estas comunidades que al principio resistían un poco y estaban incómodas con la problemática, terminaron abrazando el proyecto, y eso para mí es el mayor logro, ¿no? Porque es entendible también desde dónde surge todo esto, con respeto, hablar de lo que hay que hablar, pero con respeto, con
0: Sí.
1: amor, con diálogo y entendiéndose a todos parte a todos como víctimas de un modelo mayor de producción, ¿viste? No es esta cosa de que, bueno, vos que esto, le otro, no, sino desde otro lugar. Y creo que la mayoría, siempre hay alguno que no puede dejar de pensar el mundo en blanco o negro. Pero la mayoría se dispuso a abrazar y acompañar a estos chicos para que canten las canciones, si no el concierto no hubiera sido posible. Entonces el concierto es un símbolo para mí de que lo que parece imposible es posible si se trabaja de manera conjunta, colectiva, con buena onda, con amor. Y bueno, ya ese motivo de ese concierto nos cambió toda la película, la historia, nos cambió la vida para siempre a todos los que participamos, pero creo que en ese concierto, bueno, siempre digo que estábamos llorando y
0: Seguro.
1: filmando a la vez de la emoción que nos producía, porque no sabíamos si finalmente se iba a hacer, cómo, qué dimensión iba a tener, y la verdad que terminó siendo un hecho histórico.
0: Seguro, no tengo dudas. Este Woodstock ambiental que crearon, la verdad que es un orgullo nacional, así que te digo, para mí es un honor haberte entrevistado, comunicarle a la gente que siguen en sala y que hay algo particular dentro de las próximas funciones en el Gaumont, donde vamos a estar seguramente este viernes acompañándote, porque aparte de la película va a haber un debate, ¿no? Posterior a la película, posterior a tu presentación de la misma, invitamos a todos los que todavía no la vieron, que se quieran sumar, contanos redes sociales. ¿Cómo pueden encontrar las salas donde está la peli en este momento?
1: Bien, así como decís, en el Gaumont va a estar a partir, hoy está a las 5:30, a partir de la de mañana, durante una semana, a las 5:45. Y ahí siempre un integrante del equipo técnico va a presentar, bueno, estos 3 días voy a estar yo, pero después el sábado, domingo van productores, va el director de fotografía, la otra que la camarógrafo, la camarógrafa, y son gente que no solamente tuvo un rol técnico en la película, sino que se involucró y se sigue involucrando en el proyecto, que es su proyecto mayor, que la película, que es Canciones Urgentes para mi Tierra. Ahí, bueno, la cuestión es que eso, hablamos un poquito al principio, pero sobre todo se dan realmente charlas y muy muy lindas después del cine, ahí en el foyer, o en la salida del cine, porque la gente queda como muy muy interesada sobre este proyecto, Canciones Urgentes para mi Tierra, que ustedes pueden ver en la página web, que es cancionesurgentesparamitierra.com, donde van a poder tener una dimensión de lo gigante que se volvió este proyecto. Ya tienen 3 discos con más de 600 artistas de todo el mundo.
0: Impresionante.
1: Ahora nosotros seguimos dando talleres de cine, ya vamos por el tercer año en las escuelas, en las mismas escuelas rurales de la película. Los chicos ya han hecho 2 cortometrajes que están subidos ahí también. Hay ilustraciones, hay manifiestos de artistas, hay de todo ahí, y más o menos está resumido en la página, donde tiene un montón de información, además de las salas y horarios, que está siempre actualizado, del Gaumont y de todas las salas donde está disponible. Y después en Instagram, una canción para mi tierra punto ok, ahí también están todas las actualizaciones de las salas, horarios y algunas informaciones más.
0: Excelente. Mauricio, un placer haber charlado con vos. Muchísimas gracias por este gran aporte a la cultura argentina. Te mando un abrazo.
1: Muchísimas gracias a ustedes por el espacio, y bueno, ojalá que puedan ir al cine y disfrutar.
0: Allí estaremos. Hasta allí escuchamos a Mauricio Albornoz Iniesta, director y productor de Una canción para mi tierra.
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1: ¿Por qué hay cada vez más tormentas severas en la Argentina? Científicos locales e internacionales explican cuál es la evidencia detrás de este fenómeno. Es una razón bastante lógica. Cuanto más energía haya en el aire, mayor es la posibilidad de que se transforme en rayos, vientos intensos y lluvias torrenciales. Tiene sentido, entonces, que el calentamiento global de la atmósfera promueva tormentas como las que cayeron en varias partes del país en las últimas semanas. Los desastres que hace poco afectaron a Buenos Aires, Mendoza, Salta y La Pampa podrían verse influenciados por el cambio climático. Y aunque científicamente no hay una atribución directa de estas tormentas al proceso global, sí se han modelado tendencias en la región. El panel intergubernamental de expertos sobre cambio climático, IPCC, explicó que existen principios físicos generales que favorecen el desarrollo de tormentas extremas. Necesitas condiciones para el ascenso, en especial que haya más aire cálido y húmedo, y condiciones para que este aire suba. Este es el combustible para una tormenta severa, describió Carolina Vera, coordinadora de desarrollo de proyectos para el Centro Regional del Clima para América del Sur y ex vicepresidenta del Grupo 1 del IPCC. Fuente: La Nación.

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2: El legislador y ex jefe de gobierno Horacio Rodríguez Larreta cuestionó la gestión de su sucesor Jorge Macri durante una entrevista en la que lo volvió a criticar por falta de gestión y obras, y también apuntó contra la senadora Patricia Bullrich, que se muestra competitiva.
4: No puedo volver a alejarme de la gente. Yo hice toda mi carrera cerca de la gente, en la calle, como decís vos. Me encontrabas en el bar de la esquina en Monte Castro y después me iba a Lugano y atendía a la gente en la plaza. Todos los días de mi vida hacía eso. Llegué a la candidatura presidencial y desapareció. Toda mi campaña era sí. Alrededor de políticos. Sí, el sí. Candidato de acá, el candidato de allá. Iba a Tucumán y me juntaba con el candidato a gobernador, con el candidato a intendente, diputado, a senador. ¿Y la gente dónde está?
5: Sí.
4: Una boludez. Y toda la vida. Además, es lo que me gusta, es lo que yo siento. Sí. Hoy hago, no exagero, 2-3 reuniones de vecinos por día. Algunas más grandes, otras con 3 o 4.
5: Sí.
4: Todos los días, de lunes a sábado.
6: Y en ese cuaderno.
4: Y lo perdí, eso cuando en la presidencial.
6: No, en ese cuaderno, ¿en quién no volvés a confiar?
4: No, ¿sabes qué? Tengo la suerte de no tener rencor en la vida. No estoy con el traicionómetro a ver quién me cagó, a ver quién no me atiende el teléfono. Uh-huh. Hay gente con la que no coincido en la visión. Digo, vos me preguntás con el gobierno en la ciudad de hoy. No es un tema de confianza. Hay que no coincido profundamente en lo que están haciendo o en lo que no están haciendo, si querés.
5: Claro.
7: Mencionaste que hace un año y medio más o menos que no hablas con Macri.
4: Sí, un año largo. Sí. Me lo encontré tomando desayuno ahí en Tabac, hará ponele 8 meses, no sé, sí. Me vino a saludar amablemente, sí. Todo bien, digo, ¿no? Mira, primero para mí el kirchnerismo es el pasado. No podemos seguir mirando la política en función del kirchnerismo, antikirchnerismo, eso es el pasado. Mm. Macri tiene derecho a presentarse, si quiere presentarse, que se presente. Fue presidente, está en su derecho, ¿no?
7: ¿Fue buen presidente?
4: Mira, con luces y sombras, ¿no es cierto? Yo no tengo duda que siempre tuvo buena intención, tipo muy respetuoso, para mí muy importante, muy respetuoso, el que pensaba diferente, jamás agredía, muy, si querés, republicano en su visión.
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2: Hay indicios de desabastecimiento en la distribución de bebidas por medidas de fuerza de camioneros. En Capital y Gran Buenos Aires, los camiones regresan a sus depósitos con entre el 20 y 50% de la carga sin entregar por el trabajo a reglamento de los choferes. El gremio reclama el pago de presentismo y el aumento de los adicionales. Un conflicto entre el sindicato de camioneros y empresas de aguas y gaseosas comenzó a impactar en el abastecimiento de bebidas en Capital y el Gran Buenos Aires, con entregas incompletas y demoras en la distribución, según indicaron fuentes del sector.
3: Internacionales. Internacionales.
2: Bolivia cumple 22 días de bloqueos y protestas mientras el gobierno intenta frenar la crisis con una mesa de diálogo. Las movilizaciones impulsadas por sindicatos campesinos, transportistas y sectores afines al exmandatario socialista Evo Morales ha provocado desabastecimiento de combustibles y alimentos en varias regiones del país. Bolivia continúa sumida en una crisis marcada por bloqueos de carreteras, marchas y protestas contra el presidente Rodrigo Paz, mientras el gobierno intenta abrir negociaciones para frenar el conflicto que ya lleva 22 días.
3: Nacionales. Nacionales.
2: Hernán Lombardi habló sobre el futuro de Mauricio Macri. A los del PRO nos gusta que sea candidato, dijo. El ministro de Desarrollo Económico porteño consideró que el expresidente es insoslayable en el futuro de los argentinos.
8: Por supuesto, siempre hay ajustes en el rumbo, siempre puede haber, siempre se puede mejorar. Siempre, pero digo, cuando era un gobierno del PRO, con este gobierno del PRO, siempre se puede mejorar. Ahora, yo digo, de destruir y aniquilar a la inflación es una valor que compartimos todos. Ahora, por supuesto, calcula que a mí me toca ser en este momento ministro de Desarrollo Económico de la ciudad. Y veo los problemas que se generan todos los días con respecto al consumo, con respecto a la producción. Hay actividades que, como siempre, hay ganadores y perdedores. Sí, sí. Minería, petróleo, obviamente, cuando pasas Vaca Muerta, crece. El comercio, muchas veces, la gastronomía, pasa momentos difíciles. Pero yo creo que soy optimista, tenemos que ir cuidando cada sector, porque lo más importante es generar trabajo y empleo. Lo más importante no son, yo digo, yo creo una macroeconomía sana. No por un libro, creo una macroeconomía sana porque beneficia a los argentinos.
5: ¿Sos de los que considera que el día que no gobierne Javier Milei, que algún día va a terminar sus periodos, el superávit fiscal debería haber llegado para quedarse?
8: Sí.
5: Gobierne quien gobierne, aunque gobierne el peronismo un día.
8: Gobierne quien gobierne, creo que se tendría que hacer un acuerdo con los argentinos. Como un acuerdo básico. Lamentablemente tenemos pocos acuerdos. Claro. Un acuerdo básico en el 83, nunca más dictaduras. Un acuerdo. Sí. Se respeta. Bueno, nunca más dejarle ni un centímetro de inflación.
5: Lo pones a esa altura, mira, lo pones mano a mano con un consenso porque, como nunca más.
8: Porque generó mucho, la inflación genera mucha destrucción social. A veces me río por lo repetir tantas veces. Mauricio es insoslayable en el futuro de los argentinos. Es insoslayable. Vos fíjate que a veces se lo trata de corregir con él. Mauricio está siempre porque Mauricio, con su experiencia como estadista, con lo que él ha demostrado, con lo que yo creo que con luz y sombras, es insoslayable.
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2: Intendentes y dirigentes afines a Kicillof presionan con medidas para frenar el cambio a la ley de zona fría. Jefes comunales y concejales del interior bonaerense harán un frazadazo en el Senado. Saldrán a juntar firmas y a mover declamaciones territoriales para instalar el tema. No hubo contacto con legisladores nacionales por el momento. Tras la aprobación en diputados a los cambios al régimen tarifario del gas, conocido como zona fría, algunos dirigentes peronistas del distrito donde se aplica dicha discriminación tarifaria comenzaron a tejer distintas estrategias con el objetivo de torcer la voluntad del Senado.
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2: Asia, rescate. En Laos encontraron con vida a 7 personas que estuvieron una semana atrapadas en una cueva inundada. Equipos de rescate lograron localizarlos y asistieron a los sobrevivientes con alimentos y medicinas. Las autoridades de Laos informaron que localizaron con vida a 7 personas que permanecieron atrapadas durante una semana en una cueva inundada de la provincia central, según informó The Vietnam Times. Un grupo de buzos encontró a los habitantes locales quienes habían ingresado el 19 de mayo en búsqueda de oro y alimentos, luego de que una crecida repentina bloqueó la salida. Uno de ellos logró salir antes del desborde y alertó a las autoridades.
9: Nacionales.
3: Nacionales.
2: Felipe Solá dijo que la justicia busca limitar el poder de Cristina por miedo político. El ex canciller analizó el regreso de las internas del peronismo, la crisis de representación opositora y el impacto del odio político en causas judiciales emblemáticas.
10: No me trapes con palabras.
11: Pero Felipe, no te
10: la libertad
11: trapo, pero...
10: política de quienes ir es absoluta, 100. ¿Qué es lo que se quiere? Restringirla. ¿Por qué Cristina tiene, cuando el 90% de la gente que está por narcotráfico, o peor, por genocidio? ¿Qué tiene que ver con lo de
11: esa
10: realidad?
11: Gente debería tener restringido todo, Felipe, por el daño que le hicieron
10: la
11: al país.
10: La pregunta es... No, pará, sí. ¿Por qué esa gente tiene libertades? Que lo acabas...
11: Porque está mal que la tenga.
10: Los porcentajes.
11: Claro, está mal.
10: No, yo no estoy hablando que está mal. También.
11: Pero
10: yo
11: sí,
10: estoy...
11: te lo digo yo, está mal.
10: No, yo te estoy diciendo la injusticia tremenda. ¿A qué se debe? Se debe a que le tienen miedo. Tienen miedo que Cristina pueda recibir más gente, pueda moverse más, pueda no tener la tobillera. Hace falta mostrarle el poder. El poder, la justicia le tiene que mostrar el poder para limitar el poder.
11: Bueno, para.
10: Es miedo político a Cristina
6: ¿Quién
10: Kirchner.
6: ¿Quién le tiene miedo? Si Milei
10: absolutamente
6: la
10: los jueces
6: como...
10: que la condenaron, todo el proceso que estaba atrás, una buena parte de la sociedad, etcétera. Es miedo político. Entonces admitamos, ¿por qué es tan injusta la situación de Cristina Kirchner? ¿Por qué es evidentemente muy injusta? ¿Por qué son muy injustas las condiciones? Por miedo.
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2: Rogelio Frigerio y Maximiliano Puyaro se encontraron en Entre Ríos con la visita de Macri y la salida de la crisis en la agenda. El mandatario local y el de Santa Fe compartieron una jornada institucional. Dialogaron sobre la llegada del líder del PRO a la región en unos días y coincidieron que hay signos de que el gobierno nacional está superando el mal momento. Rogelio Frigerio y Maximiliano Puyaro son dos de aquellos 10 gobernadores que consiguió Juntos por el Cambio en 2023 antes de implotar. el posicionamiento ante el gobierno de Javier Milei y la reconstrucción de los espacios propios los puso en movimiento fluctuante nuevamente.
9: Internacionales.
3: Internacionales.
2: El DT de la selección argentina, Scaloni, define la lista con el tiempo justo y lesiones claves. El cuerpo técnico, liderado por Leo Scaloni, ultima detalles en una gira previa por Estados Unidos con reloj corriendo. La AFA tiene como fecha límite interna el sábado 30 de mayo para definir los 26 nombres que van a defender la corona mundial.
9: Nacionales.
3: Nacionales.
2: Bartolomé Abdala dijo que el presidente es quien va a resolver si le pide la renuncia o no a Adorni. El presidente provisional del Senado analizó el regreso de la situación del jefe de gabinete al gabinete político y evitó pronunciarse sobre especulaciones internas en el oficialismo.
12: Mira, es difícil cuando se hace futurología. O sea, estamos hablando de algo altamente probable o bajamente probable. O sea, hay que ver qué es lo que va a resolver el juez. Creo que el juez Ariel Lijo es quien tiene la causa. Bueno, él tiene toda la libertad para actuar en función a la legislación y a los antecedentes que tenga.
13: Bien.
12: Yo no te puedo decir que lo van a procesar con la tranquilidad que vos lo afirmás. Obviamente, te vuelvo a repetir, el presidente es quien de manera personalísima y con total tranquilidad va a resolver si le pide o no la renuncia. Me parece que lo que quiero rescatar, que Manuel, cuando fue al Congreso, a la Cámara de Diputados, él habló, hizo dos etapas de su discurso. En primer lugar, habló de la gestión del gobierno, con lo cual revalorizó lo que se viene haciendo en estos momentos, el día de hoy, 29 meses, en donde tenemos 29 meses de equilibrio, donde buscamos bajar la inflación, donde hemos hecho más de 15.000 desregulaciones, seguimos presentando proyectos de ley para generar confianza y bajar el riesgo país y que vengan las inversiones. Y bueno, en la segunda parte de él se refirió a que él había presentado toda la justicia y que no iba a ampliar mucho en función de la justicia. O sea que entiendo que Manuel está confiado de que no va a ser procesado. Bueno, veremos qué es lo que resuelve la justicia con toda la independencia que corresponde.
9: Información general.
3: Información general.
2: Caída de los nacimientos. La vicejefa de gobierno porteño se reunió con la ministra de Natalidad de Italia. Claudia Muzio mantuvo un encuentro con la funcionaria de Giorgia Meloni, advirtió que Buenos Aires va en la misma dirección. Coincidieron en que la ideología de género es uno de los factores que inciden en el fenómeno y advirtieron en la proximidad de una era oscura. La vicejefa de gobierno de la Ciudad de Buenos Aires, Claudia Muzio, se reunió con Eugenia Rosella, ministra de la Familia y Natalidad del gobierno de Giorgia Meloni, en el marco de un intercambio sobre políticas para revertir la caída de nacimientos tanto en Italia como en Argentina.
9: Deportes.
3: Deportes.
2: Selección uruguaya. Bielsa espera hasta el límite y los jugadores ya llegan al complejo celeste. En las últimas horas se confirmó que los futbolistas Sebastián Cáceres, Rodrigo Salazar, Brian Rodríguez, Facundo Pilistri ya se encuentran en el complejo de la selección entrenando bajo las órdenes de Bielsa luego de acabar la competencia en sus ligas europeas.
9: Nacionales.
3: Nacionales.
2: Etiquetado frontal. El gobierno envió al Congreso un proyecto para derogar la norma sancionada en 2021. Ana Cáceres, expresidenta de la Federación Argentina de Graduados en Nutrición, dijo por qué es necesario que continúe el etiquetado.
14: Lo que intenta es tapar la verdad. La verdad de lo que está pasando en el país y la verdad de lo que contienen los alimentos. La ley fue resultado de un amplio debate democrático en donde intervenimos organizaciones de la sociedad civil, pero diputados, diputadas, senadores de todas las bancadas políticas, y se obtuvo el mejor proyecto posible basado en la evidencia científica libre de conflictos de interés. Eso es importante decirlo. La ley argentina no es solo el etiquetado. El etiquetado es la columna vertebral, que es la que nos indica cuáles productos tienen nutrientes críticos en exceso y cuáles no. Pero además tiene el capítulo de regulación de la publicidad, promoción y patrocinio y regulación de los entornos escolares y avanza sobre las compras públicas. Al derogar el capítulo de etiquetado frontal cae todo. Dejamos desprotegida a la población en general en relación al derecho a la información. Todos necesitamos saber qué estamos consumiendo y elegir en función del conocimiento. Sí, pero principalmente también deja desprotegida a las infancias en esos entornos escolares que hoy vemos que tienen una presencia excesiva y omnipresente de productos ultraprocesados, y como bien decías vos, el tigre, el conejito, el no sé qué, que creo que todos vamos a estar de acuerdo que el juego y la infancia feliz no puede estar acarreada o no puede venir por añadidura el consumo de un nutriente que puede ser perjudicial para su salud.
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3: Información general.
2: Oficialismo y oposición quieren lograr una última sesión antes de que comience el Mundial y el receso invernal. Los debates están tanto en diputados como en el Senado. Están centrados en proyectos económicos y judiciales que el gobierno y las provincias consideran prioritarios. Se acerca el inicio del Mundial de Fútbol 2026 y no es una novedad que la Argentina entra en un proceso de paralización. En este esquema, al que se suma el receso de invierno, que también frena la actividad legislativa en ambas cámaras, se está pensando en la última sesión antes de que la pelota comience a rodar.
9: Deportes.
3: Deportes.
2: Selección de Brasil. La canariña goleó a Croacia en el amistoso y Endrick complica la lista de Ancelotti. Brasil viene de un gran triunfo 3-1 ante Croacia en un amistoso de lujo disputado en Estados Unidos como preparación para el Mundial. La figura inesperada fue el joven delantero Endrick. El atacante provocó un penal y dio una asistencia tras entrar desde el banco de suplentes, lo que ahora pone en duda a Ancelotti sobre cómo armar la lista definitiva.
9: Nacionales.
3: Nacionales.
2: El legislador y ex jefe de gobierno Horacio Rodríguez Larreta cuestionó la gestión de su sucesor Jorge Macri durante una entrevista en la que lo volvió a criticar por falta de gestión y obras, y también apuntó contra la senadora Patricia Bullrich, que se muestra competitiva.
4: No puedo volver a alejarme de la gente. Yo hice toda mi carrera cerca de la gente, en la calle, como decís vos. Me encontrabas en el bar de la esquina en Monte Castro y después me iba a Lugano y atendía a la gente en la plaza. Todos los días de mi vida hacía eso. Llegué a la candidatura presidencial y desapareció. Toda mi campaña era sí. Alrededor de políticos. Sí. El candidato de acá, el candidato de allá. Iba a Tucumán y me juntaba con el candidato a gobernador, con el candidato a intendente, diputado, a senador. ¿Y la gente dónde está?
13: Sí.
4: Una boludez. Y toda la vida, además, es lo que me gusta, es lo que yo siento. Sí. Hoy hago, no exagero, 2-3 reuniones de vecinos por día. Algunas más grandes, otras con 3 o 4.
13: Sí.
4: Todos los días, de lunes a sábado.
6: Y en ese cuaderno.
4: Y lo perdí, eso cuando era presidencial.
6: No, en ese cuaderno, ¿en quién no volvés a confiar?
4: No, ¿sabes qué? Tengo la suerte de no tener rencor en la vida. No estoy con el traicionómetro a ver quién me cagó, a ver quién no me atiende el teléfono. Uh-huh. Hay gente con la que no coincido en la visión. Digo, vos me preguntás con el gobierno en la ciudad de hoy. No es un tema de confianza. Hay que no coincido profundamente en lo que están haciendo o en lo que no están haciendo, si querés.
7: Claro. Mencionaste que hace un año y medio más o menos que no hablas con Macri.
4: Sí, un año largo. Sí, me lo encontré tomando desayuno ahí en Tabac. Hará, ponele, 8 meses, no sé. Sí. Me vino a saludar amablemente, sí. Todo bien, digo, ¿no? Mira, primero, para mí el kirchnerismo es el pasado. No podemos seguir mirando la política en función del kirchnerismo, antikirchnerismo. Eso es el pasado. Mm. Macri tiene derecho a presentarse, si quiere presentarse, que se presente. Fue presidente, está en su derecho, ¿no?
7: ¿Fue buen presidente?
4: Mirá, con luces y sombras, ¿no es cierto? Yo no tengo duda que siempre tuvo buena intención. Tipo muy respetuoso, para mí muy importante. Muy respetuoso, el que pensaba diferente, jamás agredía. Muy, si querés, republicano en su visión.
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3: Información general.
2: Los ministros de Educación de Iberoamérica se reunirán en el Vaticano para debatir sobre salud mental y tecnología. El encuentro será el 29 y 30 de mayo en la Santa Sede. Especialistas académicos y representantes de organismos internacionales participarán en búsqueda de generar conocimiento y elaborar reflexiones. En la Santa Sede y la Organización de Estados Iberoamericanos para la Educación, la Ciencia y la Cultura estarán convocando a ministros y ministras de Educación de la región iberoamericana a un encuentro internacional en Roma los días 29 y 30 de mayo. El evento se titulará Mapas de Esperanza para una Agenda Educativa Regional.
9: Deportes.
3: Deportes.
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Bailando bachata. Algunas personas seguramente ya lo pueden estar bailando, otros no, porque tienen que pedir permiso para despertar un ojito, después el otro ojito, y así sucesivamente. Hola, ¿qué tal? ¿Cómo les va? ¿Cómo andan? Bienvenidos. Nuevamente, parece mentira, en un abrir y cerrar de ojos, estamos nuevamente en el aire, chicos. Esto es así. ¿En qué momento sucede toda esta situación? Quiero saber, ¿qué sucede mientras cerramos el micrófono de lo que hay que escuchar y luego, en ese tramo? Y luego, cuando ya les estoy diciendo, hola, ¿qué tal? ¿Cómo están? Acá con el mate, por estos lados, en el estudio de lo que hay que escuchar, por supuesto, donde se generan un par de cosas y están muy buenas. Otras, bueno, le falta un poco de cocción, pero ahí están, ahí van. ¿Qué es lo que sucede en ese mientras tanto? Quiero saber. ¿Me puedes contar? Dale, ya estoy activando. Estoy con el WhatsApp de lo que hay que escuchar. Estoy con las redes. El arroba lo que hay que escuchar, guión bajo, ok. Arroba la magia está en el aire por allí también. Estoy en TikTok con la magia está en el aire. Lo que hay que escuchar. Estoy en el Facebook también. ¿Dónde más? ¿Qué quieres? ¿Qué crees que huele también?

Bien, pude haberlo hecho mejor seguramente, pero es lo que me salió. No lo volvería a hacer. No, no, no. Es algo que no es necesario. ya lo hice una vez, ya derribé el miedo, me lo enfrenté. Dije, ok, listo, ya está. Sé que puedo hacerlo. Si es necesario, lo vuelvo a hacer. Pero si no es necesario, no. No, no, no. ¿Te ha pasado a vos enfrentar algo así que vos decís, ok, lo hago porque es necesario ahora? Pero son esas situaciones, esa carta que sacás de la galera cuando es muy necesaria. Y dentro de todo lo tenés ahí en el rinconcito, por las dudas. ¿Te pasa con algo puntual? ¿Sí? Hay gente que tiene, por ejemplo, terror a manejar en la ruta. No, no, no, no. No sé, le da una especie de... O manejar de noche en la ruta. También, no sé, es como que miran muchas películas de terror, piensan que se les va a terminar el combustible y no van a encontrar una estación de servicio cerca. O van a encontrar una estación de servicio cerca y van a ver que está todo abandonada, que sale uno así medio dormido y después tiene alguien detrás de en el asiento, que uno nunca sabe cómo llegan las cosas ahí detrás de en el asiento, pero llegan y suceden en las películas de terror. Ojo, esta charla la tuve en ruta de noche. Sí, como que puede pasar. Pero es porque estamos todos tan inmersos en cosas que vamos observando y viendo, ¿no? Que nos queda y es como que nos va moldeando también esas situaciones. ¿Qué vemos? ¿Qué escuchamos? ¿Qué? Ni hablar las que sentimos. Bueno, bien, nada, un montón de situaciones. Pero es un buen tema, ¿eh? ¿Cuál es esa cosa que vos decís, no, mira, yo si no es necesario no lo hago? Pero si tengo que hacerlo, lo hago. Sí, ahí va. Con miedo, pero lo hago. Bueno, bien, bienvenidos. Tranqui, arrancamos el jueves. Tranqui, sí. Bueno, algunos seguramente recién abriendo el local, otros arriba del camión metiéndole kilómetros, que puede pasar también. Hay mucha gente que está laburando allí en las rutas, ¿sí? Uniendo localidades, como lo que hay que escuchar. Hay quienes están terminando la jornada también por allí, ¿sí? Y también están los que todavía siguen peleando con la alarma. Ya está, siempre vas a perder. Siempre vas a perder. Así que yo que vos no meto la energía ahí. No, no, no. Hay mates que recién arrancan, como por ejemplo el mío. Ahí va, gente en la oficina, en el taller. ¿Por qué no en la cocina también? Vieron que hay muchos emprendedores que hacen viandas, que venden bandejas y demás. Que son muy ricas, por cierto. Si sos uno de esos, comunicate, charlamos, promovemos tu emprendimiento, ¿sí? En cada una de las localidades que nos estén escuchando por allí. Bueno, o simplemente están tratando de sobrevivir a este jueves, como siempre, los sobrevivientes. Bueno, ¿y sabes qué tienen todas estas personas que te acabo de mencionar en común? Que en algún momento del día necesitan desconectar un poco la cabeza, subir el volumen, cantar un tema, reírse de algo simple y sentirse acompañado del otro lado. Así que, donde sea que estés, bienvenido, ¿vale? Porque arranca lo que hay que escuchar. Mi nombre es María Minio y voy a estar acompañándote estas aprox 2 horas aquí en el aire de tu localidad. Play, ¿les parece? Bienvenidos a todos, arranquemos con un poquito de caramelo. ¿Te gusta lo dulce o son más de lo salado? Bueno, avanti con este jueves.

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1: Muy bien, por aquí estábamos regresando. Estaba escuchando y te hacía escuchar, obviamente, un recuerdo, podríamos llegar a decir, la voz inconfundible de ella, Genio Atrapado con Cristina Aguilera. Bien, bueno, quiero escuchar esto y lo vamos a hacer juntos. A ver, permíteme un segundito, por acá lo tengo. Resulta que mezcló todos los refranes y salió esto.
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1: ¿Qué te pareció? Acá está, ella, te la presento, es una TikToker que se volvió viral en redes después de publicar un video recitando refranes como si fueran trabalenguas y hasta agregándoles nuevas partes como para que pueda quedar bien. Con una velocidad impresionante y casi sin equivocarse, los usuarios no tardaron en compararla con Pestañela y muchos aseguran que tiene un talento nato para este tipo de contenido. Entre los comentarios, varios ya empezaron a pedir una colaboración o directamente una competencia entre las dos. Me encanta, la verdad que bien, me gustó. Ojo, vos decís, ay, no es nada, ¿qué hizo? Junto refranes. Te quiero ver a vos, porque había palabras y había manera donde tenías que gesticular de una forma, porque de otra no te salía la rima, el refrán. Aplausos para esta TikToker, entonces. Por allí está el fragmento. Arroba lo que hay que escuchar guión bajo acá y arroba la magia está en el aire. Quería compartirlo con vos, ¿vamos?
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1: Mil horas, los abuelos de la nada, lo que estábamos escuchando regresando por aquí. Bueno, tengo una info. Vamos a tomarlo, o vamos a tratarlo, mejor dicho, delicadamente. Porque ya desató polémica en las redes sociales. Bien, y esto se habla, chicos. Esto se habla o se sabe, ¿no? De conductas que tenemos que tener de acuerdo al contexto, la situación o en el lugar donde estamos. Siempre nos están diciendo desde que somos chicos, ¿verdad? Que, bueno, compórtate porque estamos en casa ajena. Estamos en la calle, compórtate. Vamos a ir a comprar, pero no quiero que me hagas los berrinches que generalmente me haces todos los días en el auto o en casa. No, en el súper no. En la casa del vecino no. ¿Viste que es como que nos educaron de esa manera, a comportarse en lugares donde generalmente no son los habituales para nosotros? Bueno, bien, en el caso de la escuela, hay una escuela que prohíbe a las madres buscar a sus hijos usando escotes y ropa considerada inadecuada. Esto desató esta polémica. Bueno, está en internet y olvídate, ¿sabes qué? No, los pro y los contra y las situaciones cruzadas que se generaron, ¿sí? Objetivas y subjetivas de todo este tema de con respecto a cómo ir a buscar a tu hijo o hija al colegio. Límites escolares o control sobre la mujer, decía. Nueva polémica enciende las redes acá. Lo vamos a tratar con todo el respeto, por supuesto, sí, y sin abrir tanta polémica, pero está bueno charlarlo a veces. Pero sabes que eso te lo voy a contar después. Después, porque ahora vamos a escuchar una canción, un tema musical. Y yo ya te voy a estar contando de qué se trata toda esta situación que aparece en las redes. ¿Vale? Bueno, bien. Benjamín Amadeo, lo que llega. Para

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1: Muy bien, resulta por aquí, vente para acá, vente para acá, claro, tráeme ese cuerpo. Decía, ¿no? ¿Cómo era el tema de Juanes? O Juanes era así, creo que sí, por una reversión, ya lo vamos a estar pasando. Bueno, la escuela prohíbe a las madres recoger a sus hijos o buscar a sus hijos usando escotes y ropa considerada inadecuada. Una escuela ha desatado un intenso debate tras lanzar nuevas normas sobre cómo deben vestirse las madres y representantes al momento de buscar a sus hijos. Según lo que circula, la dirección del colegio ha pedido evitar estrictamente shorts muy cortos. Bueno, estamos en invierno ahora, esto creo que es más para... no es acá, es más como tirando a noviembre, diciembre, febrero, marzo, cuando vuelven, ¿no? Ropa extremadamente ajustada, escotes pronunciados. Ahora es todo el placar encima. Claro, bufanda, gorritos, campera, buzos, todo abajo. Aunque no prohíben esperar en la puerta, sí están impidiendo el paso al interior de la institución a quienes lleven ese tipo de prendas. O sea, podés buscarlo, pero en la vereda. No podés pasar. Al parecer, la medida surgió tras las quejas de un grupo de madres. En las reuniones escolares argumentaban que ciertas formas de vestir llamaban demasiado la atención de los niños y hasta de sus propios esposos. El debate está servido. Por un lado, muchos defienden que la escuela está en todo el derecho de establecer normas de convivencia y presentación en un entorno lleno de niños y adolescentes. Por el otro, llueven las críticas cuestionando hasta qué punto una institución puede dictar o juzgar cómo se visten las mujeres en su vida diaria fuera del entorno laboral. Esta situación nos obliga a hacernos una pregunta difícil. ¿Dónde termina el cuidado del ambiente escolar y dónde empieza el control moral sobre el cuerpo de la mujer? Esta línea es muy fina entre establecer un límite sano y caer en el autoritarismo. A ver, ya sé lo que estás pensando. Ya sé lo que estás pensando, que es la escuela, que es un ámbito donde se respeta y códigos, así como los chicos tienen. Y ya está previamente hablado esto, de que llevan un uniforme y hay que respetarlo, ¿verdad? Bueno, ahí está, punto a favor de la escuela. Código de convivencia, chicos. Claro, no podés ir así nomás. Muchas personas sostienen que una institución educativa tiene derecho a establecer ciertas normas mínimas de presentación. Igual sucede en trabajos, clubes, eventos formales y actos escolares. No se trata de controlar el cuerpo, sino de cuidar el contexto. O sea, fíjate en dónde estamos. ¿A vos te parece, nena, venir como es? No estás muy escotada para venir así. Hay una película argentina. Bueno, también estamos hablando de coherencia institucional. Algunos argumentan si los alumnos tienen uniforme o reglas de vestimenta. Los adultos también deberían respetar ciertos códigos al ingresar. No sería una regla para la calle, sino dentro del espacio escolar. Bien, por un lado la escuela. También hay quienes sostienen que si una escuela privada fija normas internas previamente comunicadas, está en su derecho de aplicarlas mientras no discrimine ilegalmente. Bueno, la crítica más fuerte es, las reglas suelen apuntar casi exclusivamente a las mujeres. Y ahí aparece el debate, ¿no? ¿Por qué la responsabilidad cae sobre cómo se viste una madre y no sobre cómo la miran los otros, los esposos? En este caso, porque esto genera a raíz de esto, ¿no? Y muchos sienten que este tipo de medidas no hablan realmente de educación, sino de moral tradicional. O sea, esto no es convivencia, es juzgar cómo se viste alguien. Hay una ambigüedad media peligrosa. ¿Qué significa exactamente? Muy corto, muy ajustado, escote excesivo. Esto es otro problema. Las reglas pueden terminar dependiendo de opiniones subjetivas y ahí aparece el riesgo de humillación, discriminación y arbitrariedad. Ni hablar de lo que también... Estoy tomando todas las opiniones de esto que surgió en las redes sociales. Por el otro lado, las madres se quejan por qué llaman la atención de los esposos. Claro, las mujeres llaman la atención de sus esposos. Hay muchas personas que sienten que se termina responsabilizando a la mujer por la conducta o atención masculina. Y esto genera muchísimo rechazo hoy. ¿Vale? Así que bueno, tenemos desde la moral social, también hay un choque de generaciones y valores. Visión más moderna, se podría llegar a decir que, bueno, la ropa no define respeto, nadie debería de ser juzgado por vestir ajustado. El punto más interesante del debate en las redes, la pregunta real, quizás no es, ¿está bien o mal vestirse así? Sino, ¿hasta dónde puede llegar una institución a regular la imagen personal de los adultos? Bueno, ahí está. Pero la institución esta en su momento hablaba, mira, dentro de la escuela está estipulado esta conducta. Fuera de la escuela vos podés hacer lo que vos quieras y vestirte como vos quieras. Esa la escuela lo dejó claro. Pero bueno, ahí está. Delicado el debate. Tranquilícense. Y todos pasamos por esta situación. Y todas estuvimos en esa situación porque todos fuimos a buscar a nuestros hijos, hijas, amigos o lo que fuera en el colegio. Sí, vos le hiciste quizás la segunda a una amiga que no podía ir a buscar al hijo al colegio. Vos fuiste a un, no sé, a un sobrino, sobrina, algún familiar. Y todo siempre, siempre giró ese tema, chicos. Ahí, afuera, donde se congregan todos los padres, tíos, los familiares, a buscar a los nenes. Esos diálogos que surgen en ese contexto, la verdad que nunca nadie ha hablado mucho, pero son interesantes para tratar. Sí, sí, sí. Los grupitos de madre, padres, de... No, chicos, hay cosas que no se han hablado y que son súper interesantes de hablar. Bueno, bien. Nada, vamos a salir de todo esto. Por favor, abrigate un poco más, nena, dale.
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0: Perdón, no te contesté antes. Hoy fue un día movidito. Pero bien, tranqui. 97% muerta. Sí, lo del gimnasio es genial. A mí, yo me reenganché. A ver, me reenganché. No es algo que, ay, me encanta ir, pero como me siento bien una vez que salgo, digo, bueno, listo, un día más. El tema es que a la mañana yo no piso ese gimnasio ni que me paguen, porque está hasta las bolas mal y está lleno de gente muy feliz a la mañana, gente muy contenta, muy temprano, que a mí particularmente me dan ganas de ir con la 40 y pegarle un tiro a todos. En la pierna, en la pierna, en la pierna, no te asustes, ¿vale? Así van todos cojeando a la mañana y sigue yendo contentos. No, no, no. Pero sí, van muy felices, viste, con muchas ganas de charlar, con muchas ganas de hop, hop, hop, un, dos, y arriba y abajo. Y yo la verdad que a la mañana lo último que tengo ganas es de ir al gimnasio con gente contenta encima. Así que no, paso. Interactúan entre ellos, te hablan, por ahí vos estás con los auriculares puestos y viene una vieja y te dice, ¿estás usando esto? Y sí, señora, estoy arriba de la bicicleta, ¿no ve que la estoy usando? Así que bueno, esa es la onda de ese gimnasio. Pero al mediodía no hay nadie. Así que mirá el audio largo que te mandé, es para matarme. Bueno,
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9: El legislador y ex jefe de gobierno Horacio Rodríguez Larreta cuestionó la gestión de su sucesor Jorge Macri durante una entrevista en la que lo volvió a criticar por falta de gestión y obras y también apuntó contra la senadora Patricia Bullrich que se muestra competitiva.
10: No puedo volver a alejarme de la gente. Yo hice toda mi carrera cerca de la gente, en la calle, como decís vos. Me encontrabas en el bar de la esquina en Montecastro y después me iba a Lugano y atendía a la gente en la plaza. Todos los días de mi vida hacía eso. Llegué a la candidatura presidencial y desapareció. Toda mi campaña era alrededor de políticos.
9: Sí.
10: El candidato de acá, el candidato de allá, iba a Tucumán y me juntaba con el candidato a gobernador, con el candidato a intendente, diputado, a senador. ¿Y la gente dónde está?
9: Sí.
10: Una boludez. Y toda la vida, además es lo que me gusta, es lo que yo siento.
9: Sí.
10: Hoy hago, no, no exagero, dos, tres reuniones de vecinos por día. Algunas más grandes, otras con tres o cuatro.
9: Sí.
10: Todos los días, de lunes a sábado.
11: Y en ese cuaderno.
10: Y lo perdí, eso cuando era la presidencial. Una
11: en ese
10: locura.
11: cuaderno, ¿en quién no volvés a confiar?
10: No, ¿sabés qué? Tengo la suerte de no tener rencor en la vida. No estoy con el traicionómetro, a ver quién me cagó, a ver quién no me atiende el teléfono. Hay gente con la que no coincido en la visión. Digo, vos me preguntás con el gobierno en la ciudad de hoy. No es un tema de confianza, es que no coincido profundamente en lo que están haciendo o en lo que no están haciendo, si querés.
9: Claro.
12: Mencionaste que hace un año y medio más o menos que no hablas con Macri.
10: Sí, un año largo. Sí. Me lo encontré tomando desayuno ahí en Tabac. Hará, ponele, 8 meses, no sé.
12: Sí.
10: Me vino a saludar amablemente,
12: sí.
10: Todo bien, digo, ¿no? Mira, primero para mí el kirchnerismo es el pasado. No podemos seguir mirando la política en función del kirchnerismo, antikirchnerismo. Eso es el pasado. Macri tiene derecho a presentarse, si quiere presentarse, que se presente. Fue presidente, está en su derecho, ¿no?
12: ¿Fue buen presidente?
10: Mirá, con luces y sombras, ¿no es cierto? Yo no tengo duda que siempre tuvo buena intención, tipo muy respetuoso, para mí muy importante, muy respetuoso, el que pensaba diferente, jamás agredía, muy, si querés, republicano en su visión.
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9: Los ministros de Educación de Iberoamérica se reunirán en el Vaticano para debatir sobre salud mental y tecnología. El encuentro será el 29 y 30 de mayo en la Santa Sede. Especialistas académicos y representantes de organismos internacionales participarán en búsqueda de generar conocimiento y elaborar reflexiones. en la Santa Sede y la Organización de Estados Iberoamericanos para la Educación, la Ciencia y la Cultura estarán convocando a ministros y ministras de Educación de la región iberoamericana a un encuentro internacional en Roma los días 29 y 30 de mayo. El evento se titulará Mapas de Esperanza para una Agenda Educativa Regional.
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1: Ajá, te sorprendí con el tema que pasé. ¿Cómo te agarré? Te agarré ahí, desprevenido, desprevenida. Ahora te puedes marchar, vete. Decía por aquí, bueno, en otras palabras, por supuesto, un poco más poético. Sí, pero lo decía Luis Miguel. Estamos sonando en FM Bot en 93.9 en Monte Provincias de Buenos Aires, que siguen riéndose por los temas, por los mensajes, mejor dicho, que no tendrían que haber enviado. O sin querer, apretaron así el send y se fue tu dignidad, se fue tu presión, se fue tu colesterol a las nubes con la ida y el enviado de ese mensaje. Y me contó un mensaje muy interesante. Por allí, a través de lo que es el 3446-313250, recuerda más 549 si estás fuera de la Argentina. Escúchame, que lo vamos a estar difundiendo porque merece difusión allí en la ronda de mensajes, ¿vale? Bueno, nada, solamente eso. Un saludo para toda la gente de FM Abot que le ponen toda la onda allí a través de la emisora, a través de la 93.9. Por otro lado, estamos en FM News 100.1 en Rosario de la Frontera Salta. Estamos en FM del Lago 99.9 en Puan, Buenos Aires. Estamos en FM Digital 93.5, la radio de Empalme en Lobos, provincia de Buenos Aires. Nos escuchás además en 4K Radio Streaming 107.5 en Concordia, Entre Ríos. Estamos en Imagen 99.5 en Piedra Buena, Santa Cruz. En FM Estilo 107.5 en Deró, Buenos Aires. Además, estamos en FM San Martín 100.5 de Lobería, Buenos Aires. Escúchanos en FM Radio Ciudad 100.9 en Santa Elena, Entre Ríos, en Radio 2820 en 92.5 en Gualeguaychú, Entre Ríos. Estamos en FM Líder 89.7 en Cabiahue, en Neuquén, en FM Cielo 99.9 en Metán, Salta, en FM Master 106.3 en Trenquelauquén, Buenos Aires, donde suena lo que hay que escuchar, por supuesto, claramente. Y vos, ¿desde dónde nos estás escuchando? Quiero saber, vamos.
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1: Se chocan entre sí un recuerdo. Arrancamos primeramente con Luis Miguel y Ahora Te Puedes Marchar. Y como una mosca de Memphis, la blusera, lo que estábamos escuchando. Así. Así estamos hoy, en este jueves. Bienvenidos a todos los que se van sumando. Bueno, quiero hablarte sobre el fenómeno óptico llamado Fata Morgana. Fata Morgana hay un tema también. Creo que es un tema, ¿verdad? ¿Sí? Fata Morgana. Bueno. Este fenómeno óptico que hace que parezca que los barcos vuelan sobre el mar. Lo estoy viendo en video y la verdad que es... uf, alucinante. Es un viaje. Por el aire, están levitando los barcos. Es una cosa de no creer. No es inteligencia artificial, chicos. Bueno, pará, no todo es inteligencia artificial. Bueno, sí, tu ex sí era artificial y no tenía inteligencia. No. Fuerte, lo leí en serio acá justo, mirá, en las redes sociales. Ok, vale. Seamos inteligentes emocionalmente. Hay cosas que yo no tengo que decir en el aire, pero me siento tan cómoda a veces que es como que estoy en el sofá acá sentada charlando con vos. Escúchame. Bueno, me voy a controlar. Barcos volando sobre el mar. No estamos delirando, aunque te parezca mentira. Se trata de Fata Morgana. ¿Qué es Fata Morgana? Porque, préstame atención, porque esto en algún momento vas a necesitar tener algo para rellenar ese silencio incómodo. Yo te doy letra, vos tampoco digas. En un silencio cómodo decís, ¿sabés sobre el fenómeno óptico de Fata Morgana? No, o sea, haceme una intro. Llévame a eso. Ambientame a eso, ¿no? No vas a salir así como que, ¿no es cierto? Bueno, yo te doy el dato, vos haceme la intro, ¿vale? Bueno, un fenómeno óptico que genera una ilusión visual en los barcos. Islas o construcciones lejanas parecen flotar en el aire o incluso desaparecer y reaparecer frente a los ojos de quien la observa. Este efecto ocurre por un tiempo de espejismo producido por la refracción de la luz. Sí, por la refracción de la luz sucede cuando existen capas de aire con temperaturas diferentes y la luz cambia su recorrido al atravesarlas. Ahí te recontra mareo. Es muy, no sé, son muchos tecnicismos. Bueno, pero vos decís, mira, sucede cuando existen capas de aire. Acordate, capas de aire con temperaturas diferentes. Acordate de cuando prendés ahorita mismo que tenés frío, prendés el caloventor, prendés la estufa, prendés lo que sea. ¿Qué sucede con el aire? Recordá eso, ese dato, recordá. ¿Dónde va el aire caliente? ¿Y dónde queda el aire frío? Bueno, te perdí más seguramente, ¿no? En fin, bueno, escúchame un segundito. Bien, estábamos con las capas de aire. ¿Sí? Bueno, con temperaturas diferentes y la luz cambia su recorrido al atravesarla. Bien, cuando el aire cercano a la superficie está más caliente que el aire ubicado por encima, lo caliente abajo, lo frío arriba.

0: debe estar apoyado en la pared del fin del mundo plano, dice por acá. Ok, es una falla en la Matrix. Quiero saber si me pueden decir en Puerto Madryn, si esto se puede llegar a ver. ¿Sí? Necesito saberlo nada más. A ver. Va el Capitán García arriba.
1: ¿A dónde está mi amigo?
0: Ey, bajen del viaje ustedes. Escuchame un segundito. Seguimos en Lo que hay que escuchar.
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0: 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Y antes que te marees pasando de una canción a otra, nosotros te vamos a hacer escuchar la que va. Estas son canciones que van como piña.
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0: De perfil, allá, no.
1: Muy bien, por aquí estábamos escuchando a Bomba Estéreo, sí, con Cambiando Cosas. Cambiando Cosas. ¿Vos cómo estás? ¿Estás cambiando cosas? Sí, es el momento, si no lo haces, dale, cambia algo, algo cambia. Bueno, ya vamos a estar con la ronda de mensajes en minutos nada más por aquí. Bienvenidos a todos los que se van sumando tanto a través de lo que es el TikTok, al Facebook también. Y bueno, Milo J se coronó con el Gardel de Oro, ya lo vieron, ¿no? Seguramente sí. Bueno, allí en las redes sociales, en el arroba lo que hay que escuchar guión bajo K, y también encontras un poco de info. El artista de Morón se consagró en el Teatro Coliseo al recibir el máximo galardón de los premios Gardel 2026 en reconocimiento a su álbum La Vida Era Más Corta. La ceremonia reflejó la diversidad de la música argentina con 53 categorías y shows en vivo. 53 categorías, ¿eh? La gala organizada por Capif y transmitida por TNT y HBO Max reunió a las principales figuras de la música nacional y Milo J fue el protagonista absoluto al sumar premios por Niño, mejor canción de folclore, Luciérnaga junto a Silvio Rodríguez, mejor canción de autor, y Bajo la piel, mejor videoclip corto. Su disco La vida era más corta acumuló varios reconocimientos antes de quedarse con el Gardel de Oro. Otros artistas también brillaron, como Nati Peluso, que ganó con Mal Portada en la categoría Tropical Cumbia. Catril y Paco Amoroso se llevaron el premio a Mejor Canción Pop Rock con Tetas. Y la colaboración internacional de Charly García y Sting fue distinguida por In The City. La ceremonia estuvo conducida por Diego Leuco y Eleonora Pérez Caresi. Diego Leuco, que estaba con un así como un look súper renovado, así todo liviano, me gustó. Visiblemente emocionado, Milo J agradeció a su familia, músicos y equipo al recibir el Gardel de Oro. Fue un disco que me cambió la vida. A mí y a un montón de personas. Quiero que sepan que me salvaron la vida de una u otra manera. Qué fuerte eso. Su consagración marcó un hito en la música argentina, consolidándolo como uno de los artistas más influyentes de la nueva generación. Bueno, me gusta. Me gusta Milo J. Sí. Tiene cosas interesantes. Palabras interesantes. Lo escuchamos, buscamos un tema de él, lo disfrutamos, luego viene la ronda de mensajes, así que ahora estás ahí, a tiempo todavía. 34-46-31-32-50, también tenemos y recepcionamos por aquí a través de lo que es el arroba, lo que hay que escuchar bien bajo que hay, arroba la magia está en el aire, también Facebook, TikTok y demás redes sociales. Lo escuchamos a Milo J y ya volvemos.

0: Más 549-31-3250. Me faltó el 3446. Más 549-34-46-31-32-50. Pido disculpas. Pásame el GPS, por favor. Pido mil disculpas. Bueno, mil dis, dijeron. No es fácil, no es fácil, señoras y señores. Estar aquí, estar allá, no sé qué aplauden, no sé qué aplauden. Bueno, ¿en dónde estamos ahora? Estamos acá, estamos en la ronda de mensajes de lo que hay que escuchar, mensajes que fueron llegando a través de lo que es el arroba lo que hay que escuchar y en bajo que hay, arroba la magia está en el aire, el WhatsApp, el Telegram y demás redes sociales, ¿vale? Bueno, bien, por aquí la tengo a gente de Mendoza, bienvenido. Un aplauso y un abrazo a la gente de Mendoza, esa ciudad maravillosa. Anduvo por allí dando vueltas, incluso, creo que queda un poquito más, el tema de cuál fue la compra más innecesaria que hiciste. Pero igual, defendés. ¿Por qué? Como lo decíamos ayer, no vas a reconocer que te equivocaste. No, olvídate, ¿no? Esto re sirve, mirá, es re útil esto. Está el aire y esto, ¿sí? Está el agua y esto. Lo que compré. Defendiendo lo indefendible. Bien, así te veo a vos. Yani, hola, de Mendoza. ¿Para qué? Compré una máquina para hacer algodón de azúcar. La usé una vez. Esto es la infancia. Esto es tu infancia. Permitime que me meta así, que te lo diga algo. Es la infancia. Te compraste una máquina para hacer algodón de azúcar. Ahora, claro, la usaste una vez. Yo te abro paréntesis acá y te tiro una propuesta al aire. Ahora. ¿Y si vas a los eventos y revendes? ¿Y vendes algodón de azúcar? Obviamente con todas las licencias, los permisos y demás. Por favor, no vayas a decir, no, yo me mandé porque la chica que estaba hablando en la radio dijo esto. ¿Por qué no vendés? ¿Por qué no generás algo con todo eso? Digo yo, como para aprovechar tu volucompras. Claro. Bueno, tengo acá a Facu de Rosario. Me compré un vaso térmico que mantiene frío 18 horas. ¡Wow! El problema es que me tomo todo en 15 minutos. ¿Para qué querés 18 horas? Claro, es un montón. Yo creo que hay cosas que realmente son innecesarias. O al menos no me mientas tanto. Decir que mantiene el calor o mantiene el frío. Ya está, no me digas 18 horas. Porque, a ver, excepto que te vayas a un viaje a Alaska y no sé, pero también, o sea, te lo tomás todo ahí. Mirá que vamos a tardar 18 horas para tomar algo. O excepto que lo lleves a algún lado y que lo tengas de reserva. Ponele. Como para encontrarle algún... Estoy tratando de encontrarte algún sentido. Si viajas a Alaska y lo llevas ahí en el depósito y quizás te pueda llegar a servir. Y te vas a quedar corto con las horas todavía. Pero bueno, es la única manera que estoy encontrando el sentido a tu compra de 18 horas. Bueno, tenemos a la gente aquí de Gualeguaychú. Me estaban pidiendo, pará, permitime un segundo, a Guille por acá, a través de lo que es el arroba lo que hay que escuchar guión bajo, que me estaba pidiendo el nombre del tema que usamos de cortina en lo que hay que escuchar. Un beso enorme, Guille, para vos y para toda la gente local que se encuentra acá. Nico dice, una almohada antiestrés, carísima. Sigo igual de estresado, pero duermo con más elegancia, me dice por acá. No conozco la almohada antiestrés. No conozco. Me encanta mi almohada. Que incluso cuando viajo llevo mi almohada. Sí, ya sé, eso ya es otra época. Bueno, ¿no les pasa a ustedes? ¿Será mi apego? ¿Qué quieren que les diga? Necesito la almohada mía. Marcha la almohada para acá, marcha la almohada para allá. Si no puedo. No puedo, chicos. Hay cosas que no se negocian. Almohada antiestrés, no la sabías, Anico. Un beso enorme. ¿Dónde la compraste? Tengo a Mika por acá, dice, compré una cámara instantánea vintage. Mirá qué copado, para sacar momentos espontáneos. ¡No! 12 cuotas de recuerdos borrosos. ¿Qué pasó? ¿No funciona? Bueno, contame un poquito más. Mika por allí entonces contándonos también la volucompra, la compra innecesaria. Pero no la defendés mucho. Tenemos a la gente de Córdoba. Me pasa. Quitar las semillas de la parte de donde lo exprimís. Es un viaje. No. Vos decís, por Dios. Un exprimidor eléctrico de naranjas. Está genial. Hace bien tomar naranjas así recién exprimidas. Nos encanta. Está bueno. Pero dice, tardo más en limpiarlo que en tomar el jugo. Es cierto, chicos. A mí me pasa que hay que limpiar, viste, las semillitas que te quedan. No es un mambo. Es un mambo. Algo un poco más simple. Acá está, mirá. Sole, por acá. Dice, compré una manta con mangas. ¿Qué onda eso? Se ríen todos hasta que llega el invierno y me la quieren robar. Te la usan todos en la casa. Mantas con mangas. No salgo más de mi casa. O me ves caminando con la manta. Como la de León. Como la de Leoncito, esa tigre que tenés. Sí, vos tenés. No te hagas el distraído, distraída. Bueno, lo tengo a Pipo por acá de Chajarí, acá lavando el camión antes de salir mañana temprano. ¿Quiere escuchar algo de Los Auténticos Decadentes? Pipo, suerte, buen viaje. Tengo a Maru también, negra, dice, acá estudiando y sobreviviendo con mate. Pará. ¿Pones Fireflies? Me trae unos recuerdos tremendos. Ok, si me dejas, ¿me permitís buscar el tema que me estás pidiendo? Mensajes a través de la línea de contacto. ¿Seguimos? Vamos.
1: 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Más 549 si estás fuera de Argentina.
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3: La Libertad Avanza acumula proyectos en diputados para asegurar el control de la agenda hasta el Mundial. En los últimos días, la Casa Rosada envió el denominado Superrigi, una ley de lobby, la eliminación del etiquetado frontal y una normativa sobre ludopatía. Se suma también otra media docena de iniciativas que están en trámite. El gobierno envió otros dos proyectos de ley a la Cámara de Diputados y el oficialismo ya acumula alrededor de una decena de iniciativas de alto perfil que difícilmente lleguen a tratarse antes de que comience el Mundial de Fútbol. Los libertarios no muestran demasiado interés en acelerar los debates en comisión y adelantaron que solo irán al recinto cuando tengan los votos para su aprobación. Su objetivo principal es recuperar la iniciativa política y controlar la agenda parlamentaria tras las turbulencias del caso Adorni.
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3: El financista vinculado a la AFA se negó a responder ante el juez. Perjuicio millonario a los clubes, contratos usurarios y el entramado de testaferros. La presencia de Vallejo ante el juzgado de centro en rechazar los señalamientos por integrar una asociación ilícita y no proporcionó respuestas acerca del origen de los fondos ni sobre los vínculos financieros investigados. Maximiliano Ariel Vallejo, el empresario financiero imputado como jefe de una asociación ilícita que habría operado a través del conglomerado Surfinanzas, se presentó ayer martes ante el juzgado federal criminal y correccional de Lomas de Zamora número 2 a cargo de Luis Armella, tal como se informara, y optó por el silencio selectivo frente a los cargos más pesados de la investigación. El hombre ligado a Claudio Chiquitapia, presidente de la AFA, no respondió sobre el perjuicio causado a entidades deportivas de fútbol argentino, las tasas usurarias de los contratos financieros, el uso de familiares y allegados como presuntos testaferros y tampoco el circuito de lavado de activos por más de 108 millones de dólares.
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3: Los docentes entrerrianos universitarios iniciaron una semana completa de paro. La medida fue resuelta por la Federación Nacional de Docentes Universitarios, es acompañada por la Asociación Gremial de Docentes Universitarios de Entre Ríos, el sindicato de base de la Federación. El plan de lucha incluye protestas, clases públicas y acciones callejeras en todas las universidades nacionales durante esta semana. Los docentes universitarios de Entre Ríos, nucleados en ACDU, iniciaron una semana completa de paro que se va a extender hasta el 30 de mayo.
0: Hasta aquí.
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1: Tan Biónica, mil días. ¿Cómo están, amigos? Arranca tus 40 favoritos una vez más. Estamos en el jueves. Para muchos una semana ahí que ya está a la vuelta de la esquina el finde, ¿no? Digo, empezaron y cuando quieren acordar, pimba, otra vez fin de semana. Para otros, bueno, la venimos remando un poquito desde el lunes, todos los días con la rutina. Pero no pasa nada, no nos importa, porque está tus 40 favoritos en el aire, porque hay canciones y porque hay un montón de cosas para contarles. Bienvenidos todos, soy Nico Barbieri y así comenzamos.
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0: La T y la M, más amor, por favor. Darío Barassi en su programa contó el adorno que no puede faltar para decorar su casa. Y parece que es algo como muy importante para él. En uno de los últimos programas, él conversó con Estefa, una chica que se presentó como florista, y contó que tiene 35 años. En ese ida y vuelta, Barassi le preguntó a la chica si estaba en pareja. Ella dice que sí, pero que él sigue en España todavía. Que además ella es diseñadora, ¿no? Dando detalles. Y en ese ida y vuelta también habló acerca de, bueno, que la chica no trajo un regalo, que no trajo ni una flor, un algo. Amo las flores, dijo Darío Barassi, y acá vino la confesión. Todas las semanas a mi casa llegan kilos de flores. No soporto que en mi casa no haya flores. Bueno, en ese momento Darío dio algunos detalles más de este hábito y dijo que todos los días se les cambia el agua porque no soporta que el agua tenga ni una hoja. Soy obsesivo de los floreros. Epa, ya hablando de un TOC básicamente. Como si fuera poco, Barassi aumentó un poquito la tensión de la situación al agregar que en cada espacio, en cada baño hay un florero. Tengo TOCs, soy un paciente psiquiátrico, cada uno con sus locuras, dijo Barassi con el humor que lo caracteriza, pero reconociendo ese fanatismo que tiene por las flores en su casa.
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3: La Libertad Avanza acumula proyectos en diputados para asegurar el control de la agenda hasta el Mundial. En los últimos días, la Casa Rosada envió el denominado Super Rigi, una ley de lobby, la eliminación del etiquetado frontal y una normativa sobre ludopatía. Se suma también otra media docena de iniciativas que están en trámite. El gobierno envió otros dos proyectos de ley a la Cámara de Diputados y el oficialismo ya acumula alrededor de una decena de iniciativas de alto perfil que difícilmente lleguen a tratarse antes de que comience el Mundial de Fútbol. Los libertarios no muestran demasiado interés en acelerar los debates en comisión y adelantaron que solo irán a recinto cuando

0: como jefe de una asociación ilícita que habría operado a través del conglomerado Sur Finanzas, se presentó ayer martes ante el Juzgado Federal Criminal y Correccional de Lomas de Zamora número 2 a cargo de Luis Armella, tal como se informara, y optó por el silencio selectivo frente a los cargos más pesados de la investigación. El hombre ligado a Claudio Chiquitapia, presidente de la AFA, no respondió sobre el perjuicio causado a entidades deportivas de fútbol argentino, las tasas usurarias de los contratos financieros, el uso de familiares y allegados como presuntos testaferros, ni tampoco el circuito de lavado de activos por más de 108 millones de dólares.
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0: Los docentes entrerrianos universitarios iniciaron una semana completa de paro. La medida fue resuelta por la Federación Nacional de Docentes Universitarios, es acompañada por la Asociación Gremial de Docentes Universitarios de Entre Ríos, el sindicato de base de la Federación. El plan de lucha incluye protestas, clases públicas y acciones callejeras en todas las universidades nacionales durante esta semana. Los docentes universitarios de Entre Ríos, nucleados en ACDU, iniciaron una semana completa de paro que se va a extender hasta el 30 de mayo.
1: Hasta aquí.
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0: Casu, mala suerte. Los espero en mi Instagram, amigos, porque ya estoy dando vueltas por ahí, chequeando los primeros mensajes que están llegando y viendo quién de la manada dice presente. Nico.Barbieri, ese es mi perfil en Instagram, para que me busques, para que me sigas y que después me mandes un mensajito. Nico.Barbieri, así te espero en Instagram.
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0: Fonseca y Juanes, antes que el tiempo se vaya. El creador de Rick y Morty confirmó que la película de la serie ya está en desarrollo. Dan Harmon confirmó que el proyecto cinematográfico va a ser dirigido por Jacob Herr, supervisor de la temporada 9 de Rick y Morty. La serie animada se mantiene en emisión desde 2013 y ha sido renovada hasta la temporada 12, según la información difundida por el equipo de producción al día de la fecha. En el marco de la promoción de lo que es la nueva temporada, Dan Harmon confirmó que una película, o sea, un largometraje basado en la serie, ya se encuentra actualmente en desarrollo. La info se dio a conocer después de un reporte inicial de un periodista, que después, bueno, fue ratificado por Dan Harmon. Y de acuerdo a lo que había señalado, el proyecto cinematográfico forma parte de una expansión del universo narrativo de la franquicia y empieza a tener un poquito más ese camino dentro de la comunicación audiovisual. Así que, ¿va a dejar el formato serie o no? Capaz que va a seguir y en paralelo tendrá también su película.
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0: Ojos de Estada. Es oficial que Spotify va a eliminar los podcasts creados con clonación de voz mediante inteligencia artificial. La plataforma de streaming anunció esta medida como parte de una serie de mecanismos destinados a proteger a los creadores de contenido y garantizar también una experiencia un poco más transparente para el público en general. El servicio explicó que el podcasting es un formato de entretenimiento que tiene una constante evolución basado en la relación cercana entre los conductores y la audiencia, además de fomentar obviamente lo que es el diálogo sobre un montón de temas. Pero la empresa dice que ante el avance tecnológico resulta necesario reforzar un poco las medidas de protección para preservar la claridad, la confianza y la legitimidad en cada uno de los contenidos. El equipo de Spotify reiteró que las políticas de uso del servicio ya prohíben la suplantación de identidad no autorizada. No obstante, con el propósito de reafirmar un poco esa postura que vienen manteniendo en el contexto actual de la inteligencia artificial, la plataforma va a eliminar directamente los podcasts y contenidos que suplanten la imagen de otro creador o presentador sin permiso, ya sea mediante clonación de voz con inteligencia artificial o cualquier otro método. Me parece perfecto que aflojemos un poquito con toda la onda de la inteligencia artificial y más aún cuando ya empiezan a usurpar un poco la imagen y la voz de otros creadores.
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4: El gobierno admite un mejor vínculo con Jorge Macri, pero relativiza el abrazo con Milei en términos electorales. Hay que prestarle atención a cómo lo saludó Karina, advirtieron en La Libertad Avanza pensando en 2027. Pasó exactamente un año desde el acto del 25 de mayo en el que el presidente Javier Milei le rechazó el saludo al jefe de gobierno porteño Jorge Macri, a aquel en que lo abrazó afectuosamente. Un total de 365 días en los que también hubo una elección legislativa de por medio y también hubo un cambio de estrategia política. Ahora el referente del PRO lleva adelante una agenda muy similar a la de Casa Rosada, basada en la reducción del Estado y el control de la vía pública y evita confrontar con los dirigentes violetas. Desde hace un tiempo no son pocas las personas del entorno de Macri que ya reconocen que incluso estaría dispuesto a ir por su reelección dentro de un eventual frente integrado por los dos partidos.
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3: Información general.
4: El gobierno no prevé un intempestivo llamado de Adorni a indagatoria. No hay pruebas. Mientras crecen los rumores en la justicia sobre un llamado a declarar y un posterior procesamiento del jefe de gabinete en Casa Rosada, hay tranquilidad y no creen que ocurra nada antes de que el funcionario presente su declaración jurada. Mientras crecen las versiones de que Manuel Adorni podría ser llamado a indagatoria y luego eventualmente procesado, en el gobierno dijeron estar tranquilos de que eso no ocurrirá, al menos por ahora no hay pruebas, deslizaron en Casa Rosada, mientras el jefe de gabinete demora la presentación de su declaración jurada.
1: Deportes.
3: Deportes.
4: River busca asegurarse su pase a octavos de la Copa Sudamericana ante Blooming. El equipo de Eduardo Caudet recibe esta noche a la hora 21:30 a Blooming en el Monumental por la sexta y última fecha del Grupo H, con la necesidad de dejar atrás el golpe que significó la derrota ante Belgrano en la final del torneo Apertura. El panorama es favorable para el millonario, que lidera el grupo con 11 puntos y un empate le alcanzará para avanzar directamente a octavos como primero de la zona. Incluso perdiendo, podría clasificarse, ya que solo quedaría eliminado si cae ante Blooming y al mismo tiempo Carabobo derrota a Red Bull Bragantino en Brasil. Tras la caída en Córdoba, la Sudamericana pasó a convertirse en uno de los grandes objetivos de River.
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Andrés Calamaro, la noche. Tengo mensajitos por acá en mi Instagram, che. Uno de ellos, Roberto Soria, desde Santiago del Estero, te escucho siempre, dicen, en casa, en el auto, internet mediante, obvio, dice, bueno, está bien, la herramienta es lo de menos, el asunto es que estés del otro lado, Robertito, te mando un abrazo enorme, viejo, y gracias por la compañía tuya también, que nos hace muy bien. ¿Quién más está por acá? Marce Rivero, que dice, hola, acá te estoy escuchando, ¿podés pasar Blackout de Nicki Nicole? Dice,

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0: David Bisbal y Aitana, si tú la quieres. Maxi López está súper emocionado con la llegada de su esposa, Daniela Christianson, y por supuesto de sus hijos al país, a la Argentina, para instalarse por acá. Estoy feliz con los chiquitos y con todos los nenes juntos, dijo Maxi López, porque claro, la llegada de Daniela a Buenos Aires significó además el reencuentro con Valentino, Constantino y Benedicto, que son los tres hijos que tuvo Maxi López con Wanda Nara, ¿no? Así que la familia está ensamblada y junta una vez más. Dijo Maxi López que además quiere recuperar el tiempo perdido, ¿no? Que estuvo ahí lejos de su familia, tanto de un lado como del otro. Y que además, acá viene un poco lo que dijo sobre los planes a futuro, ¿no? De la familia, es que ya se van a instalar acá en nuestro país. Lo importante es que ya decidimos poner base en Buenos Aires y estar en Argentina para los próximos años, dijo él, para dejar en claro que la decisión ya es definitiva, no es que se mudan por un par de meses y listo. No, parece que ahora la base de la familia es Argenta y por eso se vino Daniela con él, con Lando, y están todos juntos en un mismo país.
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3: El gobierno admite un mejor vínculo con Jorge Macri, pero relativiza el abrazo con Milei en términos electorales. Hay que prestarle atención a cómo lo saludó Karina, advirtieron en La Libertad Avanza pensando en 2027. Pasó exactamente un año desde el acto del 25 de mayo en el que el presidente Javier Milei le rechazó el saludo al jefe de gobierno porteño Jorge Macri, a aquel en que lo abrazó afectuosamente. Un total de 365 días en los que también hubo una elección legislativa de por medio y también hubo un cambio de estrategia política. Ahora el referente del PRO lleva adelante una agenda muy similar a la de Casa Rosada, basada en la reducción del Estado y el control de la vía pública y evita confrontar con los dirigentes violetas. Desde hace un tiempo no son pocas las personas del entorno de Macri que ya reconocen que incluso estaría dispuesto a ir por su reelección dentro de un eventual frente integrado por los dos partidos.
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2: Información general.
3: El gobierno no prevé un intempestivo llamado de Adorni a indagatoria. No hay pruebas. Mientras crecen los rumores en la justicia sobre un llamado a declarar y un posterior procesamiento del jefe de gabinete en Casa Rosada, hay tranquilidad y no creen que ocurra nada antes de que el funcionario presente su declaración jurada. Mientras crecen las versiones de que Manuel Adorni podría ser llamado a indagatoria y luego eventualmente procesado, en el gobierno dijeron estar tranquilos de que eso no ocurrirá, al menos por ahora no hay pruebas, deslizaron en Casa Rosada, mientras el jefe de gabinete demora la presentación de su declaración jurada.
0: Deportes.
2: Deportes.
3: River busca asegurarse su pase a octavos de la Copa Sudamericana ante Blooming. El equipo de Eduardo Coudet recibe esta noche a la hora 21:30 a Blooming en el Monumental por la sexta y última fecha del Grupo H, con la necesidad de dejar atrás el golpe que significó la derrota ante Belgrano en la final del torneo Apertura. El panorama es favorable para el millonario, que lidera el grupo con 11 puntos y un empate le alcanzará para avanzar directamente a octavos como primero de la zona. Incluso perdiendo, podría clasificarse, ya que solo quedaría eliminado si cae ante Blooming y al mismo tiempo Carabobo derrota a Red Bull Bragantino en Brasil. Tras la caída en Córdoba, la Sudamericana pasó a convertirse en uno de los grandes objetivos de River.
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18: Vamos a hacer una canción que para nosotros es muy especial. Hace muchísimos años tuvimos la posibilidad de grabarla con un tipo hermoso. No sé qué bien que será de la vida de él, pero siempre está dedicada a él. Así que ustedes saben a quién. La vamos a hacer nosotros. Pero igual está buenísima. Y dice así.

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1: Hola, ¿qué tal? ¿Cómo están? Bienvenidos, gente linda de la radio, que estamos arrancando una nueva jornada. ¿Qué, bueno, qué les cuenta? ¿Qué les cuento en realidad? No les cuento mucho porque tenemos una jornada espectacular para el día de hoy, para disfrutar con un poco de información, con un poco de vagabundidad, también vagabundedad, no sé cómo se dirá, pero está más o menos en línea. Bueno, ¿cómo están? ¿Cómo están? La pregunta que me hago yo casi siempre, me hago la misma pregunta, es ¿qué es lo que pasa cuando uno llega, por ejemplo, a un jueves? En el cual tenemos que, entre otras cosas, contarles alguna película o recomendarles una película o un actor o decirles, mirá qué cosa este muchacho. ¿Verdad? Porque a mí me gustan los actores y las actrices de la vieja guardia, ¿no? Aquellas de la película del 50, del 60, del 70, que uno los ve y dice, qué buenos actores que son. Pero la película sigue siendo vieja, sigue siendo anticuada. Sin embargo, los actores actuales los ven y se maravillan. Pero uno que es común, que no somos actores claramente y que no entendemos tal vez ciertos conceptos, lo miramos como algo más, como algo común y corriente. Decimos, bueno, nada, para mí es mucho mejor, no sé, Héctor Alterio, Ricardo Darín, qué sé yo, no sé. Para mí es mucho mejor Manuel Arias, ¿entendés? Más o menos eso, Cantinflas. Hoy podemos hablar de Cantinflas, ahora que lo pienso. Pero bueno, a mí me llama mucho la atención eso. Porque mi mamá se emocionaba con la película de la década del 50-60, Brigitte Bardot. La película de Brigitte Bardot, que a mí me parecía como que estaban todas armadas para un tipo de escena, un tipo de actuación que era monoactoral. ¿Entendés? Como las mismas expresiones siempre. Sin embargo, los que realmente saben de esto dicen que estoy diciendo una pavada y que en realidad ellos son los mejores, los number one, y los de ahora son en realidad los que de alguna manera la zafan. Posta, esto te lo digo así porque si ustedes escuchan, yo soy de mirar muchas entrevistas de, no sé, de Robert De Niro, por ejemplo, que halaga a sus actores y actrices preferidas de la vieja guardia. Y a mí me pasa que yo me emociono más con Robert De Niro, está bien, es un grosso el tipo, pero me emociono más con algún actor mucho más joven, incluso con Kuchkowski, ¿cómo se llama? Hay un actor que no lo conozco, no me sale pronunciar, pero que es muy conocido, bueno, no importa. Vamos a hablar de algo. Capo de Cantinflas. Che, me gustó la idea de querer hablar de Cantinflas. ¿Alguien vio algo de Cantinflas últimamente? Yo lo miro cada vez que quiero sentirme bien, miro Cantinflas. Posta. Me hace reír muchísimo. Ya sé lo que va a venir, igual me río. Una pava. Ya sé lo que va a venir, igual me río. Bueno, como el Chavo del Ocho, ¿viste? Uno mira, ya sabe lo que es el chiste, todo, pero igual se río. Como los Simpsons. Lo mismo. Bueno, hablando de reírse, presentamos a ellos a Nata Alejandra, Matías Peralta, Pablo Seveni, Jean Carlos Manzano, Federico de Marco, y quien les habla, Omar Galaza, en esto que es Un Día Perfecto, en nuestra versión de jueves.
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2: Muy bien, amigas y amigos. Acá estamos para arrancar, por supuesto, con algo de actualidad. Con una noticia, con algo que vagamente nos pueda de alguna manera traer a esta realidad de la cual todos hablan. Porque está bueno hablar de lo que todos hablan, siempre está bueno eso, ¿no? Vamos a hablar del cerebro del robo del siglo. No sé si el robo del siglo, pero una persona robó $1,340,000 a una transportadora de caudales en Chile y el tipo cayó. Supuestamente es el cerebro. Cuando yo leo el titular, cayó el cerebro, me da la sensación de que agarraron una cabeza. Quieren sacar el cerebro. Es así. Bueno, a prisión preventiva quedó el ex trabajador que planificó el golpe que afectó a una sucursal de la empresa de transporte de valores Prosegur, que no era tan seguro como parecía. Bueno, hecho ocurrió el 30 de noviembre de año 2025 en la ciudad de Concepción, en el cual los asaltantes se llevaron el botín de 1,200 millones de pesos. $1,340,000, así. Porque vamos a hablar pavada, ¿no? Bueno, acuerdo al fiscal regional Jorge Lorca, se trató de un trabajo desde adentro, pues el grupo obviamente contaba con uno de los empleados de la misma empresa que facilitó todos los medios, todos los datos, toda la data la tenía el muchacho. Era el encargado de custodiar esas remesas, por lo tanto, tiene una agravante especial a su respecto, ya que distrajo a sus compañeros de trabajo y logra, desde la misma empresa, retirar los $1,340,000, afortunadamente. Bueno, afortunadamente para ellos, ¿no? No es que yo esté del lado del ladrón, a eso me refiero. Bueno, el ex empleado, obviamente porque lo echaron, por eso el empleado, aprovechó, lo echaron, digamos, porque como que no confiaba mucho en él, ¿viste? Aprovechó que solamente había un guardia en el recinto para subir el segundo piso y arrojar desde allí las bolsas con dinero a sus cómplices, quienes lo esperaban afuera montando en una camioneta con el encargado del robo, que luego obviamente apareció totalmente calcinado, la camioneta apareció calcinada y los muchachos huyeron básicamente. De esta manera, quien aparece como cerebro del plan fue detenido tras estar casi 6 meses prófugo y tratando de gastar los dólares, pero no podía porque obviamente estaba prófugo, formalizado por hurto agravado y otros delitos, mientras que la policía va por sus 3 cómplices y el botín, que hasta ahora no sabemos dónde está. Lo que sí sabemos es que los dólares no aparecen, no sabemos si está en Chile, si no está en Chile, si ya emigraron a otro país, porque qué sé yo, digo, poner que trae, viste que el dólar es bienvenido en cualquier país. Vos te venís para acá, decís, bueno, tengo dólares, listo, vení. O sea, a ver, yo sé que es un chorro, ¿no? Todo lo que vos quieras decir, pero aceptamos muchas veces algunas empresas multinacionales que están fraguando en otro lado, que están, no sé, fraguando algún robo, algún algo, o que están haciendo alguna actividad ilegal en otro país y vienen acá con la intención de blanquear los dólares y nosotros lo aceptamos. Bueno, ¿por qué vamos a aceptar a estos pobres muchachos? Bueno, $1,340,000 dólares, pero el cerebro ya cayó. Los otros 3, ahora lo que me llama la atención es eso. Como el cerebro, supuestamente el más inteligente, ya cayó y los otros 3 que no eran el cerebro todavía no cayeron. Cuidado.
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búscanos en las redes sociales. Un día perfecto oficial Facebook, un día perfecto oficial Instagram, un día perfecto el programa de radio, que te invita a seguirnos también en las redes sociales y a conectarte con nosotros, con el día a día, con el momento a momento, a darnos un me gusta, que en realidad, más allá de que nuestras redes sociales a veces no se actualizan demasiado, es una oportunidad y un momento para escribirnos algo, lo que quieras. Nos puedes escribir a través de esas plataformas. ¡Dale!

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2: El clásico del día de hoy es un clásico inesperado o esperado. Esperado, creo yo, ¿no? De esas bandas que tuvieron una época dorada y toda una época fue prácticamente de ellos. Hablamos de Bee Gees. Este tema fue lanzado en la década del 80 como parte del álbum ESP. La canción marcó el gran regreso del grupo después del furor de la década del 70, pero ahora un poco más puesto en la década del 80. Con sintetizadores, con bases electrónicas, la voz inconfundible de Barry Gibb. El tema mantuvo la esencia melódica de los Bee Gees, pero se adaptó, por supuesto, a la década del 80. You Win Again. Suena Bee Gees en el clásico del día de hoy.

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1: Muy bien, señores, señores, amigas, amigos. Acá estamos para poder hablar, por supuesto, de lo que nos compete el día de hoy. Tiene que ver, por supuesto, con las películas, porque hoy es un día de cine en el cual vamos a hablar de algo que no sé si es algo que está... Si todos opinan lo mismo que yo, a eso me refiero. Vamos a hablar del cine mundial. Del cine mundial. Pero en realidad no del cine mundial. Vamos a hablar de la tragedia moderna, que no es la inflación, no es el dólar, no son las guerras. La tragedia moderna en el arte del cine es ni más ni menos que el remake. O la remake, o los remakes, o como quieras llamarlo, no importa. Pero vamos a hablar de esto, el remake. Remake es esa enfermedad de Hollywood que consiste en agarrar una película que funcionaba perfectamente y rehacerla como si estuviera rota. Es más o menos como ver a un tipo, viste, entrar a un restaurante, pedir un plato de la casa, que el plato esté fantástico y que diga, mozo, tráigame de nuevo el mismo plato, pero dígale al cocinero que me lo ocupa. Claro, viste, para que traiga algo peor, una pavada, pero una verdadera pavada. Claro, porque antes uno iba al cine y vamos a ver películas nuevas, ideas nuevas, sensaciones nuevas. Y ahora vamos a ver versiones recicladas de cosas que ya viste 20 años atrás y lo van a hacer ahora. Como si fuiste, te lo presenta como si fuese una cara nueva, ¿viste? Hollywood se convirtió en una roticería de sobras. Ya no estrenan películas, en realidad realizan franquicias de películas que funcionaron en otro momento. Como por ejemplo la película Nueve Reina de Ricardo Darín y Gastón Pauls. Nueve Reina, años 1000 fue esta película. Se sitúa en Buenos Aires. Bueno, nada, la viveza criolla, digamos, del porteño, como se dice cotidianamente. Con las estampitas falsas, los cafés, los tipos transpirando estafas en cada esquina. Bielinski te hacía sentir que podían robar hasta nada, hasta esperando el 152 que te lleva de Buenos Aires, no sé en dónde, Constitución hasta la Boca, no sé a dónde. Y encima, el final, que es su final inesperado, el final que era una trompada hermosa. Porque a vos te venía ese final y vos decías, ¡qué hermosura, por el amor de Dios! Bueno, parece que llegaron los norteamericanos y dijeron, ¡che, esto funciona demasiado bien, hagamos una versión yankee! ¡Dale, sí! Entonces sacan la película llamada Criminal, con John Ridley y con Diego Luna, el mexicano, que fue a ser del verdadero ladrón y robador. En Los Ángeles, todo esto bastante prolijo, Los Ángeles es una cosa realmente fantástica, todo demasiado prolijo, demasiado limpio, sin alma, porque obviamente el problema no era copiar el guión, el problema era copiar el olor de Nueve Reina. Claro, olía, no sé, a oficina vieja, a humedad porteña, a un tipo desesperado por salvarse antes del próximo lunes. En Hollywood no entendieron un carajo, digamos, creyeron que era una película sobre estafadores. Y claro, era una película sobre Argentina. Entonces le salió una remake correcta, pero demasiado fría. Como comprar un sushi en una estación de servicio. No tenía absolutamente nada que ver. Y esto pasa siempre. Pasa siempre porque Hollywood cree que las películas son ecuaciones matemáticas y que ellos tienen la fórmula perfecta. Ponemos el mismo argumento, actores conocidos, música intensa y listo. Ya está. No, hermano, no es así. El cine es otra cosa. Es una receta de bizcochuelo mucho más compleja con un adorno espectacular. Entonces ahí estamos, justamente con eso, ¿entendés? Con esas sensaciones que yo las quería vivir más o menos. Operaba darle un giro de tuerca, una versión un poco más yankee, pero no quiere laburar. No quiere laburar, eso es lo que pasa, no quiere laburar. Cambiaron el guión, pero hicieron peor. Otra de las películas que me llama la atención tiene que ver con Hombre en Llamas. Tony Scott, Denzel Washington, México, secuestrado por el miedo, explosiones, venganza y esa cámara desesperada que parecía filmada por un tipo con fiebre. Claro, y eso era un cine testosteronoico. ¿Se existe la palabra testosteronoico? Nada. Porque ustedes se acuerdan la película, Denzel Washington caminaba 5 cuadras y parecía que venía, no sé, a pelear a Vietnam, a Afganistán. Parecía que iba a liberar a los taiwaneses de China. El tipo transmitía dolor. Se acomodaba los lentes y vos sabías que le dolía el hombro. Estaba sufriendo para acomodarse los lentes, pero era importante acomodarse los lentes. ¿Y ahora qué hacen? Una serie nueva, mucho más moderna, más psicológica, más profunda. Y dicen, claro, ahora todos los personajes tienen trauma, conflicto interno y sesiones emocionales. Antes de Denzel Washington te resolvía el trauma secuestrando media ciudad. Y ahora no. Ahora el héroe tiene que hablar de sus sentimientos bajo la lluvia sobre 8 episodios. ¿Por qué lo convirtieron en serie? 8 episodios. Antes era, no sé, el tipo agarraba una bomba y resolvía todo en 20 minutos. ¡Pah! Y a otra cosa. Y ahora no, viste, un episodio, en cualquier momento, no, es como que te pongan un psicólogo, viste, para que Denzel Washington lo convenza, para que el personaje principal convenza al otro. En la película Hombre en Llamas, todos lloramos con Lupita, ¿o no? ¿No lloramos todos con Lupita? O Casey, Casey era, se llamaba en ese Washington, y era el oso de Lupita. ¿No, no lloraste cuando te enteraste que el oso de, más querido de Lupita se llamaba Casey era o Casey? Bueno, nada, todos llorábamos seguramente con eso, ¿viste? Pero los norteamericanos hicieron algo totalmente distinto. Crearon una serie, o los brasileños fueron. Bueno, crearon una serie. La serie se llama de otra manera, no me acuerdo cómo se llama, pero es una serie que tiene 8 capítulos y en la cual, entre otras cuestiones, te lo revivieron a Casey. Ya tiré ahí, spoiler algo, no importa. Perdónenme, por amor de Dios, me saca el quicio esto. Pero bueno, son las remakes. El problema son las remakes, muchachos. Otro tema, otra película que tal vez no mucho la conozca, pero yo se la voy a contar. Y si la pueden ver, por favor, véanla. Es La Gran Seducción. La Gran Seducción es una película que me encanta, la amo. La original es una canadiense maravillosa porque parecía un cuento pequeño y humano. Un pueblo perdido intentando engañar a un médico para que se quede a vivir en ese pueblo y poder tener una fábrica y todos trabajar y vivir del trabajo. Había una ternura en eso. Pero había ternura y había absurdo y había personajes reales. Vos sentías el viento frío de ese puerto, de ese pueblo. La desesperación del pueblo, la dignidad medio rota de esa gente que trataba de sobrevivir. ¿Y qué es lo que hizo Netflix? La remake española, Galicia. Pescadores, todo muy lindo, muy fotogénico, pero plastificado. Claro, parece hecha con inteligencia artificial emocional, ¿viste? Todo correcto, completamente olvidado. No había una suciedad, una mugre, nada. Trataron de hacer la misma película con el mismo guión exactamente, cambiar los personajes. Y no sirve así. Así no funciona. No tiene sentido. Dame algo nuevo, porque prefiero la original. Es más, lo que hicieron fue bastante tan choto que parece que la original, ¿sabes lo que hicieron? La borraron del mapa, compraron los derechos y eliminaron. No hay manera de mirar la original de esa película, ¿eh? Es una cosa tremenda. El problema no es solamente Hollywood, porque ahora todo el mundo hace remake de todo, ¿viste? Ya no existe, por ejemplo, el concepto de dejar una película tranquila. Ven una obra maestra y automáticamente aparece el ejecutivo diciendo, che, si hacemos de nuevo esto, que claro, ya que dio, porque los Sentinel, viste, no conocen nada, estos tipos no saben nada, seguramente no vieron la original, pasémosle una nueva, démosle un poco de contenido futurista y ya está, ¿viste? Claro, ahí aparecen cosas nuevas. Psicosis de Hitchcock, basta, viste, había construido una obra maestra del suspenso en la década del 90. Aparece Gus Van Sant y la rehace plano por plano, plano por plano. O sea, ni siquiera era una nueva mirada, era todo lo mismo. Era cosplay cinematográfico. Era como contratar una banda tributo para poder reemplazar a los Beatles. Imposible, ¿viste? Imposible, imposible. Pero bueno, hay un montón de películas que son remake y que el mundo nos ha dejado totalmente maravillado y absurdizado. Porque claro, para mí las remakes son realmente un absurdo de la creación moderna. No hay que hacer remake de películas que fueron exitosas. Si vas a hacer una remake, hacer una remake de algo que sea una pedorrada. Porque ahí está la cuestión. Si tienes una película que fue malísima, catalogada como malísima por la gente, hacé una remake de eso. Y seguramente la gente la va a mirar por curiosidad, para ver si ahora sí lo conmueve, si ahora sí le da gracia, si ahora sí le gusta, para ver si ahora sí funciona. No me hagas una remake de una película que es un éxito total, porque, mis amigos, con la mano al corazón, siempre voy a preferir la original. La original.
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0: no.
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2: Muy bien, señoras, señores, amigas, amigos curiosos de la vida moderna, vamos a hablar de algo que ha pasado en estos días y que es un espectáculo digno de ver, de escuchar, de interpretar y digno de todo realmente. Esto pasó en Sydney, que es algo que parece escrito por un guionista de Black Mirror, ¿no? Pero con resaca, después de 5 cervezas y 4 whiskolas. Bueno, imaginen la escena, Festival Vivid Disney, Sydney, o sea, es un festival espectacular. Ustedes saben que Sydney se caracteriza, por ejemplo, los fines de año, el primer día del año, Sydney es una cosa espectacular, todos miramos, porque es el primero, ¿no? Ahí arranca el nuevo año, entonces todos vemos cómo arranca, mientras estamos siempre preparando el asado, que yo miramos eso, ahí a fin de año, ¿o no? Pasa eso. Bueno, ahora, en pleno festival Vivid Sydney, luces, música, drones dibujando una suerte de hélice de ADN en el cielo, y de repente, ¡zas!, se convierte en una suerte de capítulo raro. Casi 90 drones se desplomaron como mosquitos en verano, directo al agua del Darling Harbour. El show se llama Starborn. Terminó siendo otra cosa bastante rara, ¿no? Bueno, 83 drones al agua, 6 al paseo marítimo, y el público mirando como si fuera una suerte de espectáculo extra de fuegos artificiales, pero versión electrónica mojada. Claro, nadie salió herido, afortunadamente, salvo el orgullo de los organizadores y la billetera de la empresa que estaba justamente bancando todo esto, porque un montón de drones cayeron, se hicieron percha, ¿viste? Ahora tiene que explicar cómo sus bichitos voladores se transformaron en submarinos low cost, ¿viste? Porque ahora, ojo, porque si uno entra a Marketplace y te dice, dron, cosita, anda bárbaro, qué sé yo, y el que lo vende es de Sydney, no le hagas caso, pasa de largo. Bueno, la aplicación oficial que se dio esto, porque por supuesto se cayeron los drones, era otro espectáculo que estaba programado y quedó un espectáculo bastante bizarro, bastante raro, y que obviamente no tarda eso en viralizarse. ¡Qué bajón! La empresa se llama Sky Magic, lo de Magic te la debo porque ahora Sky Down. Bueno, nada. Parece que la directora del evento pidió disculpas y canceló 4 funciones, particularmente porque faltaban drones. Porque después de ver 90 drones suicidarse en masa, el público no estaba de humor para otra función. Además, algunos tal vez pensaban que corrían riesgo. Bueno, estaba para terapia la mujer, ¿no? Y ojo, no es la primera vez que pasa, porque en 2023, 400 drones cayeron del río Yarra en Melbourne, en Australia. Ya debería declarar los drones una especie en extinción o en peligro. O los shows de drones, el próximo show de drones no va a ir absolutamente nadie. Lo cierto, mis amigos, es que esto es lo que ha sucedido. Todo el mundo habla de esto. Drones fantásticos para dibujar ADN en el cielo, pero cuando se trata de mantenerse en el aire, mejor llamamos a las palomas, que son las únicas que pueden mantenerse por el momento. Lo cierto es que es bastante raro, ¿no? Lo que sí hay que decir es que por lo menos hubo un show. No es el show que esperaba, pero hubo un show. Este es el show, ¿viste que dice que dice show en vez de show? Bueno, hubo un show, ¿eh? Así que están los drones, que era mucho. Ahora hay muchos drones, ¿no? Porque yo pienso, es más o menos como cuando yo iba a la escuela, quiero contar algo. Yo iba a la escuela y hacíamos una suerte de gimnasia coordinada con palitos. Picamos los palitos. Palitos de escoba, los cortábamos, los pintábamos, los lijábamos, los queríamos, no sé, MacGyver, ¿viste? Haciendo las cosas. Y pegábamos y hacíamos dibujitos y movimientos y nunca coordinábamos. Imagínate, también hay que quiere coordinar como 1000 drones, una locura de la vida, por supuesto. Bueno, es demasiado difícil. Yo sé que los drones deberían coordinarse solo, pero siempre hay un dron desacatado, ¿viste? Que no cumple con los tiempos establecidos y termina perjudicando al resto.
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1: Muy bien, gente linda de la radio, que estamos para poder hablar de avances tecnológicos o lo que pase, por supuesto, en el mundo de la tecnología. Y nosotros estamos preparados para eso porque, por supuesto, tenemos algunas páginas de tecnología hablando. O sea, para contarte, más que nada eso. Bueno, algo que ha pasado y que nos llama la atención y tiene que ver con crear cuenta de Gmail u otra cuenta de Gmail. ¿Qué es lo que pasa? Viste, mucha gente dice, ay, no, yo me llamo Omar Galarza, quiero que mi cuenta de Gmail se llame Omar Galarza. Y estoy esperando porque hay un guacho que se llama Omar Galarza que enseña fútbol y que me cagó todas las cuentas de YouTube, de Gmail, de todos lados. Entonces yo no pude crear la cuenta de Omar Galarza. Pero parece que ahora Gmail ya te va a permitir modificar el nombre de tu correo fácilmente. Los usuarios van a poder modificar el nombre principal de su cuenta sin necesidad de crear otra desde cero. Esto lo anunció Google, comenzó a implementar una de las funciones que aparentemente es la más esperada por millones de usuarios. La posibilidad de cambiar la dirección principal de correo electrónico sin necesidad de crear una cuenta nueva y dejar, por supuesto, tantas cuentas de perdicidad. Porque cada cuenta que nosotros creamos, Gmail nos asigna un espacio para Drive, un espacio para los correos, por supuesto, y otro espacio para, no sé, para otras cosas. Pero siempre hay un espacio que nos va creando y ese espacio ocupa lugar. Entonces es un quilombo realmente. La actualización ya empezó a desplazarse y a desplegarse en varias regiones del mundo y permite modificar el nombre de correo manteniendo intactos los elementos como mensajes, contactos, fotos, documentos de Drive y el historial completo asociado a la cuenta de Google, particularmente. Los que van a quedar, por supuesto, en jaque son aquellos que a los que te escribían antes a Omarcito RP4 y que de repente tienen que escribirte a Omarcito Galarcito. Entonces, porque va a cambiar, yo también voy a cambiar la dirección, no va a ser lo mismo. O acaso Google seguramente habrá estudiado para mí. Cuando pongan a Omarcito RP4, le van a decir, mira, Omarcito RP4 ahora es Omarcito Galarcito. Así que si querés escribir, escribí igual, está con toda la confianza. Para mí, que tiene que ser algo así, porque claro, si no puedo, ¿viste? Si yo me tengo que encargar de anunciar a todo el mundo mi nuevo correo, es un quilombo, ¿viste? Aunque si me quería uno nuevo, también lo tengo que anunciar. Pero bueno, acá la posibilidad me está dando Google, o sea, hacer el trabajo completo, macho, si no tiene sentido. Si no tiene sentido. Bueno, me encanta esto, ¿eh? Gmail, modificar Gmail, nombre de Gmail, así que ahora a pensar qué otro nombre. Lo que no dice, no especifica es cada cuánto podemos modificar, porque viste que Facebook, por ejemplo, también te lo permite. Vos podés cambiar el nombre general de Facebook y nada, modificarlo si vos querés, pero X cantidad de veces. Como la cuenta de Roblox también, que tampoco te podés modificar el nick, pero X cantidad de veces. Siempre es X cantidad de veces, porque de X se trata. Pues nada, si alguno quiere, ya saben que pueden hacerlo, porque ahora Google te da la posibilidad de que seas otra persona.
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Búscanos en las redes sociales, Un Día Perfecto Oficial Facebook, Un Día Perfecto Oficial Instagram. Acá estamos para seguir conectado con vos en la radio. Sumate a esta nueva historia. Y ya se viene un 2x1. ¿Qué 2x1 podemos meter el día de hoy? No sé si nos han escrito, no sé si alguien quiere que hablemos sobre algo. No sé si la vida realmente no nos dará esta oportunidad. Charlar con alguien. Alguien que diga, Omar, llámame en cualquier momento. Vos me decís, mira, llámame a las 3 de la mañana. Yo voy a estudios, o vengo a estudios, y te llamo. Y charlamos. En cualquier momento. ¿Alguien quiere charlar? Alguien quiere charlar, acá estamos.

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1: Abrimos el Facebook y Cami nos dice, ¿por qué no ponemos algo de Jorge Drexler? No dijo con esta frase, con esta palabra, pero sí pidió algo de Drexler y nosotros siempre complacemos o complacemos con un 2x1. No.

0: despertadora.
1: ¡Wow! Bueno, Cami pedía esta canción de Jorge Drexler, se llama Horas. Ya sabemos de qué se trata y a qué hace alusión a tantas aguantadas, tantas horas. Dejate joder, ¿cómo que horas? Nadie, es imposible. A los 20 años, pues, 20, a los 21, a los 18, a los 19. Pero claro, después ya no da. Bueno, lo cierto es que, gracias Cami, que nos escuchó de casualidad, dice, acá escuchándolos los encontré de casualidad. Y bueno, nos pedía, por supuesto, Horas de Jorge Drexler. Y nosotros dijimos, como nos encontraste de casualidad, para nosotros es más o menos como que una canción te trajo hasta aquí. Por eso, completamos el 2x1 con esto, que se llama Una Canción Te Trajo Hasta Aquí. No, en realidad es una canción Me Trajo Hasta Aquí, pero lo adaptamos, no importa.

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2: Muy bien, amigos, amigos, acá estamos para seguir, por supuesto, deambulando sobre las verdades del universo que tanto nos conmueve, nos intriga o lo que sea. Bueno, vamos a hablar del tema de hoy, tiene que ver con un experimento, sí, un experimento raro de esos que nos entrega algo significativo o no. Son momentos del cerebro. Vamos a decir hablando del cerebro, que venimos hablando hace rato del cerebro. Miren que el cerebro humano parece una máquina sofisticada, pero a veces también podemos descubrir que es una máquina bastante simple. Que el cerebro no siempre manda, que a veces también manda el cuerpo, la postura, los labios o lo que sea. Son cosas que literalmente pueden cambiarte el sentido de la vida o el sentido del ser. Y tiene que ver justamente con esto. Porque uno de los experimentos psicológicos más famosos del mundo empezó con algo bastante absurdo y bastante simple y bastante raro. Hacer que personas sostuvieran una lapicera con la boca, ¿sí? Así, sin explicarle demasiado por qué, hicieron un experimento que terminó siendo algo realmente fascinante. Es un experimento de los años 80, que es un momento en el cual esta información, algunos se preguntarán, ¿por qué no lo conocí antes? Y la década del 80 para acá, tuve que haberlo conocido. Bueno, no lo conociste antes por algo simple. Porque mucha de esta metodología se ha utilizado históricamente para manipularte, básicamente. Bueno, el experimento fue realizado por Fritz Strack en los años 80 y la idea detrás de esto es bastante fascinante. Las emociones producen expresiones faciales y las expresiones faciales también pueden influir en las emociones. Algo tan sencillo como eso. Parece una diferencia mínima, pero en realidad, si lo pensás, cambia muchísimo. Porque durante mucho tiempo pensamos el cuerpo como una consecuencia del cerebro. Estoy feliz, sonrío, estoy triste, lloro, fin del asunto. No hay otra vuelta que darle. Sin embargo, el señor Strack quiso probar algo bastante más incómodo, bastante diferente, bastante más raro. ¿Y si el cuerpo también le manda información al cerebro? Se preguntó el muchacho. Y entonces armó un experimento que fue rarísimo en el momento, imagínense, de la década del 80, pero que con el tiempo se empezó a conocer mucho más. De hecho, creo yo que hoy la sociedad está mucho más preparada para poder entender estas cuestiones que en aquel momento tal vez no le daban tanta bolilla. Entonces agarró a un grupo de personas, les pidió sostener una lapicera con los dientes. Sí, eso activaba músculos similares a los de una sonrisa. Y a otro grupo les pidió sostenerlo con los labios superiores, o sea, entre la nariz y el labio superior, dificultando esos músculos. Y así, como más o menos tengo ahora, que ustedes no lo ven, pero yo lo tengo así. Y había un detalle importante, nadie sabía que estaban estudiando emociones, o sea, no le dijo nada, simplemente llamaron a un grupo de gente, siempre hay grupo de voluntarios para hacer estas cosas, porque aparte tenés un certificado y puede faltar al trabajo, ¿viste? Pero bueno, la cosa es que después de hacer esto, simplemente, les mostraron caricaturas. Sí, caricaturas, imagen y caricatura. Entonces le preguntaron, ¿qué tan graciosas parecían las caricaturas? Y según el estudio original, quienes tenían activado músculos de sonrisa, o sea, los que habían sostenido la lapicera con los dientes, encontraban los dibujos bastante más divertidos y era como mucho más positivo, en definitiva. La conclusión fue bastante explosiva para la psicología de la época, porque aquellos que tenían el lápiz o la lapicera entre los labios y la nariz, que tenían como el ceño fruncido, les parecía que las caricaturas no eran tan divertidas como algunos querían mostrarla. Entonces empezó una conclusión bastante explosiva de la psicología de la época y también de la psicología moderna o de la psicoconductualidad, ¿o entendés? O de la manipulación incluso, de todo. Porque pareciera demostrar que el cuerpo no solamente expresa emociones, sino que también puede moldearlas. El cerebro no trabaja solo, el cuerpo participa en la conversación. Y esto permitió entender algo que es tan sencillo, y te voy a contar algo que seguramente a todos nos pasó en algún momento. Te duele las patas, te pica los ojos, los pies, lo que sea. Hay algo que te está molestando y alguien te pregunta algo, por más buen humorado que sea, no te gusta. ¿Entendés? No tenés ganas de mirar tu dibujito animado de preferido, nada. O sea, es como que tu mirada es de alguna manera un poco más pesimista, ¿o no? Esto nos pasa constantemente, estás malhumorado, te cuentan un chiste, no te reís. Ahora estás de buen humor porque no sé, ganaste la lotería y no sé qué otra cosa. Claro, cualquier cosa te dicen, ¡ay! Te cagas de risa como diciendo, el mejor día de mi vida. Claro, el mejor día de tu vida porque ganaste la lotería y no porque te contaron un chiste malo. Pero bueno, lo cierto es que esto empezó a conectarse con muchísimas cosas cotidianas, porque cambiar la postura puede alterar el ánimo. ¿Por qué actuar confiado a veces genera más seguridad? ¿O por qué ciertas expresiones modifican estados emocionales? Y esto es tan importante porque de repente la idea parecía estar en todos lados. Sonreí aunque no tengas ganas. Cambia la actitud corporal porque eso te da seguridad. Tu cuerpo modifica tu mente también. Claro que Internet agarró esto y lo convirtió rápidamente en frases motivadoras escritas sobre fotos de amaneceres o sobre fotos, lo que sea, pero la gente empezó a contarlo y obviamente pareció... Te parece algo primero positivo, pero tal vez te parezca algo burdo. Si me lo pones con un amanecer, es una pedorrada. Por favor, pero si me lo cuenta alguien, es distinto. Claro, porque Internet jamás desperdicia la oportunidad de simplificar algo que podría ser tan complejo. Pero la verdad es que es algo complejo, pero es algo real. Y la parte más interesante de toda esta historia es que años después, otros investigadores intentaron repetir el experimento y muchos no consiguieron el mismo resultado. ¡Ah! Y entonces algunos se preguntarán, ¿entonces todo mentira? Me vine creyendo como 40 años en esta pavada y al final no sirve para nada. No, tranquilo, momento que te voy a explicar porque en realidad hay algo distinto, por supuesto, en los nuevos. Apareció algo enorme dentro de la ciencia moderna, la famosa crisis de replicación. Porque la ciencia no funciona diciendo un estudio lo dijo y listo, todo cambia. La ciencia intenta repetir resultados para ver si realmente se sostiene en el tiempo. Y cuando algunos estudios psicológicos famosos empezaron a fallar al replicarse, bueno, hubo un terremoto académico bastante importante. El experimento Fritz Strack quedó en el centro de este debate y entonces empezó una discusión que es mucho más rica. El efecto existe parcialmente, depende del contexto, es más débil de lo que parecía, influyen las expectativas. Yo no soy un experto en la materia, pero creo que en realidad nuestra percepción actual es totalmente distinta a la percepción de los 80. Tal vez deberíamos dejar de sostener una lapicera con los dientes o con los labios y empezar a buscar una manera distinta, porque ahí está la gran cuestión. Si hay algún científico estudiando, seguramente me va a entender. Pero bueno, esto en realidad volvió el tema todavía más interesante porque mostró algo importante, que el cerebro humano no es un botón, no funciona con fórmulas mágicas simples, pero tampoco somos solamente una mente, tampoco soy un cuerpo bonito. El cuerpo influye muchísimo, muchísimo más que nuestra percepción emocional de lo que nosotros solemos admitir. La respiración cambia los estados mentales, esto también por supuesto está recontra comprobado. Estás nervioso, respirás profundo, generas endorfina por cualquier otras actitudes que te van generando en el día y eso te convierte en una persona mucho más positiva y mucho más segura de sí mismo. El cansancio, por ejemplo, altera pensamientos. La postura afecta la seguridad. El estrés modifica las decisiones. Todo está conectado con todo. Y quizás lo más valioso que dejó este experimento no fue demostrar que sonreír te hace feliz, sino recordar algo mucho más profundo. Entender al ser humano, que resulta en realidad algo bastante más complejo, que no es tan simple, digamos, como sostener una lapicera con los dientes o con los labios. Poner una lapicera allí y esperar respuestas simples no es para los seres humanos. Todo cambia, todo se termina, todo se modifica. Pero lo cierto de todo esto es que más allá de sostener una lapicera,

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1: Una historia de esas historias enormes que cambian el mundo y que tiene como protagonista a un papa. Están estas historias que son, que parecen historias pequeñas, casi silenciosas, donde una persona ayuda a otra. Sin imaginar que décadas después el mundo entero iba a conocer ese momento, que tal vez uno no lo hizo con la intención de que se conozca realmente. Y esta es una de esas historias. Era el año 1945, Polonia estaba destruida por la guerra, los nazis empezaron a retroceder. Los campos de concentración empezaron a vaciarse, dejando escenas imposibles de describir. Y entre miles de sobrevivientes aparece una chica de 13 años llamada Edith Sierer. Esta chica estaba sola, literalmente sola. Su familia había sido asesinada durante el Holocausto. Sus padres murieron en Dachau, su hermana en Auschwitz, y ella terminaba de salir de un campo de trabajo y estaba en un estado físico desesperante. Tenía hambre, estaba enferma, estaba congelada por el invierno polaco. Casi no podía caminar, no tenía fuerzas, desnutrición total. Hay que imaginar lo que era Europa en ese momento, lo que era para estas personas. Era un continente entero quebrado. Trenes destruidos, ciudades arrasadas, nieve. Refugiados caminando sin rumbo y miles de personas intentando simplemente seguir vivas un día más. Así era literalmente lo que se vivía en esa época. En medio de todo ese caos aparece otro protagonista de esta historia. Un joven seminarista, 25 años, llamado Pope John Paul II. Aunque en ese momento nadie lo llamaba así, claro. Era simplemente Karol Wojtyla, en realidad. Era un muchacho polaco que todavía no imaginaba que décadas después se convertiría en uno de los seres más amados y más famosos de la historia. El encuentro entre los dos ocurrió casi por incidente, entre este seminarista y aquella niña de 13 años. Edith estaba tirada cerca de una estación de tren, exhausta, sin fuerzas para seguir avanzando. Más tarde contaría que sentía que estaba muriendo, que no quería seguir viviendo, de hecho. Y entonces este joven, y acá la historia se vuelve increíble justamente por lo simple, ¿no? No hizo un gran discurso, no hubo una escena heroica de película, no había cámaras, no hubo periodistas, no hubo historia oficial. Simplemente este joven se acercó y decidió ayudarla, la levantó en brazos y empezó a caminar bajo la nieve con ella. Según los relatos posteriores, cargó a Edith durante varios kilómetros hasta la estación para que pudiera subir a un tren rumbo a Cracovia, para que pudiera vivir. Ella después diría algo muy fuerte: si no fuera por él, habría muerto y listo. Ahí termina la escena. Cada uno siguió con su vida, pero claro, el mundo tenía otros planes para esta historia y para ambos. Porque pasaron los años. Edith emigró a Israel en 1951, armó una nueva vida, intentó reconstruirse después de haber perdido prácticamente todo. En 1978 prende el televisor y ve algo que le parecía imposible. El nuevo papa de la Iglesia Católica era Karol Wojtyla. Y lo reconoció, por supuesto, era aquel joven que la había cargado en brazos bajo la nieve. Imagínense ese momento, porque ella recordó todo. Ella estaba tirada en la nieve sin ganas de vivir, no quería seguir viviendo. Y este joven, durante esos kilómetros en los cuales la trasladó, le habló de la vida, del amor, le aseguró que ella iba a vivir, le aseguró que ella iba a formar una familia, que iba a crecer y iba a ser feliz dentro de todo. Lo cierto es que es un momento realmente fuerte, porque entre todos los rostros posibles del planeta, reconocer décadas después a una persona en una transmisión mundial fue impresionante. Edith contó que lloró apenas lo vio. Y entonces decidió escribirle una carta al Vaticano. Una carta de agradecimiento. Y acá aparece otro detalle, que es un detalle hermoso, porque el Papa la recordaba. Entre tantas personas que seguramente habrá salvado la vida en aquel momento tan fatídico para Europa y para Polonia y para los judíos particularmente, el Papa la recordaba. Es más, la invitó a visitarlo. Y finalmente se reencontraron, pero muchos años después, fue el año 1998, más de medio siglo después de aquel día en Polonia. Y hay una frase muy conocida de ese encuentro, porque cuando Edith llegó, Juan Pablo II, ya como Papa Juan Pablo II, ya estaba grande y tenía problemas de audición, y entonces le dijo, sonriendo, habla fuerte, hija mía, soy un hombre viejo. Es una escena increíble, porque en algún modo parecía que el tiempo se había doblado sobre sí mismo. El seminarista que cargó a esta chica desconocida durante la guerra y la sobreviviente que cruzó medio mundo para volver a abrazarlo 53 años después. Y hay otro capítulo más, porque en el año 2000, durante la histórica visita del Papa a Israel y al memorial del Holocausto, Edith volvió a verlo y ahí le dijo una frase que quedó para siempre asociada a esta historia. Quien salva una vida, salva el mundo entero. Una frase antigua de la tradición judía que resume perfecto lo que había pasado entre ellos dos. Porque al final, en medio de una de las épocas más oscuras de la historia de la humanidad, todo había empezado simplemente con una persona negándose a dejar a otra abandonada en la nieve para que su destino fuera simplemente otro. Es una de las lindas historias que se conocen, por supuesto, del Papa más famoso, más conocido y más amado de todos los tiempos. Hablamos de Juan Pablo II.

0: gente linda de la radio, lamentablemente nos tenemos que despedir. Gracias por haber estado con nosotros en este día. Bueno, nos cerramos la historia, pero nada, abrimos una nueva historia que será para otro momento, que por supuesto será mañana. Estaremos cerrando una semana que nos va a tener a todos enamorados. Seguramente cerrar la semana de la mejor manera es lo mejor que nos puede llegar a pasar en la vida. Por eso, gracias totales. Aquí estaremos mañana junto a Nati, Alejandro, Mateo Peralta, Pablo Sabines, Giancarlo Manzano, Federico de Marco, quienes habla Omar Galarza. Nuevas historias, nuevos momentos, nuevo todo, pero para mañana, mañana estamos acá. Mañana cerramos el mes también, ahora que lo pienso. Se termina el mes, para nosotros por menos. Bueno.
1: Se terminó lo que se daba. Nos despedimos hasta un nuevo encuentro.
2: Esto fue
1: un día perfecto. ¿Escuchaste eso? Qué bueno que está.

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3: Dejar de aprovechar esta oportunidad para poder conectarnos con un atleta, comerciante y atleta, atleta y comerciante, que es justamente Micaela Costas, en qué otras oportunidades hemos charlado de tantas otras cosas. En este caso, una que se adhiere al Nado por la Paz, esta propuesta de estos nadadores de nuestra comarca, para bueno sumarse a otros países del mundo, así como lo habíamos anticipado. Micaela, buen día, ¿cómo te va?
4: ¿Qué tal? Buen día, Arnaldo, para vos y para toda la audiencia.
3: Bueno, muy bien. Así que también nadás, porque sos...
4: para despuntar el vicio.
3: Sos portada de carreras, pedestres, de trekking y de tantas otras actividades deportivas, en este caso, también en el nado.
4: Sí, bueno, también mencionar que fui triatleta en alguna época. Claro. De mi vida no tan lejana, así que bueno, claro. Por eso la pasión por la natación también.
3: El triatlón era la carrera, la maratón, el nado y la bicicleta.
4: Exacto, es siempre es el mismo orden: natación, ciclismo y pedestrismo.
3: Bien, perfecto. Bueno, muy bien. Así que para despuntar el vicio, por lo menos por separado lo vas haciendo, lo seguís haciendo.
4: Exactamente. Y se dio esta oportunidad a partir de que me vinculé con otros nadadores en la pileta municipal. Uh-huh. Hay un grupo de nadadores de aguas abiertas y aguas frías que se llama Ventana al Agua, en la cual están formando parte desde el inicio de esa organización Adriana Berardi, una conocida uh-huh. Nadadora de nuestro distrito, María Eugenia Jaun, Anabela Corbeto. Todas ellas han tenido experiencias en aguas frías, varias oportunidades, y bueno, nos han empezado a invitar a hacer esta experiencia, y bueno, a partir de su actividad, ellas tuvieron la invitación para participar de este evento mundial, uh-huh. En el que la propuesta es Nadar por la Paz. Es una organización francesa que hizo la propuesta, y bueno, varios países del mundo se van a sumar este 30 y 31. En nuestro caso vamos a estar el 30 de mayo en el dique San Bernardo a partir de las 14:30 horas nadando por la paz, e invitamos a todos los que quieran acercarse para participar de esto, o para observar, para acompañar y para ser parte de la movida de Nadar por la Paz.
3: Bueno, da cosita a aquellos que no están acostumbrados, ¿no? Ya lo hemos hablado con Adriana, esto de cómo aclimatarse y cómo poder, en este caso, exacto, no sé, con 8 sí. grados y una temperatura, ¿el agua cuánto va a tener en ese momento ahí en el dique?
4: Mira, no sé cuánto tendrá este sábado, el sábado pasado que estuvimos nadando estaba en 10 grados.
3: Uh-huh. Ah, bueno, un poquito más arriba que la temperatura ambiente.
4: Sí, así que veremos ahora con qué temperatura nos encontramos este próximo fin de semana, pero calculo que estará rondando los 10.
3: Bueno, yo te voy a contar algo. Yo hice el curso de guardavidas hace muchos años, en la Asociación Cristiana de Jóvenes, ¿no? Y para poder aprobar la carrera de 2 años, nos llevaban de prefectura, nos tiraban ahí en la rotonda de pescadores y teníamos que ir nadando hasta el dique D, de donde salían catamaranes hace muchísimos años, te estoy hablando de la década del 70, ¿no? En ese momento la temperatura estaba entre 11 y 13 grados, nos decía siempre, nos llevaban con una lancha de prefectura antes de tirarnos, muchachos, la temperatura está, bueno. La verdad que queda sentido esto, ¿no? Incorporado, la experiencia incorporada al cuerpo de una manera que es difícil de contarle a la gente. Nosotros teníamos que hacer 5 kilómetros en ese momento y hacerlo, ¿no?
4: No, sí, una barbaridad. Lo nuestro, bueno, es por ahora los que recién nos iniciamos son unos minutos,
3: claro.
4: 14, 15 minutos como primera experiencia. Uh-huh. Y siempre es en función de las sensaciones que va teniendo cada uno.
3: Claro.
4: Pero bueno, en esta oportunidad hay una consigna precisa, se van a contabilizar la cantidad de nadadores, la cantidad de metros, y bueno, la cuestión es justamente visibilizar el motivo que nos une y que nos congrega, que es Nadar por la Paz.
3: Muy bueno. Mica, me voy a meter en un tema personal, porque veo que no le aflojás, has tenido, has padecido de alguna manera y has tenido una recuperación notable, y apareces siempre dentro de la categoría de trasplantados, ¿no? Tanto en los torneos bonaerenses como en otras competencias. Vos tuviste que pasar por un trasplante de médula con momentos muy críticos para tu salud. Y se ve que quedas como un ejemplo, ¿no? En cuanto a lo que es la recuperación y las posibilidades que te brinda de esta nueva vida, prácticamente, ¿o me equivoco?
4: No, es así. Justamente, bueno, yo siempre estuve vinculada al deporte y, bueno, luego de esta nueva oportunidad de vida, aprovechando cada posibilidad de disfrutar, de estar con gente que suma a mi vida, personal, deportiva y sobre todo de bienestar, ¿no? Entonces, uh-huh, haciendo hoy por hoy actividades que me son placenteras, rodeándome de gente que suma y bueno, y que me hace bien. Así que bueno, participando de esto, y también te cuento muy brevemente, porque bueno, estoy trabajando, y que el próximo 4, 5, 6 y 7 voy a estar participando de los Juegos Nacionales y Latinoamericanos de Deportistas Transplantados en la ciudad de Reconquista, Santa Fe.
3: Muy bien, buenísimo.
4: Así que participando de pruebas de atletismo, la idea es participar de los 400, 800 y 1500 metros.
3: Muy bien. ¿Qué otras disciplinas estás completando dentro del atletismo? Siempre eso, ¿no? Siempre
4: el pedestrismo. Por ahora estas pruebas, sí, uh-huh, de pedestrismo en pista, atletismo en pista, digamos. Volví a mi antiguo gran amor, que fue el atletismo. Yo me formé desde la adolescencia en el atletismo de pista, así que volviendo a eso, y participé en un par de torneos acá en Bahía Blanca, uh-huh, en categoría máster, que bueno, a partir de los 30 años la categoría es máster y se refracciona por categoría de edad cada 5 años. Así que bueno, estoy participando de torneos en los que hay pruebas para máster, y el gran objetivo es participar del Nacional Máster, que se va a realizar en el mes de septiembre en CABA.
3: Muy bien. Te voy a hacer una pregunta personal, no creo que esté desubicada, pero sos una verdadera abanderada de la esperanza. Entonces, yo te pregunto, antes del trasplante, ¿pensabas que ibas a tener la vida que estás llevando en estos momentos? ¿Te aseguraban este tipo de vida?
4: Yo siempre hice deporte, pero si yo no pensaba que podía volver a correr en pista, por ejemplo, después de 30 años de no hacerlo. Uh-huh. Sinceramente, si había algo que soñaba, no era eso, precisamente. Y sí, la verdad que hoy es como que vivo un sueño permanente de poder volver a algo que sinceramente me llena de felicidad.
3: Muy bien. Felicitaciones, te mando un beso y gracias por tu tiempo. Atendé a tus clientes
4: gracias
3: por ahí.
4: Gracias a vos, Fernando.
3: Chau,
4: gracias.
3: Chau. Muy bien. Micaela Costa. Micaela Costa, entonces, integrante del grupo de nadadores de Ventana, ahí está, Ventana al Agua, ¿no? Se llama Ventana al Agua el grupo, sí, Ventana al Agua de la comarca, son nadadores justamente de la comarca que van este sábado, una actividad, pueden estar ahí, 14:30 horas, en el diquecito de San Bernardo, ahí estará este grupo, ahí estará Micaela, y fue el testimonio de la mañana de un mate y un café. Bueno, yo tengo una reunión.
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3: Muy bien, 10:33 en toda la República Argentina. Le damos la bienvenida a la directora de la secundaria 2, Rocío Vázquez. ¿Cómo está, profesora? Buen día.
11: Buen día, Arnaldo, para vos y para toda la audiencia que bueno, nos está escuchando.
3: A minutitos nada más de la inauguración de la un acto muy importante, ¿no? Con la presencia de la directora general de Cultura y Educación de la provincia. ¿Cómo están? ¿No? ¿Está todo terminado? ¿Puesto el último tornillo? ¿Acomodada la...?
11: Estamos, por un lado, felices, toda la comunidad de...
3: Lobitos, guirnalda, ¿todo acomodado para la celebración o no?
11: Vamos en proceso, ajá, digo yo. Por un lado, recontra nerviosos, porque para nosotros, para toda la comunidad educativa, es un hecho de suma importancia. Después, ultimando los últimos detalles, dentro del Zoom, llegaron la semana pasada las sillas, que también queríamos después comentarles un poquito cómo cerró esa campaña de la juntada del dinero para las sillas de la SECU2. Sí, podemos ir adelantando que ya tenemos las 200 sillas propias en este momento en el pasillo de nuestra escuela. Así que más que felices y preparando, ¿no?, los últimos detalles de protocolo.
3: Hablando de protocolo, perdón que te interrumpa, no presenté a tu acompañante acá. Contale a la gente quién te acompaña. No quiere hablar, pero bueno.
11: Por ahí quizás se anima, ¿eh? Ah, es sí. Darle por ahí el empujoncito. Colorada, pobre, me acompaña no. Lourdes Rossi, que es nuestra orientadora educacional y además es miembro de la cooperadora de nuestra institución educativa.
3: Bien, perfecto. Bienvenida, Lourdes.
12: Gracias.
3: Bueno. Sí, estaba con que tenés las 200 sillas apiladitas, listas y preparadas, y la campaña fue un éxito.
11: Sí, queríamos agradecer, después vamos a alargar un comunicado oficial entre la escuela y la cooperadora de la institución, pero para hacerles un resumen, hemos recibido del aporte de la comunidad un total de 4.017.000 pesos para la compra de las sillas. La cooperativa eléctrica, que son nuestros padrinos, donaron la compra de 50 sillas por el monto de 2.093.975. El municipio nos dio el dinero para 50 sillas más, de 2.100.000. Y recibimos, que nos ayudó ahí a completar la cifra, 300.000 pesos del Senado de la provincia. Así que nada, ahí completamos el total de la compra de las 200 sillas.
3: Senado,
11: con el...
3: ¿Vía quién?
11: Vía una gestión que se hizo desde la cooperadora.
3: Ah, perfecto.
11: Sí, sí. Así que nada, recontra contentos porque llegamos al objetivo final. Pudimos pagar las 200 sillas con el envío incluido. Así que nada, más que felices. Ahora el viernes van a estar, invitamos a toda la comunidad a ser parte de este, para nosotros, gran acto en el sentido de del significado que tiene para la comunidad educativa. Queremos hacer extensiva a toda la comunidad esta invitación. Nosotros en el día de ayer estuvimos haciendo la invitación particular a las distintas instituciones de acá de Sierra de la Ventana.
3: Dentro del protocolo están invitando a todas las instituciones como corresponde.
11: Sí, así que nada, esperamos contar con la presencia de las instituciones y de todas las personas que son parte de esta comunidad educativa. Y nada, es un espacio divino, está quedando genial. El Zoom tiene esto.
3: Está quedando, ¿qué le falta todavía? Me dice, está quedando, faltan unas horas.
11: Y falta quedando. Acomodar todo lo que es la silla. En este momento se está finalizando la limpieza del Zoom. Así que bueno, son esos detalles finales.
3: Pero de construcción
11: no,
3: nada.
11: No, de ya construcción está terminado. Ya están limpiando. La verdad que se ha hecho un trabajo estupendo. Yo digo, esto de trabajar en conjunto nos ayuda un montón a nosotros como institución. Esta obra es una obra que viene como
3: la limpieza. Dijimos, ¿tienen un apoyo de alguien más?
11: Sí, el municipio se está haciendo cargo de la limpieza. Ahí va también esto del trabajo en equipo y en conjunto. La verdad que siempre hemos tenido el respaldo de toda la comunidad educativa, de padres, de cooperadora, de familias y por supuesto del gobierno municipal, que los empleados son, yo digo, justo hoy estaba hablando con uno de los encargados, por favor que puedan venir al acto, que sea posible, porque hemos compartido este último tiempo un montón y la verdad que los empleados municipales han hecho excelente su trabajo dentro del Zoom, y cuando por ahí necesitábamos alguna cuestión dentro de la escuela, nos dieron una mano sin ningún problema, así que recontra agradecidos también con los empleados municipales que estuvieron compartiendo mucho tiempo con nosotros.
3: Un día de fiesta para todo Sierra de la Ventana, ¿no?
11: Sí, me parece que es un día recontra esperado.
3: ¿Le queda lugar para alguna agrandadita más a la escuela?
11: Estamos como medio limitados con el espacio, los únicos ingresos que tenemos van a ser el futuro Zoom y por donde estamos ingresando ahora, después no tenemos otro ingreso, y nos queda la zona verde y la casita tradicional, que es la de la escuela, que en este momento también la tenemos de archivo y lugar para los chicos y las chicas del centro de estudiantes.
3: O sea, ahí hacia el lado de la casita, por ejemplo, una ampliación del Zoom o alguna aula más, no.
11: Y en caso de ser necesario, quizás por ahí un aula sí, pero no mucho más que eso. Estamos ahí con... Si queremos mantener el patio en condiciones que lo tenemos, que es importante tener un espacio verde dentro de la institución, sería una ampliación mínima por ahí lo que se podría permitir.
3: En ese ámbito de la proyección futura, ¿no? Uno se pregunta, ¿hasta qué cantidad de población puede soportar, por ejemplo, la escuela con esta infraestructura?
11: No, tenemos la ventaja que tenemos dividido en dos ciclos, entonces, correcto. El turno mañana el ciclo superior y el turno tarde el ciclo básico. Entonces eso nos permite jugar un poco con la cantidad de aulas, tenemos 5 aulas en total, más la biblioteca. Bueno, ahora la que era la cocina va a ser el espacio de las chicas del equipo, que en este momento estaban trabajando en dirección o en secretaría, dependiendo el día, van a tener su propio espacio.
3: ¿Y la cocina va al Zoom?
11: Y la cocina está en el Zoom. Entonces ahí vamos a liberar también un espacio que nosotros estábamos necesitando. Y después lo que es archivo lleva mucho espacio dentro de la escuela, así que también es reorganizar los espacios que tenemos para darle el mayor provecho posible.
3: Bueno, contale a la gente para que se vaya preparando, maquillando, la que le corresponde y demás, horario del acto.
11: Es el viernes 29, a las 9 horas, vamos a estar haciendo la inauguración del Zoom. Bueno, como largamos en la invitación, va a estar la ministra de provincia, Flavia Terigi, así que para todos los que somos educadores, contar con la presencia de la ministra es recontra importante, más teniendo en cuenta también la trayectoria que tiene Terigi en educación.
3: Me imagino, con la cantidad de gente que va a estar, ¿el Zoom alcanza?
11: Y el Zoom, yo digo que esperemos que sí, justamente hoy estábamos viendo con las chicas de protocolo el tema de ubicación y banderas y demás. Incluso después de la inauguración del Zoom va a haber un encuentro de inspectores ahí en el mismo espacio. Así que nada, vamos a estar con mucha gente y por ahí estaremos medios apretaditos.
3: Las 200 sillas entran perfecto y queda espacio para que se muevan las banderas, que entren y salgan, todo ese protocolo, ¿no?
11: Sí.
3: O sea que bien.
11: Bien,
3: algunos quedarán parados seguramente.
11: Seguramente algunos por ahí van a tener que quedar parados, pero bueno, lo importante es que estemos todos ahí celebrando el viernes la inauguración del Zoom.
3: Además van a estar con banderas las escuelas, los bomberos, todas las instituciones van a querer estar presentes en este hecho, ¿no?
11: Sí. Ayer justamente nos consultaban eso, de con bandera sí, con bandera no. Por ahí seguramente vamos a estar pidiendo que vayan con la nacional para organizarnos nosotros y que nos puedan confirmar la presencia si vamos organizando el espacio.
3: Bueno.
11: Para que quede todo lo más prolijo posible.
3: Bueno, así que mucha felicidad. Un mes de atraso, justito. ¿O me equivoco? ¿Era 24 era de abril que querían inaugurar?
11: No, la idea era en abril porque era el mes aniversario de la SECU, no teníamos una fecha estimada, pero...
3: Ustedes vinieron acá antes del 10, por ahí,
11: claro.
3: la nota anterior, así que...
11: Sí, que fue cuando hicimos, antes del 10 o el 10, que era, largamos la campaña de las sillas, que era de... cerró el 10 de mayo la campaña de las sillas, así que nada, la verdad que recontra contentos porque lo de las sillas dio muy buen resultado, toda la comunidad participó muy activamente y nada, ahora con esta inauguración y el resultado de ese trabajo y la participación de la comunidad dentro de la institución. Que la verdad que es un trabajo que se viene haciendo, así como digo, en equipo y también la importancia de las y los estudiantes. Los chicos del centro de estudiantes, la verdad que han hecho un trabajo... realmente admirable, tienen un compromiso con la escuela genial, así que también agradecidos a las y los estudiantes de nuestra secundaria que están recontra comprometidos con la escuela.
3: Bueno, una palabrita, Lourdes, un saludo, ya que viniste, acompañaste y trabajás tanto con Cooperador y con tu función también.
12: Sí, un saludo y, como mencionó ya Ro, muchas gracias a todos, a los chicos que también siempre nos ayudan. De hecho, ahora a la mañana estábamos desembalando todas las sillas, ya prepararlas para poder pasarlas y que ellos mismos puedan disfrutar del Zoom. Uh-huh. Un espacio que nos va a servir para hacer talleres, encuentros más
3: y ahí se dinámicos. Pusieron todos de voluntarios, ¿no? Para zafar de matemática o lo que les tocaba.
12: No, fue recreo.
3: Ah, en el recreo.
12: Volvieron bueno. Al aula. Pero contentos, todos muy contentos.
3: Bueno, muy bien. ¿Algo más, Rocío? No sé.
11: No, solo palabras de agradecimiento y que los esperamos a todos y a todas el viernes 29 a las 9 de la mañana para la inauguración de este espacio tan importante.
3: Muchas gracias por contar con la radio para poder difundir esto en la comunidad y que la gente esté enterada de este momento feliz para la educación y para Sierra de la Ventana, que sigue creciendo.
11: Muchas gracias a vos.
3: Suerte. La pausa, ya volvemos con más Mati Café.

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0: 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Nacionales.
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3: Senador libertario opinó sobre el discurso del arzobispo. Algunos militan con sotana el regreso del peronismo. El senador Bertis Venegas Lynch calificó la homilía del arzobispo de la ciudad de Buenos Aires como injusta y lo acusó de militar el regreso del peronismo y estar influenciado por el socialismo. El prelado instó por una clase dirigente que se anime al diálogo, al encuentro y a la reconciliación y criticó a los dirigentes que viven de privilegios alejados del común de la gente.
0: Información general.
2: Información general.
3: Quitan subsidios a pasajes en micros para personas con discapacidad. La Secretaría de Transporte de la Nación dejó sin efecto el esquema de compensaciones económicas que percibían las compañías de micros de larga distancia por boletos sin cargo. Las empresas deberán seguir garantizando los pasajes gratuitos previstos por ley. La Secretaría de Transporte derogó el régimen que subsidiaba parte de los boletos gratuitos y traslados del costo de las compañías de micros de larga distancia. El gobierno oficializó la eliminación del régimen mediante el cual el Estado compensaba económicamente a las empresas de transporte automotor de larga distancia por los pasajes gratuitos destinados a personas con discapacidad, pacientes trasplantados, personas en listas de espera y niños y niñas y adolescentes con cáncer.
0: Deportes.
2: Deportes.
3: Impacto en la Fórmula 1. Alpine anunció una nueva alianza y cambiará el nombre del equipo desde 2027. La escudería francesa firmó un nuevo acuerdo de patrocinio con Gucci, una célebre marca italiana. Gucci anunció una alianza histórica que lo posiciona como patrocinador principal de la escudería Alpine de la Fórmula 1 a partir de la temporada 2027. Se trata de la primera ocasión en que una casa de moda de lujo asuma el rol de title partner en la máxima categoría del automovilismo, según informaron ambas compañías en sus comunicados oficiales. La escudería francesa, propiedad del Renault Group, competirá bajo la denominación Gucci Racing Alpine Formula One Team. El acuerdo contempla la integración de la marca Gucci en los autos, uniformes y plataformas.
0: Hasta aquí.
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0: 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Nacionales.
1: Nacionales.
0: La Libertad Avanza acumula proyectos en diputados para asegurar el control de la agenda Stein mundial. En los últimos días, la Casa Rosada envió el denominado Superrigi, una ley de lobby, la eliminación del etiquetado frontal y una normativa sobre ludopatía. Se suma también otra media docena de iniciativas que están en trámite. El gobierno envió otros dos proyectos de ley a la Cámara de Diputados y el oficialismo ya acumula alrededor de una decena de iniciativas de alto perfil que difícilmente lleguen a tratarse antes de que comience el Mundial de Fútbol. Los libertarios no muestran demasiado interés en acelerar los debates en comisión y adelantaron que solo irán al recinto cuando tengan los votos para su aprobación. Su objetivo principal es recuperar la iniciativa política y controlar la agenda parlamentaria tras las turbulencias del caso Adorni.
2: Información general.
1: Información general.
0: El financista vinculado a la AFA se negó a responder ante el juez. Perjuicio millonario a los clubes, contratos usurarios y el entramado de testaferros. La presencia de Vallejo ante el juzgado de centro en rechazar los señalamientos por integrar una asociación ilícita y no proporcionó respuestas acerca del origen de los fondos ni sobre los vínculos financieros investigados. Maximiliano Ariel Vallejo, el empresario financiero imputado como jefe de una asociación ilícita que habría operado a través del conglomerado Sur Finanzas, se presentó ayer martes ante el juzgado federal criminal y correccional de Lomas de Zamora número 2 a cargo de Luis Armella, tal como se informara, y optó por el silencio selectivo frente a los cargos más pesados de la investigación. El hombre ligado a Claudio Chiquitapia, presidente de la AFA, no respondió sobre el perjuicio causado a entidades deportivas de fútbol argentino, las tasas usurarias de los contratos financieros, el uso de familiares y allegados como presuntos testaferros, ni tampoco el circuito.

0: iniciaron una semana completa de paro que se va a extender hasta el 30 de mayo.
1: Nacionales.
0: El gobierno admite un mejor vínculo con Jorge Macri, pero relativiza el abrazo con Milei en términos electorales. Hay que prestarle atención a cómo lo saludó Karina, advirtieron en La Libertad Avanza pensando en 2027. Pasó exactamente un año desde el acto del 25 de mayo en el que el presidente Javier Milei le rechazó el saludo al jefe de gobierno porteño Jorge Macri, a aquel en que lo abrazó afectuosamente. Un total de 365 días en los que también hubo una elección legislativa de por medio y también hubo un cambio de estrategia política. Ahora el referente del PRO lleva adelante una agenda muy similar a la de Casa Rosada, basada en la reducción del Estado y el control de la vía pública y evita confrontar con los dirigentes violetas. Desde hace un tiempo no son pocas las personas del entorno de Macri que ya reconocen que incluso estaría dispuesto a ir por su reelección dentro de un eventual frente integrado por los dos partidos.
1: Información general.
0: El gobierno no prevé un intempestivo llamado de Adorni a indagatoria. No hay pruebas. Mientras crecen los rumores en la justicia sobre un llamado a declarar y un posterior procesamiento del jefe de gabinete en Casa Rosada, hay tranquilidad y no creen que ocurra nada antes de que el funcionario presente su declaración jurada. Mientras crecen las versiones de que Manuel Adorni podría ser llamado a indagatoria y luego eventualmente procesado, en el gobierno dijeron estar tranquilos de que eso no ocurrirá, al menos por ahora no hay pruebas, deslizaron en Casa Rosada, mientras el jefe de gabinete demora la presentación de su declaración jurada.
1: Deportes.
0: River busca asegurarse su pase a octavos de la Copa Sudamericana ante Blooming. El equipo de Eduardo Caudet recibe esta noche a la hora 21:30 a Blooming en el Monumental por la sexta y última fecha del Grupo H, con la necesidad de dejar atrás el golpe que significó la derrota ante Belgrano en la final del torneo Apertura. El panorama es favorable para el millonario, que lidera el grupo con 11 puntos y un empate le alcanzará para avanzar directamente a octavos como primero de la zona. Incluso perdiendo, podría clasificarse, ya que solo quedaría eliminado si cae ante Blooming y al mismo tiempo Carabobo derrota a Red Bull Bragantino en Brasil. Tras la caída en Córdoba, la Sudamericana pasó a convertirse en uno de los grandes objetivos de River.
1: Nacionales.
0: La expectativa por la visita del Papa ordena el vínculo del gobierno con la Iglesia, pero persisten las diferencias. Pese a que Milei matizó el tono de la homilía, las críticas de los dirigentes del espacio contra García Cuerva expusieron tensiones en el Ejecutivo. El Papa no puede venir a un país con la Iglesia y los gobiernos peleados, aseveró una fuente oficialista. La apreciación refleja el clima que atraviesa hoy el vínculo entre la Iglesia y el gobierno de Javier Milei. La posible visita del Papa León XIV parece haber contribuido a ordenar una relación que atravesó momentos de fuerte tensión.
1: Información general.
0: La justicia federal frenó la resolución del gobierno que ordenaba el cierre de más de 600 servicios del INTI. El fallo judicial otorgó un blindaje a los puestos de trabajo que habrían visto afectados por el proceso de simplificación administrativa iniciado en el mes de abril. A poco más de un mes de que el gobierno nacional dispusiera el cierre de más de 600 servicios ofrecidos por el Instituto Nacional de Tecnología Industrial, el Juzgado Federal en lo Civil y Comercial Contencioso Administrativo 2 de San Martín resolvió suspender parcialmente la aplicación plasmada en la resolución 42/2026. El freno judicial fue producto de que el juez subrogante Elpidio Portocarrero Tezanos Pinto fallara a favor de la medida cautelar presentada por la Asociación Trabajadores del Estado ATE para evitar que se ejecutaran las órdenes plasmadas en el boletín oficial.
1: Deportes.
0: San Lorenzo sufrió una decepcionante derrota con Recoleta y quedó afuera de la Copa Sudamericana. El único gol de la noche fue convertido por el delantero Alan Wilk, que aprovechó un contraataque cuando iban 36 minutos del primer tiempo. La derrota dejó al Ciclón fuera de competencia en la Copa Sudamericana al terminar una fase de grupos sorprendentemente pareja en el tercer lugar y con 7 puntos, mientras que el conjunto paraguayo cerró el grupo en el primer puesto con 8 unidades tras 5 empates y un único triunfo conseguido en la noche del Bajo Flores.
1: Nacionales.
0: Alumnos tomaron el Nacional Buenos Aires y el Pellegrini para exigir que se cumpla la ley de financiamiento universitario. Lo decidieron los centros de estudiantes de los colegios en asambleas realizadas, reclaman que el gobierno cumpla la norma que fue votada en el Congreso y hoy se está judicializada. En paralelo, un sindicato docente convocó a un nuevo paro. Los estudiantes del Colegio Nacional de Buenos Aires y la Escuela Superior de Comercio Carlos Pellegrini tomaron la decisión

0: fue adoptada en asamblea después de una serie de debates internos en los que participaron decenas de alumnos con el objetivo de exigir el cumplimiento de la ley de financiamiento universitario. Argumentan que la medida es en respuesta directa al ajuste del gobierno nacional.
1: Información general.
2: Información general.
0: Después del envío de reformas, el gobierno se reunió para ordenar la estrategia parlamentaria. Reunida en Balcarce 50, la Mesa Política Libertaria aceptó postergar la sesión del Senado una semana más, donde en principio se tratarán inviolabilidad de la propiedad privada, renegociación de los fondos buitres y 73 pliegos judiciales. Tras semanas de empuja interna y la celebración del Tedeum, la Mesa Política del Gobierno Nacional reunió a todos los integrantes por más de 2 horas en Casa Rosada para reordenar la agenda parlamentaria después del envío de 4 nuevos proyectos de ley. La jefa de la bancada libertaria en Cámara Alta, Patricia Bullrich, avisó que la sesión prevista para esta semana se hará finalmente el 4 de junio.
1: Deportes.
2: Deportes.
0: Estudiantes le ganó 1-0 a Independiente Medellín sobre la hora y clasificó a los octavos de la Libertadores. Estudiantes le ganó 1-0 a Independiente Medellín en Colombia en un partido en el que le faltó efectividad pero pudo golpear sobre el final para cumplir con una victoria obligatoria y clasificar a los octavos de final de la Copa Libertadores 2026. En un encuentro disputado en el Estadio 1, Jorge Luis Irchi, por la sexta y última fecha del Grupo H, en la que únicamente le servía un triunfo, el único gol de la noche fue convertido por Mikel Amondarain en el primer minuto de descuento de la segunda parte.
1: Nacionales.
2: Nacionales.
0: Llegaron los 1.000 millones de dólares del Fondo Monetario Internacional. Las reservas del Banco Central alcanzan niveles máximos desde 2019. Con este desembolso, tras aprobar la segunda revisión, las reservas tocaron los 47.908 millones. El Fondo Monetario Internacional reclama profundizar reformas en jubilaciones y ganancias, mientras avala la estrategia del Ejecutivo de cubrir vencimientos de corto plazo mediante la venta de activos públicos. Argentina recibió un desembolso de 1.000 millones de dólares por parte del Fondo Monetario Internacional tras la aprobación de la segunda revisión del programa vigente. Con este ingreso, las reservas brutas del Banco Central de la República Argentina se elevaron a 47.908 millones de dólares.
1: Información general.
2: Información general.
0: Superrigi, los 10 ejes de la iniciativa que el gobierno enviará al Congreso. El Poder Ejecutivo envió al Parlamento un proyecto de ley para fomentar inversiones en sectores que hoy no operan en el país, como inteligencia artificial y semiconductores. La iniciativa exige un piso de 1.000 millones y ofrece beneficios impositivos y estabilidad jurídica por 3 décadas. El Gobierno Nacional formalizó el envío al Congreso del proyecto denominado Régimen de Incentivo para Grandes Inversiones en Industrias Nuevas, conocido como Superrigi. Esta iniciativa busca captar proyectos de gran escala en áreas tecnológicas y actividades consideradas nuevas para la economía argentina.
1: Deportes.
2: Deportes.
0: Las 2 sorpresas que evalúa Lionel Scaloni para la lista de 26 de la selección argentina, Emiliano Buendía y Matías Oblé, hacen fuerza para ser incluidos en la nómina mundialista. Restan apenas 5 días para que la selección argentina publique los 26 nombres que viajarán a Estados Unidos para defender el título del mundo y la puja entre los futbolistas continúa hasta la última hora. En este contexto, Lionel Scaloni debe recortar bastante la nómina de 55 que ya fue publicada y tiene como máximo hasta el 1 de junio. Hay 2 futbolistas que forman parte, Emiliano Buendía y Matías Oblé. Los mediocampistas ofensivos de Aston Villa y la Roma hicieron méritos a lo largo de toda la temporada para ser llamados, pero cuentan con otros competidores importantes en la albiceleste. No obstante, el cuerpo técnico definirá si los cita o no.
1: Nacionales.
2: Nacionales.
0: Senador libertario opinó sobre el discurso del arzobispo. Algunos militan con sotana al regreso del peronismo. El senador Bertis Venegas Lynch calificó la homilía del arzobispo de la ciudad de Buenos Aires como injusta y lo acusó de militar el regreso del peronismo y estar influenciado por el socialismo. El prelado instó por una clase dirigente que se anime al diálogo, al encuentro y a la reconciliación y criticó a los dirigentes que viven de privilegios alejados del común de la gente.
1: Información general.
2: Información general.
0: Quitan subsidios a pasajes en micros para personas con discapacidad. La Secretaría de Transporte de la Nación dejó sin efecto el esquema de compensaciones económicas que percibían las compañías de micros de larga distancia por boletos sin cargo. Las empresas deberán seguir garantizando los pasajes gratuitos previstos por ley. la Secretaría de Transporte derogó el régimen que subsidiaba parte de los boletos gratuitos y traslados del costo de las compañías de micros de larga distancia. El gobierno oficializó la eliminación del régimen mediante el cual el Estado compensaba económicamente a las empresas de transporte automotor de larga distancia por los pasajes gratuitos destinados a personas con discapacidad, pacientes trasplantados, personas en listas de espera y niños y niñas y adolescentes con cáncer.
1: Deportes.
2: Deportes.
0: Impacto en la Fórmula 1. Alpine anunció una nueva alianza y cambiará el nombre del equipo desde 2027. La escudería francesa firmó un nuevo acuerdo de patrocinio con Gucci, una célebre marca italiana. Gucci anunció una alianza histórica que lo posiciona como patrocinador principal de la escudería Alpine de la Fórmula 1 a partir de la temporada 2027. Se trata de la primera ocasión en que una casa de moda de lujo asume el rol de title partner en la máxima categoría del automovilismo, según informaron ambas compañías en sus comunicados oficiales. La escudería francesa, propiedad del Renault Group, competirá bajo la denominación Gucci Racing Alpine Formula One Team. El acuerdo contempla la integración de la marca Gucci en los autos, uniformes y plataformas.

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Ya estamos en el Mundial 2026 y en el aire de la radio vivís el Minuto Mundial. Kalilou Fadiga, jugador de la selección de Senegal, fue acusado durante el torneo por el presunto robo de un collar de oro en una joyería. El atleta incluso estuvo detenido por varias horas en un puesto policial y aunque nunca se aclaró el caso, varios medios confirmaron que reconoció haber robado la joya, valuada en casi 300 euros, devolviendo luego el collar. De esta forma, pudo terminar su participación en el torneo, incluso anotando un gol en la fase de grupos. Esto fue Minuto Mundial, porque en el aire de la radio ya vivimos el Mundial 2026.

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3: Coescrito y producido por Keith Diamond. Escaló al número uno en el Billboard Hot 100 de los Estados Unidos en 1984. Suena Billy Ocean, Caribbean Queen.

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0: Muy, pero muy buenas noches, queridos habitantes del planeta Tierra. Bienvenidos a Ventana a la Carta. Soy Abel Clemente y te invito a compartir las próximas dos horas con mucha música, con historias, con juegos, con bailongo y mucho, pero mucho más. Quédate acá en el aire de la 103.7 FM Reflejos. Estamos en vivo en el estudio mayor de la radio, Avenida del Libertador, General San Martín, 131, Sierra de la Ventana.
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0: Y para vos que estás recorriendo la Argentina o parte del mundo, también podés escucharnos en cualquier lugar del planeta que te encuentres, entrando a la página de Noticias Radio Reflejos, haciendo un clic donde dice Radio en Vivo, ya estás con nosotros. O bájate la aplicación. 20 horas 21 minutos. Y hoy sin nuestra co-keeper, nuestra co-conductora, Ale Mariña, pues la chiquita anda, la tiene a mal traer una muela. Seguramente lo solucione y mañana ya va a estar con nosotros nuevamente. Pero debe estar escuchando. Le mandamos un besote grande. -10 grados Celsius la actual temperatura en Sierra de la Ventana. Sensación térmica de 8 grados. Vientos prácticamente en calma. Cielos parcialmente nubosos y se va a mantener la temperatura hasta la medianoche. ¿Qué nos va a deparar mañana, climatológicamente hablando? A ver, viernes 29 de mayo, una máxima de tan solo 13 grados, mínima de 8, cielos cubiertos gran parte de la jornada. Y en las primeras horas de la mañana hasta es factible o posible, ¿no? Una mínima chance de que caiga alguna lluvia débil en las primeras horas de la mañana. El vientito va a estar calma, bastante calmo. Eso nos va a deparar climatológicamente el viernes. Bueno, vamos a comunicarnos cómo lo hacemos, ya que mañana tenemos sorteos, regalos para ti. Podés mandar tu WhatsApp al 291-472-5882 o bien un mensajito al Facebook de Abel Clemente. Todo dicho.

Charles Aznavour, Venecia sin ti. 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Y hoy, 28 de enero, es el Día de las Maestras Jardineras. Ya que se celebra cada 28 de mayo, recordando a Rosario Vera Peñalosa, ¿no? Aquella destacada educadora riojana, conocida como la Maestra de la Patria, que falleció el 28 de mayo, precisamente, de 1950. Tras de dedicar su vida a impulsar la educación inicial y fundar el primer jardín de infantes del país. Así que hoy, Día de las Maestras Jardineras y de los Jardines de Infantes, claro que sí, también. Y de quienes a ellos acuden. 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Y hoy también se celebra en Argentina el Día Nacional del Ceremonial y Protocolo. Esto rindiendo homenaje a la emisión del primer reglamento protocolar del país, emitido el 28 de mayo de 1810 y considerado el punto de partida para la formalización del orden institucional y los actos oficiales. Así que feliz día a todos quienes trabajan en ceremonial. 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Y hoy es el Día Mundial del Hambre. Para crear conciencia acerca de esta situación crónica en el mundo, ¿no? Y que afrontan millones de personas, especialmente en zonas y regiones con pobreza extrema. Muy bien, Día Mundial del Hambre, 28 de mayo.

0: del amor, Bárbara Idick. 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Y hoy, 28 de mayo, es el Día Internacional, el Día Mundial de ¿qué? De la hamburguesa. Día Internacional de la Hamburguesa. Algo creo que a todo el mundo le debe gustar una hamburguesa, ¿no? Ya sea vegana, de carne, de pollo, de cerdo, qué sé yo. La más común es la de carne vacuna, claro. Y también le puedes, o sea, una hamburguesa es algo simple, carne picada, aplastada y cocida, ¿no? Pero la puedes aderezar con lo que vos quieras, o acompañar con unas buenas papas fritas, puré, qué sé yo, ensaladas. Día Internacional de la Hamburguesa. El origen no se desconoce. Dicen algunos que se remonta a allá hace algunos cientos de años a las panaderías de Hamburgo, que comenzaron a hacer los panes redondos. También por Estados Unidos circula una, entre comillas, leyenda, ¿no?, que dice que precisamente un 28 de mayo de 1900 un inmigrante alemán que residía en Estados Unidos tenía un restaurante y fue ahí donde sirvió la primera hamburguesa, y como puro azar, ¿no?, porque un cliente le pidió algo rápido y que a su vez estuviese rico, y al tipo se le ocurrió aplastar carne picada, darle forma redonda y a la plancha. Puede ser. 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Y hoy también, 28 de mayo, es el Día Internacional del Juego. Que es generalmente jugar, ¿no? Parte lúdica que todos tenemos, ¿no? Que si bien se asocia generalmente a la niñez, el juego es importante en todas las etapas de la vida del ser humano, ¿no? Por eso casi cada 28 de mayo se celebra el Día Internacional del Juego. Así que, a jugar. ¿Cómo era esto?
1: ¡A jugar!
0: Ahí está, en el Día Internacional del Juego. Che, hablando de jugar, ayer estábamos jugando. Espera que ahora busco con qué estábamos jugando. Sadie, vale, ahí está. Acá está. A ver, le presté la pala al vecino que era colectivero, ¿no? Y no me lo devolvió. Le presté la pala al vecino que era colectivero y no me la devolvió. Estamos buscando un personaje. ¿Cómo se llama ese personaje? 291-472-5882. O bien un mensajito al Facebook de Abel Clemente.

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Y un día como hoy, 28 de mayo de 1938, Las Catitas, departamento de Santa Rosa, provincia de Mendoza, nacía Fuad Jorge Yuri, el juglar romántico que todos conocemos como Leonardo Fabio. Su infancia transcurrió en un barrio muy pobre de Luján de Cuyo. Allí tuvo que soportar de pequeño el abandono de su padre. Pasó casi toda su infancia internado de pupilo o en reformatorios, lugares de los que lo expulsaban o bien se escapaba él. Una serie de pequeños robos lo hizo conocer la cárcel. Leonardo Fabio, niño conflictivo, ojos negros penetrantes, que le permitían ver todo su entorno, dejando en su memoria y en su razón todo tipo de violencia.

vivencias y sensaciones. Estuvo de joven, de muy joven, un tiempo como seminarista. Más tarde también intentó en la Marina, pero en ambos lugares duró poco tiempo. Ya por ese entonces comenzó a tocar la guitarra, intercambiando las clases por trabajo. Su madre escribía guiones de radioteatros y por ese medio solía él conseguir algún bolo pequeño, ¿no? Que apenas remunerado. A la vez que él también comenzaba a escribir pequeños guiones. En sus comienzos solo cantaba para sus amigos o en alguna reunión familiar. Pero un día, y casi de la nada, debuta como cantante en la Botica del Ángel, de la mano de Vergara Leumann. Y ese mismo día, un ejecutivo de la discográfica CBS le propone grabar un disco, su primer sencillo, con el tema Quiero la Libertad, que realmente fue un fiasco, un fracaso total. Pero poco más tarde, casi enseguida, le propone grabar Fuiste Mía un Verano. Y este tema sí es uno de los clásicos de Fabio. Fuiste Mía un Verano.

con este tema, Fuiste mío un verano. Leonardo Fabio se presenta en el Festival de Viña del Mar en Chile y es este tema, y ahí consigue el pasaporte a la fama internacional. Como cantante se especializó en la balada romántica, donde surgieron grandes éxitos, como que escuchamos, o simplemente Te regalo una rosa, Más que un loco, qué sé yo, tantos otros. Una parte sustancial de su vida se relacionó con la adoración y militancia al peronismo. Situación que, por la que allá por 1976 es exiliado por la dictadura, ¿no? Comenzando una gira por América y radicándose durante aproximadamente 2 años en Colombia. Hasta que en 1987 Leonardo Fabio vuelve a la Argentina.

Su carrera, digamos como cantautor, fue paralela a la de cineasta, ¿no? Pues siempre decía, necesitaba cantar para poder producir sus películas o sobrellevar el costo que ellas ocasionaban. Es tradicional la imagen de él con esa vincha, ¿no? Dicen que la usaba por una enfermedad que padecía, ¿no? Que le causaba mucho dolor. Y él al respecto decía que lo jodido sería que le doliera el alma, pero el alma, por suerte, la tenía intacta. Su carrera cinematográfica tuvo un éxito total, ¿no? Ya que creo que todas sus películas son consideradas como las mejores del cine. Crónica de un niño solo, El romance de Aniceto y la Francisca, Juan Moreira, Nazareno Cruz y el Lobo, no hablar ni hablar de Gatica el Mono.

Me gustaría contarles un poema que él mismo, que él escribió y tituló Cuando me llegue la hora. Yo le canté a la vida cotidiana y sencilla, por una simple manera de pensar y sentir. Por eso estoy seguro que cuando yo me vaya, cuando llegue la hora de partir, en alguna recova, un par de vagos, de reos, una triste sonrisa dibujarán. Y tal vez, digo, tal vez, en la humilde mesa de un hogar, mandarán a la cama a los niños a dormir, y así, en la sobremesa, surgirá mi recuerdo con la canción del loco, Fue que te conocí. No aspiro a más, no aspiro a más. Tan solo, si es posible, entre mis manos quietas, quisiera acariciar un rosario, el más simple, y que me dejen solo o con algún amigo que quiso trasnochar. Y un 5 de noviembre del 2012 le llegó la hora de partir. Lo que escribió en ese poema sucede. No se ha ido. Simplemente con escuchar los primeros acordes de Quiero aprender de memoria, está aquí con nosotros, con todos nosotros.

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